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1: Bien, aquí estamos juntos aprendiendo de la palabra de Dios en esta serie sobre los siervos.

0: de Dios. Cuando hablamos de siervos, hablamos de hombres y mujeres que Dios utilizó. Y en el programa anterior habíamos comenzado a hablar sobre Lidia. ¿Recuerda? Qué ejemplo maravilloso ahí en la ciudad de Filipos, donde no solamente tenía un corazón sensible, sino que también era una persona que escuchó y el Señor le abre el corazón porque ella está atenta. Es una tierra fértil donde cae la semilla de la palabra. Y por la fe recibe el Evangelio. Ella es bautizada junto con su familia. Observe lo que ella expresa. Si habéis juzgado que yo sea fiel al Señor, le dice a Pablo y Silas, entrad en mi casa y posad. No fue una invitación de cortesía, sino un ruego. Y nos obligó, dice ahí. Esto me hace recordar a lo que los discípulos le dijeron al Señor allí, camino a Emaús, a la tarde de la resurrección. Quédate con nosotros. Unos reciben a los siervos del Señor y los rodean. Otros los rechazan. Observe un ejemplo como el de Gallo, ahí en tercera de Juan, el 5 al 8, y un Diótrefes, versículo 10. Un corazón se abrió. Ahora hay una casa, una familia que se abren para los siervos del Señor. Algunos hermanos se habrán de encontrar allí. Versículo 40. Y así se forma la primera asamblea en Europa. ¡Qué maravilloso cómo Dios utiliza y llega a corazones necesitados para abrir testimonios en distintos lugares, ¿no? Los momentos de comunión en casa de Lidia antes y después de la prisión fueron muy cortos. Dice la Escritura, y habiendo visto a los hermanos, los consolaron y se fueron. Sin embargo, el reconocimiento de haber sido conducidos allí llenaba el corazón de los siervos al continuar su camino. Cuando después escribe a los filipenses, da gracias a Dios y dice, siempre que me acuerdo de ellos por la comunión en el Evangelio desde el primer día hasta ahora. Allí en Filipenses 1, 3 al 5 lo expresa de esta manera. Desde la prisión de Filipos hasta la de Roma, había tenido el gozo de ver a las almas venir al Señor, por quienes tenía el gozo de orar. ¿No valió la pena sentarse con esas mujeres a la orilla del río? En nuestros días es difícil agrupar mucha gente para oír el Evangelio, pero el Señor abre numerosas puertas a los que saben abrir sus casas, a los que saben recibir personas y considerar la Biblia con ellas, orar juntos. Estos no son evangelistas, son testigos. El Evangelio nos habla de mujeres de la calle. Observe Lucas 8, 2 y 3, por ejemplo, María Magdalena. También de mujeres que escuchan, como María de Betania, entre otras. Ella no estará junto a la tumba, pero había ungido los pies del Señor con perfume en un buen momento para el día de su sepultura. Las mujeres de la calle fueron a llevar su perfume a un lugar vacío. María Magdalena, tan apegada a su maestro, no había comprendido que Jesucristo resucitaría. Una y otras tuvieron su parte. Las de la calle que le siguieron desde Galilea y le sirvieron, estaban cerca a la cruz. El corazón las había llevado hasta allí. Aún su inteligencia espiritual insuficiente las conduciría también a la tumba para buscar entre los muertos al que vive. María de Betania no estaba allí. Bien, vimos en un panorama a esta primer mujer llamada Lidia. Pero ahora le invito a ir a Romanos 16, 1 al 2 y vamos a encontrar a Febe, otra hermosa sierva del Señor. La larga lista de Romanos 16 hace pensar en el día cuando todo será puesto a la luz, cuando cada uno recibirá lo que habrá hecho en el cuerpo, sea bien o sea mal. Los pecados habrán sido borrados por la sangre de Cristo, pero trazar de nuevo las etapas del camino cubierto de pasos falsos hará mucho más conscientes a cada uno de la gracia infinita que fue provista. Por su espíritu, Él habrá generado lo bueno. Él será glorificado en sus santos y admirado en todos los que creyeron, como dice 2 Tesalonicenses 1:10. Encabezando la lista encontramos a Febe. Allí expresa nuestra hermana, la cual es diaconisa de la iglesia en Cencrea, ayuda de muchos y del apóstol mismo. Se la ve atenta a prestar el servicio, ya sea para la asamblea, probablemente pequeña, o para las familias, para los niños, para los enfermos, a la disposición del Señor para una tarea que los hermanos no habrían sabido suplir. Para una tarea que los hermanos no habrían sabido cumplir. Recibidla en el Señor, dice el apóstol a la asamblea en Roma, como es digno de los santos, y encima dice que la ayudéis en cualquier cosa que necesite de vosotros. Ayudó a muchos y ella necesitará el apoyo vuestro en esa gran ciudad desconocida. Prestadle los servicios necesarios a ella que ha prestado tantos. Es muy probable que Febe llevaba a Roma la epístola de Pablo, esa preciosa epístola fundamental para toda la enseñanza cristiana. Es la única mujer que ha tenido ese honor, por lo menos que encontramos descrito en la Escritura. Y en tercer lugar, vamos a considerar en Hechos 9, 36 al 42 a Tabita. Dice que abundaba en buenas obras y en limosnas. Tabita aparentemente no tenía familia, puesto que los discípulos se hicieron cargo de sus despojos cuando murió. No se hace ninguna mención de parientes. Su solicitud por las viudas podría hacer pensar que ella también lo era. Era una mujer activa para los demás, tenía el don de la aguja, llamaríamos, que corresponde bien a su sobrenombre de Dorcas, Gacela. Era una visitadora con las manos llenas, llevaba los vestidos que hacía, pero también el socorro necesario. Observe, primera en buenas obras, como el apóstol exhorta en Tito 3:8. Ella cumplía ese servicio religioso puro y sin mácula del que habla Santiago, de visitar a los huérfanos y a las viudas en sus aflicciones, como dice Santiago 1:27. Ella supo aprovechar el tiempo de su vida, del que dan testimonio llorando a las viudas que fueron socorridas cuando estaban con ellas. ¡Qué momento para Tabita! Cuando al sentarse, Pedro llama a los santos y a las viudas mostrando las ropas y los vestidos que había hecho. Al despertar, ella puede constatar todo el trabajo de una vida y el resultado es un testimonio vivo. Muchos creyeron en el Señor. En el día de las bodas del Cordero, el lino fino tejido en la tierra, que son las acciones justas de los santos, será el vestido de la esposa, como lo expresa Apocalipsis 19:12. Hoy todavía puede continuarse el servicio de esas tres hermanas, abrir su corazón, abrir su puerta y abrir sus manos. ¡Qué ejemplo y qué testimonio para cada uno de nosotros, seamos hombres o mujeres, para tener esta misma actitud! ¿No le parece? Bien, y continuando con esta descripción de los siervos y siervas de Dios, quiero que nos introduzcamos en mirar otros tres ejemplos que los llamaríamos compañeros de Pablo. Tres siervos muy distintos, pero cada uno de ellos fiel en lo que les confió el Señor. Aquila recibe y favorece la armonía. Apolo se enseña y contribuye por la gracia al adelanto de los que han creído. Y Epafras combate siempre por la oración para que los creyentes permanezcan perfectos y seguros en toda la voluntad de Dios. Vamos a comenzar mirando esta hermosa pareja, Aquila y Priscila. Allí en Hechos 18:1-3 y versículos 19 y 26. Mire algo interesante. Aquila era un judío del Ponto sacado de Roma con su mujer, Priscila, tal vez romana por su nombre. Esta pareja había venido a Corinto. Después de haber perdido todos sus bienes probablemente, se encuentran que tienen el mismo oficio con un tal llamado Pablo. El oficio de ellos era hacer tiendas. Pablo, habiendo llegado solo a esa ciudad, va a buscar refugio cerca de ellos. Y siendo del mismo oficio, trabajan juntos. Está abierto un hogar. Sin duda que ellos se entretenían juntos en las cosas de Dios, en una comunión armoniosa. Surgió entre ellos una profunda amistad que duraría hasta el fin de los días del apóstol, como lo expresa 2 Timoteo 4:19. En ese hogar, el de Aquila y Priscila, reina la armonía entre esposos. En el trabajo, con el apóstol, en el servicio del Señor, una armonía que más tarde sería también con Apolos. Cuando fue necesario ir de un lugar a otro, a Éfeso, luego a Roma, observe Hechos 18:19 y Romanos 16:4, después volver a Éfeso, como lo dice en 2 Timoteo 4:19, el hogar se abrió siempre. Traen con ellos la bendición. Y Pablo los va a llamar colaboradores en Cristo Jesús, en Romanos 16:3. No solo trabajaron con él, sino también por la vida del apóstol expusieron su propia vida. Todas las asambleas de los gentiles daban gracias por el servicio de ellos. La palabra no nos da todos los detalles. Aquila no era una cabeza por quien tomar partido. ¿Se acuerda ahí en 1 Corintios 4, 6? Yo soy de Pablo, yo de Apolos. Bueno, Aquila no era un líder para decir yo soy de Aquila. Ambos habían dado todo para el Señor. Su tiempo, su hogar, hasta expusieron su vida. Estaban dispuestos a todas las circunstancias que se presentaran ante ellos. ¿Sería pues de extrañar que atrajeran simpatía y reconocimiento? 6 veces son nombrados en la palabra. 3 veces Aquila está a la cabeza, como jefe de la casa, observe Hechos 18:2, para enseñar a Apolos, versículo 26, para saludar afectuosamente a la asamblea de Corinto con la asamblea que se reunió en su casa. 2 Corintios 16:19 lo expresa. Luego encontramos que Priscila tiene la primera responsabilidad en Hechos 18:18, cuando parten para Éfeso. Un hermano decía: cuando hay que hacer las maletas, la señora está primero. En Romanos 16:3 y en 2 Timoteo 4:19 es saludada primero. Es la cortesía hacia la señora, pero es muy conmovedor al final de 2 Timoteo, ese saludo a los viejos amigos cuando todos en Asia se habían apartado del apóstol. Aquilas y Priscila, un matrimonio sin hijos, habían podido entregarse mejor al servicio del Señor. Priscila ha debido aceptar como ayuda idónea todo el trabajo y los inconvenientes que podrían sobrevenir. No es poco tener la iglesia en su casa y recibir a los siervos del Señor y a otros tantos visitantes. Podemos pensar que las oraciones no eran interrumpidas, como dice 1 Pedro 3:7. Los dos, Aquila y Priscila, apoyados juntos en el Señor, formaban, como lo dice Eclesiastés, cordón de 3 dobleces que no se rompe pronto. Recibir en la casa es un gozo para el esposo y para la esposa, aunque ella a veces tiene bastante trabajo, aunque ambos tienen que abrir su corazón y también cooperar en esta hermosa tarea. Bien, en segundo lugar, hablábamos de los compañeros de Pablo, encontramos a Apolos. Eso está descrito en Hechos 18, 24 al 28. Apolos es el doctor que enseña. Es un hombre natural de Alejandría, donde había una escuela célebre por haber traducido el Antiguo Testamento al griego, 3 siglos antes, la traducción de los 70. Él era elocuente y sabía cómo presentar el camino del Señor, en el cual había sido instruido. Era, dice la Escritura, poderoso en las Escrituras, seguramente en las del Antiguo Testamento, donde tantas veces el Mesías era anunciado. Hablaba con osadía y con coraje. Enseñaba diligentemente. Verdaderamente tenía todas las cualidades. Pero, y siempre hay un pero, no conocía sino el bautismo de Juan. Ignoraba pues la resurrección del Señor Jesús, su glorificación, los resultados de su obra, tal como Pablo los presentaba. Bien, acá nos vamos a detener. Espero que siga meditando, reflexionando y aprendiendo, como lo estoy haciendo yo, de tantas verdades que nos dice la palabra de Dios. Nos vemos en el próximo programa. Que Dios le bendiga.
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Espero que haya disfrutado el programa de temas bíblicos. Realmente la historia de Lidia siempre me llamó la atención. Es muy interesante cómo era una mujer de negocios y cómo el Señor lo utilizó. ¿Sabe? La iglesia de Dios es tan diversa y Dios quiere utilizarnos a todos. Todos tenemos un rol, seamos hombres de negocios o no. Y ella también tuvo un corazón dispuesto y abrió su casa. Invitó a Pablo, a sus compañeros, y no solo eso, sino que también personas que a raíz de su fe estaban siendo perseguidas, hallaron refugio en la casa de Lidia. Y su casa se volvió punto de reunión. Fue una iglesia casera. Gracias a esto, comenzó la obra allí en Filipos. Gran obra que Dios hizo en esa ciudad, que luego Pablo le dedicó una de sus epístolas que nosotros hoy en día podemos disfrutar. Qué importante es todo lo que Dios puede hacer con una persona que tiene un corazón generoso. Muy bien, dicho esto, quiero invitarlo a que siga en sintonía porque vamos a escuchar más música y más programas en este día sábado.

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0: Estas son las buenas noticias para memorizar durante esta semana y las encontramos en Joel capítulo 2, verso 13. Rasgad vuestro corazón y no vuestros vestidos, y convertíos a Jehová vuestro Dios, porque misericordioso es y clemente, tardo para la ira y grande en misericordia, y que se duele del castigo. Joel 2:13. Estas son las buenas nuevas para memorizar durante esta semana.
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Hoy es 15 de agosto y por eso me gustaría compartirle algo del Proverbio 15. Es un proverbio muy interesante y quiero animarlo a que durante el día se tome el tiempo de leerlo. Si cada día lee el proverbio correspondiente, entonces el primero del mes estaría leyendo Proverbio 1 y el 31 del mes el Proverbio 31. De esta forma estaría leyendo el libro de Proverbios todos los meses y sacando el mayor provecho y la mayor cantidad de sabiduría que el mismo nos da. Y en el Proverbio 15 vemos cómo las palabras amables, la humildad y las decisiones sabias son las que traen paz a nuestras vidas. Estamos hablando de la vida cotidiana. Los temas principales de este capítulo son el poder de la lengua, para bien o para mal, no olvidemos esto, y la presencia constante de Dios y el valor de la paz. Es importante, dicho esto, que busquemos pronunciar palabras que sean de edificación, palabras que den vidas, y cuando tenemos que decir la verdad, lo podamos hacer con amor, para que el que escuche no sea lastimado. Quiero dejarlo con esa reflexión y ese desafío, y quiero invitarlo a que siga en sintonía, porque vamos a escuchar más música y a la mitad de la hora, sabiduría para el corazón.

Muy bien, quiero invitarlo a que siga en sintonía en esta mañana muy temprano del domingo, porque en breve tendremos el programa Sabiduría para el Corazón, donde vamos a continuar con nuestra serie de fines de semana en el Evangelio según Lucas. Hoy vamos a ver un estudio muy interesante titulado Viviendo a la luz del fin del mundo. Muchos consideran la profecía bíblica como algo complicado, lejano o incluso innecesario, pero no es así. Este estudio de Lucas 21, vamos a ver los versos 34 al 38, nos muestra ahí el Señor Jesús que las profecías acerca del futuro tienen implicaciones directas para nuestra vida cotidiana. Mientras el Señor describe los acontecimientos que precederán al fin, Él también enseña cómo debemos vivir como seguidores que esperamos su regreso. Es un programa entonces muy práctico, que nos recuerda que la profecía no fue dada para producir temor, sino para fortalecer nuestra esperanza, nuestra santidad y nuestra perseverancia. Dicho esto, lo animo a que busque una Biblia, la abra allí en Lucas 21 y prepárese para tomar nota de este excelente estudio de sabiduría para el corazón que vamos a escuchar a la mitad de la hora.

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3: Hace siglos comenzó a circular una historia que, con el tiempo, se convirtió en un cuento clásico para niños. Trataba de un pollito llamado Chicken Little que estaba almorzando tranquilamente cuando una bellota le cayó sobre la cabeza. Inmediatamente entró en pánico, salió corriendo por el corral gritando «¡El cielo se está cayendo!». Y mientras corría desesperada, fue alarmando a todos sus amigos hasta que todo el corral terminó lleno de miedo y confusión. Finalmente apareció Foxy Idiocy, un zorro astuto que prometió protegerlo.

0: El supuesto desastre, pero en realidad tenía otros planes. Los engañó, los llevó a una trampa y terminó devorándolos a todos, excepto a Chicken Little, que apenas logró escapar con vida. No entiendo cómo se supone que un niño duerma tranquilo después de escuchar algo así. Ahora bien, para muchas personas la idea de que Jesucristo un día descenderá del cielo para reinar sobre la tierra suena igual de absurda que aquella vieja leyenda de Chicken Little. Pero precisamente eso fue lo que el Señor Jesús anunció en su último sermón sobre el Monte de los Olivos. Durante las últimas lecciones hemos escuchado atentamente este mensaje final registrado en Lucas 21. Allí quiero volver contigo hoy. En nuestro estudio anterior vimos que Jesús describió el período de la tribulación. En el versículo 25 habló de señales en el sol, la luna y las estrellas, describió naciones angustiadas y confundidas por las perturbaciones cósmicas. En el versículo 26 dijo que la gente literalmente desfallecerá de miedo ante todo lo que estará ocurriendo sobre la tierra. Jesús también profetizó acerca del estruendo del mar y las olas, probablemente una referencia a los tsunamis provocados por los enormes terremotos que ya había mencionado antes. En el mismo capítulo, allí en Lucas 21:11, él predijo, y habrá grandes terremotos, y en diferentes lugares hambres y pestilencias, y habrá terror y grandes señales del cielo. Todo esto describe el período de la tribulación. Luego Jesús dice en el versículo 28, cuando estas cosas comiencen a suceder, erguíos y levantad vuestra cabeza, porque vuestra redención está cerca. Jesús aquí no está hablando del arrebatamiento. Ese evento ya habrá ocurrido antes de estos juicios y desastres sobre la tierra. De hecho, más adelante, en el versículo 31, él aclara a qué redención se refiere y dice, así también vosotros, cuando veáis que suceden estas cosas, sabed que está cerca el reino de Dios. En otras palabras, el período de 7 años de tribulación estará llegando a su fin y Jesucristo descenderá del cielo en una demostración visible de su poder y gloria, tal como él mismo lo anuncia aquí en el versículo 27. Apocalipsis 19 y 20 nos dicen que, después de juzgar a las naciones y al mundo incrédulo, Cristo establecerá su reino milenial sobre la tierra. Ahora bien, puede parecer extraño que Jesús les esté dando estas advertencias a sus discípulos como si ellos mismos fueran a experimentar esos acontecimientos. Y precisamente por eso algunos cristianos sinceros creen que la iglesia va a pasar por la tribulación, ya que Jesús está hablando aquí directamente a creyentes. Y pareciera que Jesús les habla como si ellos mismos fueran a presenciar esos acontecimientos. Él dice, cuando veáis que suceden estas cosas, sabed que está cerca el reino de Dios. Entonces surge una buena pregunta. ¿Por qué Jesús advertiría a los creyentes acerca de la ira venidera durante la tribulación si ellos serán arrebatados antes de que ese periodo comience? O sea, ¿por qué advertirles acerca de algo que no van a experimentar directamente? Esa es una excelente pregunta. Y lo interesante es que encontramos este mismo patrón muchas veces en las Escrituras. Por ejemplo, el apóstol Pedro les advirtió a sus lectores, en 2 Pedro 3, que Dios destruirá la tierra y el universo para crear uno nuevo. Pero eso no ocurrirá sino hasta el final del reino milenial. El profeta Isaías también advirtió a sus lectores acerca del cautiverio babilónico, aunque ese juicio llegaría muchos años después de que su generación hubiera muerto. Y de la misma manera, estas advertencias proféticas de Jesús acerca de la tribulación y su regreso para reinar sobre la tierra son advertencias que deben impactar la manera en que vive cada generación de creyentes. Y además recuerda esto, durante la tribulación, la Biblia probablemente será estudiada con más intensidad que nunca antes en la historia. Millones de personas de toda tribu, lengua y nación llegarán a la fe en Cristo después del arrebatamiento y durante la tribulación. Y esas personas van a estudiar las profecías como nunca. Probablemente van a estudiar Lucas 21 más tiempo del que nosotros lo hemos estudiado, aunque le cueste creerlo. Van a leer acerca de todos estos acontecimientos y van a tener una comprensión mucho más clara de lo que va a estar ocurriendo, de cómo todo forma parte del plan de Dios para preparar a Israel para el reino venidero. Van a descubrir también que la tribulación durará solamente 7 años y que al final Satanás pierde. Así que imagínate el ánimo, la esperanza que van a recibir esos creyentes al tener libros como Apocalipsis y Lucas 21, Mateo 24 y 25, además del libro de Daniel, Ezequiel, Zacarías, Isaías y muchos otros pasajes proféticos. Déjame decirte una cosa. Hoy muchos creyentes tienen interés en la profecía bíblica, pero no será nada comparado con el interés que tendrán los creyentes durante la tribulación, cuando todas estas señales comiencen a cumplirse delante de sus ojos. Esto me recuerda mi actitud cuando viajo en avión. De hecho, la última vez que mi esposa y yo viajamos juntos, la azafata comenzó a dar las instrucciones de seguridad previas al vuelo y nos pidió sacar esa tarjeta laminada que está en el bolsillo del asiento. Mientras ella hablaba, yo estaba mirando por la ventana, revisando mi teléfono. Entonces me giré para hablar con mi esposa y ella me susurró: "Estoy escuchando, y tú también deberías escuchar". Ella tenía la tarjeta laminada en la mano, siguiendo atentamente todas las instrucciones, y yo seguía mirando por la ventana. Pero déjame decirte algo, si de pronto uno de esos motores comenzara a incendiarse y el avión empezara a caer, lo primero que haría sería sacar esa tarjeta y leerla como nunca. Mira, Lucas 21 es una de esas tarjetas laminadas. Nos recuerda que la profecía importa. Y no solo la profecía cercana o inmediata, incluso la profecía de largo plazo. Esa debe impactar nuestra manera de vivir hoy. Eso es exactamente lo que Jesús hace aquí. Al terminar su sermón, Él hace una aplicación práctica e inmediata. Y en esencia Él les dice: "Así quiero que vivan a la luz de lo que acabo de enseñarles". Y quiero resumir estos versículos en el bosquejo más sencillo posible. Esta es la tarjeta laminada para vivir en los tiempos finales. Jesús nos deja 3 recordatorios. Sigue viviendo correctamente, sigue mirando hacia adelante y sigue viviendo para los demás. Más sencillo que eso imposible. Veamos el primero. Sigue viviendo correctamente. Observa lo que dice el versículo 34. Mirad también por vosotros mismos, que vuestros corazones no se carguen de glotonería y embriaguez y de los afanes de esta vida. En este contexto, Jesús está hablando de creyentes que vivirán durante la tribulación antes de su regreso para establecer su reino sobre la tierra. Sin embargo, el principio aplica perfectamente a creyentes de cualquier generación. De hecho, encontramos esta misma exhortación a estar alerta, a vigilar, en muchos otros pasajes de la Escritura. Por ejemplo, Pablo escribe en 1 Corintios 16, 13, «Velad, estad firmes en la fe». Y a los Gálatas les escribe: «Considérate a ti mismo, no sea que tú también seas tentado». Gálatas 6, 1. Por su parte, el apóstol Pedro describe el juicio final de Dios cuando la tierra y el universo sean deshechos por fuego al final del reino milenial. Eso ocurrirá después del juicio del gran trono blanco descrito en Apocalipsis 20. Luego en Apocalipsis 21 se nos escribe que Dios creará cielos nuevos y tierra nueva, un universo completamente nuevo. Personalmente creo que será como ver Génesis 1 desarrollarse otra vez. Solo que esta vez nosotros vamos a estar allí para observarlo. Y en vista de esa futura destrucción del universo por fuego, Pedro escribe en 2 Pedro 3, «Puesto que todas estas cosas han de ser desechas, ¿cómo no debéis vosotros andar en santa y piadosa manera de vivir, esperando y apresurándoos para la venida del día de Dios, en el cual los cielos encendiéndose serán deshechos y los elementos siendo quemados se fundirán?». 2 Pedro 3:11 y 12. Ahora piensa en esto. Esa explosión final que consumirá el universo No ocurrirá sino hasta dentro de más de 1000 años, si Cristo arrebatara hoy mismo a la iglesia. Y aún así, Pedro dice que ese acontecimiento futuro debe transformar nuestra manera de vivir en el presente. Pablo le escribe algo parecido a Timoteo y dice: «Ten cuidado de ti mismo y de la doctrina. Persiste en ello, pues haciendo esto te salvarás a ti mismo y a los que te oyeren». 1 Timoteo 4:16. A todo esto, Pablo no está hablando de salvar su alma, está hablando de no desperdiciar su vida, de salvarse de una vida inútil que termine desviándose de la fe. En otras palabras, la profecía debe motivarnos hoy a vivir vidas santas, piadosas y fructíferas. Observa ahora cuidadosamente lo que Jesús dice aquí en Lucas 21. Él no nos advierte simplemente acerca de 3 pecados aislados, sino de 3 estilos de vida que debemos evitar. El primero es este: cuídate de la disipación. Mira nuevamente el versículo 34. Que vuestros corazones no se carguen de glotonería y embriaguez y de los afanes de esta vida. Otras versiones de la Biblia traducen la palabra glotonería como vicio o disipación. La palabra en griego tiene la idea de una vida desperdiciada. Es una palabra poco común en el Nuevo Testamento y originalmente describía lo que hoy llamaríamos una resaca. Una persona con resaca no piensa con claridad. Está aturdida, está cansada. Lo único que quiere es que la dejen sola. Está en una condición miserable. No puede hacer nada bien. Y la idea aquí no está muy lejos del significado original, porque esta palabra describe una vida desperdiciada. Jesús está advirtiendo del peligro de una vida inútil, una vida que no produce beneficio, ni para uno mismo ni para los demás. Un comentarista del Nuevo Testamento definió esta palabra como una vida preocupada por cosas insignificantes, una vida absorbida por trivialidades. Luego Jesús menciona otro estilo de vida que debemos evitar, la embriaguez, el consumo excesivo de alcohol, que termina llevando a la ruina. Ese es un estilo de vida que el creyente debe rechazar. Y déjame decirte algo obvio, y es que la mejor manera de evitar la trampa de la embriaguez es dejar de beber, o nunca comenzar a hacerlo. Mira, en los días de Pablo no era tan sencillo encontrar algo seguro para beber. El agua normalmente estaba contaminada y no existía la refrigeración. Muchas veces entonces se mezclaba con vino, porque el contenido alcohólico ayudaba a reducir bacterias y parásitos en el agua. Hoy, sin embargo, tenemos miles de opciones para beber, y la mayoría no te va a hacer daño, no hará daño a otros, ni dañará tu testimonio delante de los demás. Como les digo a los que están estudiando para ser pastores en el seminario Shepherd's, después de 40 años de ministerio, jamás he tenido que pedirle perdón a alguien por no beber alcohol. Pero sí puedo decirte que a lo largo de esos 40 años, he visto a un líder de iglesia tras otro y a un creyente tras otro quedar atrapados en lo que Jesús llama aquí una peligrosa trampa de la embriaguez. Ahora bien, dicho eso, el Señor menciona un tercer estilo de vida: una vida dominada por la preocupación. Él habla aquí de corazones cargados de los afanes de esta vida. Y quizá te sorprenda que Jesús coloque la preocupación en la misma categoría que la embriaguez. Pero sabes que la preocupación puede ser igual de destructiva para tu vitalidad espiritual y tu gozo. La embriaguez, por su parte, evidencia que tu vida está fuera de control. La ansiedad, en cambio, evidencia que tú quieres tener el control, pero hay algo en tu vida que no puedes controlar y eso comienza a consumirte. Jesús dice que eso termina cargando tu corazón. Ahora bien, ¿pueden estos 3 estilos de vida atrapar incluso a creyentes verdaderos? Solo recuerda que Jesús está dándoles estas advertencias a sus discípulos. Él no está hablando con personas indiferentes o alejadas, está hablando con seguidores comprometidos. Hace más de 100 años, el pastor J.C. Ryle escribió acerca de este versículo, diciendo que si Jesús les advirtió a Pedro, Jacobo y Juan y a los demás apóstoles, hombres que ya lo habían dejado todo por seguir a Cristo, que debían mantenerse vigilantes, que debían evitar estas trampas. Si incluso ellos corrían el peligro de desperdiciar sus vidas, entonces esta exhortación ciertamente es para nosotros hoy también. Así que la primera aplicación práctica de esta enseñanza profética del Señor fue: sigue viviendo correctamente. Ahora, en segundo lugar, sigue mirando hacia adelante. Jesús dice aquí en el versículo 36, velad pues en todo tiempo, orando que seáis tenidos por dignos de escapar de todas estas cosas que vendrán y de estar en pie delante del Hijo del Hombre. En este contexto inmediato, estar en pie delante del Hijo del Hombre se refiere al juicio que tendrá lugar después de la tribulación, cuando los creyentes entren al reino y los incrédulos sean juzgados, como vemos en Mateo 25. Pero nuevamente, la idea de comparecer delante del Señor también nos recuerda a los creyentes de hoy que nosotros también tenemos una cita futura con Cristo. Un día nosotros estaremos delante de Él en el tribunal de Cristo, reservado únicamente para creyentes, no para condenación, sino para recibir recompensa por todo lo que hicimos para su gloria. Pablo habla de esto en 2 Corintios 5. El Señor nos está animando aquí a orar por protección espiritual mientras le servimos. Cuando Jesús nos enseñó a orar, nos dijo que debemos pedir diariamente que el Señor nos libre del tentador y de sus trampas. Y eso no es más que reconocer que necesitamos ayuda todos los días. Necesitamos la fortaleza del Señor para escapar las estrategias del diablo. Escucha, Satanás no puede destruir tu alma, pero sí quiere destruir tu testimonio, tu integridad y tu gozo en el Señor. Y es por eso que esta advertencia mantiene nuestros pies sobre tierra firme. Debemos permanecer alertas, vigilando y orando continuamente en dependencia de Cristo. J.C. Ryle lo expresó de esta manera: debemos recordar que el mal está a nuestro alrededor, cerca de nosotros y aún dentro de nosotros. Así que cada día debemos luchar contra un mundo que busca atraparnos, un diablo activo y nuestros propios corazones traicioneros. Así que, querido oyente, no bajes la guardia. No descanses en victorias pasadas. No te dediques a sacar brillo a los trofeos de antiguos actos de fe. Sigue avanzando, sigue mirando hacia adelante, hacia aquel día en el que finalmente la batalla habrá terminado. Y mientras esperas ese día, aquí encontramos la última aplicación práctica en las palabras finales del Señor. En tercer lugar, sigue viviendo para los demás. El sermón termina aquí, pero Lucas añade esta nota final en los versículos 37 y 38. Y enseñaba de día en el templo, y de noche saliendo se estaba en el monte que se llama de los Olivos. Y todo el pueblo venía a él por la mañana para oírle en el templo. En otras palabras, Jesús les enseñaba desde la mañana hasta el atardecer. Ahora piensa en esto: Jesús está a solo horas de ser arrestado y golpeado, rechazado, humillado y finalmente crucificado. Tan solo tres versículos más adelante, Judas estará negociando el precio para traicionarlo, las 30 piezas de plata, y aún así, en medio de una presión indescriptible y de una tristeza cada vez más profunda, aún sabiendo que esta misma multitud, esos rostros atentos que ahora escuchan fascinados cada una de sus palabras, pronto lo maldecirán, se burlarán de él, pedirán su muerte. Y a pesar de todo eso, Jesús sigue enseñándoles, invirtiendo en ellos, sirviéndoles. Algunos llegarán a creer en él. Querido oyente, ¿estás atravesando presión hoy? ¿Hay tristeza en tu corazón? ¿Sientes tu corazón cargado? ¿Estás ansioso por situaciones que parecen estar fuera de tu control? Sea lo que sea que estés enfrentando hoy, difícilmente sea más pesado de lo que Cristo estaba enfrentando aquí. Y solo míralo. Desde temprano en la mañana hasta la caída del sol, Él sigue dando, Él sigue enseñando, Él sigue sirviendo, invirtiendo en la vida de los demás. ¿Y cómo pudo hacerlo? Creo que Hebreos 12:2 nos da la respuesta. Allí dice, el cual, por el gozo puesto delante de él, sufrió la cruz, menospreciando el oprobio. O sea, Jesús estaba mirando hacia adelante. Estaba mirando hacia adelante. Y es que la profecía promueve pureza en nuestra vida y produce consuelo en nuestro corazón. Cuando el apóstol Pablo terminó de describir el arrebatamiento de la iglesia, el próximo gran evento en el calendario profético, él concluyó diciendo, por tanto, alentaos los unos a los otros con estas palabras. Primera Tesalonicenses 4:18. Observa bien que Pablo no dijo, así que atérrense unos a otros con estas palabras. No, él dijo, aliéntense unos a otros. Nosotros, los creyentes, vivimos con esta expectativa gloriosa. La pronta aparición del Mesías, el regreso inminente de Cristo por su iglesia redimida. Y el Señor no nos dio la profecía para producir temor. Pero déjame decirte una cosa. Sí va a producir temor en el corazón de todo incrédulo. La verdad es que el mundo preferiría creer en una invasión extraterrestre que destruya a la humanidad antes que considerar seriamente el regreso de Cristo y el juicio del Dios Creador. Prefieren enfrentarse a cualquier cosa menos a Él. Si hoy estás escuchando este estudio y no has puesto aún tu fe en Cristo, probablemente este pasaje no te esté consolando en absoluto, ¿verdad? Pero sí puede haber consuelo, y sí puede haber paz. Y tú y yo recibimos ese consuelo cuando ponemos nuestra fe en Cristo, cuando reconocemos nuestro pecado y creemos en su palabra. La profecía importa hoy más que nunca. Y la razón principal por la que amamos estudiar la profecía y por la que examinamos cuidadosamente pasajes como Lucas 21 es porque al final de todo, la profecía exalta la victoria y la supremacía de Jesucristo. Escucha bien, si olvidas todo lo demás que hemos estudiado durante estos últimos versículos y si olvidas los detalles acerca de si eres pretribulacional, medio tribulacional o posttribulacional, si no sabes si eres premilenial, posmilenial, amilenial, y quizás ni siquiera sabes qué significan esos términos, aquí hay algo que debes saber. Debes saber que has sido salvo. Debes saber que has sido redimido por el Salvador. Y recuerda esto, la gran conclusión de toda la profecía bíblica es que Jesús vence, que Jesucristo reinará sobre la tierra, que Jesucristo gobernará sobre las naciones, que Jesucristo es el Rey de Reyes y Señor de Señores, que Jesucristo vence, que Él triunfa. Así que mientras esperamos ese día, recuerda también esto. Nosotros no estamos buscando señales. No hay señales previas para el arrebatamiento. Eso es algo inminente, nada lo detiene. Podría haber ocurrido hace 500 años o podría ocurrir dentro de 5 minutos. No estamos buscando señales. Las señales ocurrirán durante la tribulación para anunciar el pronto regreso del Señor a la tierra junto con nosotros. Así que deja de comprar libros o escuchar podcasts acerca de lunas de sangre, eclipses solares o cenizas de vacas rojas. Como solía decir el evangelista Vance Havner, no estamos esperando ver señales. Estamos esperando escuchar un sonido. Y estoy totalmente de acuerdo. Estamos esperando escuchar el sonido de la trompeta. Y entonces, nos iremos con el Señor. Así que no vivamos con temor, sino con esperanza, esperando fieles, alerta y gozosos la venida del Señor.
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1: 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Estas son las buenas noticias para memorizar durante esta semana y las encontramos en Joel capítulo 2, verso 13. Rasgad vuestro corazón y no vuestros vestidos, y convertíos a Jehová vuestro Dios, porque misericordioso es y clemente, tardo para la ira y grande en misericordia, y que se duele del castigo. Joel 2, 13. Estas son las buenas nuevas para memorizar durante esta semana.

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3: ¿Cuál es el poder de una madre piadosa? Escúcheme atentamente. Hay cuatro cosas que oro que el Espíritu Santo grabe en su corazón. Madres, escuchen. El poder de las prioridades. Primero, el poder de la oración. Segundo, el poder del propósito. Tercero, el poder de la persistencia. Y cuarto, el poder de la persuasión. Si usted practica estas cosas, será una madre piadosa y poderosa. Si usted es una madre y me está escuchando, ore para que Dios le ayude a enfocarse en estas cosas. Si todavía no se ha casado, pero anhela formar su hogar, pídale a Dios que le ayude a tener sus prioridades en orden, y usted puede querer y ver las cosas que realmente tienen valor. Si usted es una mamá o un papá y tiene hijos que han fracasado, pídale a Dios que le ayude a comenzar de nuevo y que le dé sabiduría para restaurar los años perdidos. Tal vez usted me pregunte, pastor, si mis hijos hacen lo equivocado, ¿quiere decir que definitivamente he fracasado? No, de ninguna manera. Pero escuche con atención lo siguiente. Aún la madre más piadosa o el padre más piadoso no es garantía de tener hijos piadosos. Usted debe tener deseos para sus hijos y metas para usted. Su deseo para sus hijos es que sean hijos piadosos.
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Muy bien, estimado oyente, quiero invitarlo a que siga en sintonía, porque qué mejor manera que comenzar el día que leyendo la palabra de Dios, en este caso, escuchándola. Hoy vamos a ver el pasaje en la lectura bíblica diaria de Isaías capítulos 49 al 53. Son capítulos muy importantes, mesiánicos, que nos hablan en cuanto a nuestro Señor. Primero tenemos en el capítulo 49 la misión del siervo. Allí se presenta al siervo llamado desde el vientre materno, y su labor va más allá de restaurar a las tribus de Jacob, ya que Dios lo establece como luz para las naciones. Después tenemos la obediencia y confianza en el sufrimiento en el capítulo 50. Luego tenemos el siervo sufriente en el famoso capítulo 53, donde leemos en cuanto al castigo de la paz de la humanidad, siendo él molido por nuestras rebeliones y llevado como cordero al matadero de forma voluntaria para lograr así la redención y justificación de los que creen. Lo animo entonces a que vaya preparándose para la lectura de hoy, Isaías 49 al 53.

0: La Biblia dice, porque de tal manera amó Dios al mundo, que ha dado a su Hijo unigénito, para que todo aquel que en Él cree no se pierda, mas tenga vida eterna. Si yo supiera de dos o tres o cuatro maneras sencillas en las que tú pudieras ser salvo, te las diría. Si la Biblia me autorizara a decirte, si tú acumulas esta cantidad de ofrendas o esta cantidad de sacrificios o esfuerzos y con ello vas a ser salvo, te lo diría. Pero lo único que la Biblia me autoriza a decirte es que si tú quieres ser salvo, tú tienes que poner tu fe en Cristo Jesús. Si tú crees en Cristo Jesús, no te pierdes, tienes vida eterna.
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1: Capítulo 49. Oídme, costas, y escuchad, pueblos lejanos. Jehová me llamó desde el vientre, desde las entrañas de mi madre tuvo mi nombre en memoria. Y puso mi boca como espada aguda, me cubrió con la sombra de su mano, y me puso por saeta bruñida, me guardó en su aljaba. Y me dijo, mi siervo eres, oh Israel, porque en ti me gloriaré. Pero yo dije, por demás he trabajado, en vano y sin provecho he consumido mis fuerzas. Pero mi causa está delante de Jehová, y mi recompensa con mi Dios. Ahora pues, dice Jehová, el que me formó desde el vientre para ser su siervo, para hacer volver a él a Jacob, y para congregarle a Israel, porque estimado seré en los ojos de Jehová, y el Dios mío será mi fuerza, dice, poco es para mí que tú seas mi siervo para levantar las tribus de Jacob, y para que restaures el remanente de Israel. También te di por luz de las naciones, para que seas mi salvación hasta lo postrero de la tierra. Así ha dicho Jehová, Redentor de Israel, el Santo suyo, al menospreciado de alma, al abominado de las naciones, al siervo de los tiranos. Verán reyes y se levantarán príncipes, y adorarán por Jehová, porque fiel es el Santo de Israel, el cual te escogió. Así dijo Jehová, en tiempo aceptable te oí, y en el día de salvación te ayudé, y te guardé y te daré por pacto al pueblo, para que restaures la tierra, para que heredes asoladas heredades, para que digas a los presos, salid, y a los que están en tinieblas, mostraos. En los caminos serán apacentados, y en todas las alturas tendrán

0: sus pastos. No tendrán hambre ni sed, ni el calor ni el sol los afligirá, porque el que tiene de ellos misericordia los guiará y los conducirá a manantiales de aguas. Y convertiré en camino todos mis montes, y mis calzadas serán levantadas. He aquí estos vendrán de lejos, y he aquí estos del norte y del occidente, y estos de la tierra de Sinim. Cantad alabanzas, oh cielos, y alégrate tierra, y prorrumpid en alabanzas, oh montes, porque Jehová ha consolado a su pueblo, y de sus pobres tendrá misericordia. Pero Sión dijo, me dejó Jehová, y el Señor se olvidó de mí. ¿Se olvidará la mujer de lo que dio a luz para dejar de compadecerse del hijo de su vientre? Aunque olvide ella, yo nunca me olvidaré de ti. He aquí que en las palmas de las manos te tengo esculpida. Delante de mí están siempre tus muros. Tus edificadores vendrán a prisa. Tus destruidores y tus asoladores saldrán de ti. Alza tus ojos alrededor y mira, todos estos se han reunido, han venido a ti. Vivo yo, dice Jehová, que de todos como de vestidura de honra serás vestida, y de ellos serás ceñida como novia. Porque tu tierra devastada, arruinada y desierta, ahora será estrecha por la multitud de los moradores, y tus destruidores serán apartados lejos. Aún los hijos de tu orfandad dirán a tus oídos, estrecho es para mí este lugar, apártate para que yo more. Y dirás en tu corazón, ¿quién me engendró estos? Porque yo había sido privada de hijos y estaba sola, peregrina y desterrada. ¿Quién pues crió estos? He aquí yo había sido dejada sola. ¿Dónde estaban estos? Así dijo Jehová el Señor. He aquí yo tenderé mi mano a las naciones, y a los pueblos levantaré mi bandera, y traerán en brazos a tus hijos, y tus hijas serán traídas en hombros. Reyes serán tus ayos, y sus reinas tus nodrizas. Con el rostro inclinado a tierra te adorarán, y lamerán el polvo de tus pies. Y conocerás que yo soy Jehová, que no se avergonzarán los que esperan en mí. ¿Será quitado el botín al valiente? ¿Será rescatado el cautivo de un tirano? Pero así dice Jehová, ciertamente el cautivo será rescatado del valiente, y el botín será arrebatado al tirano, y tu pleito yo lo defenderé, y yo salvaré a tus hijos. Y a los que te despojaron haré comer sus propias carnes, y con su sangre serán embriagados como con vino. Y conocerá todo hombre que yo, Jehová, soy Salvador tuyo y Redentor tuyo, el Fuerte de Jacob. Capítulo 50. Así dijo Jehová, ¿qué es de la carta de repudio de vuestra madre, con la cual yo la repudié? ¿O quiénes son mis acreedores a quienes yo os he vendido? He aquí que por vuestras maldades sois vendidos, y por vuestras rebeliones fue repudiada vuestra madre. ¿Por qué cuando vine no hallé a nadie, y cuando llamé nadie respondió? ¿Acaso se ha acortado mi mano para no redimir? ¿No hay en mí poder para librar? He aquí que con mi reprensión hago secar el mar, convierto los ríos en desierto, sus peces se pudren por falta de agua y mueren de sed. Visto de oscuridad los cielos y hago como silicio su cubierta. Jehová el Señor me dio lengua de sabios para saber hablar palabras al cansado. Despertará mañana tras mañana, despertará mi oído para que oiga como los sabios. Jehová el Señor me abrió el oído, y yo no fui rebelde, ni me volví atrás. Di mi cuerpo a los heridores, y mis mejillas a los que me mesaban la barba. No escondí mi rostro de injurias y disputos, porque Jehová el Señor me ayudará, por tanto no me avergoncé. Por eso puse mi rostro como un pedernal, y sé que no seré avergonzado. Cercano está de mí el que me salva. ¿Quién contenderá conmigo? Juntémonos. ¿Quién es el adversario de mi causa? Acérquese a mí. He aquí que Jehová el Señor me ayudará. ¿Quién hay que me condene? He aquí que todos ellos envejecerán como ropa de vestir, serán comidos por la polilla. ¿Quién hay entre vosotros que teme a Jehová y oye la voz de su siervo? El que anda en tinieblas y carece de luz, confíe en el nombre de Jehová y apóyese en su Dios. He aquí que todos vosotros encendéis fuego y os rodeáis de teas. Andad a la luz de vuestro fuego y de las teas que encendisteis. De mi mano os vendrá esto, en dolor seréis sepultados. Capítulo 51. Oídme los que seguís la justicia, los que buscáis a Jehová. Mirad a la piedra de donde fuisteis cortados, y al hueco de la cantera de donde fuisteis arrancados. Mirad a Abraham vuestro padre, y a Sara que os dio a luz. Porque cuando no era más que uno solo, lo llamé, y lo bendije y lo multipliqué. Ciertamente consolará Jehová a Sión, consolará todas sus soledades, y cambiará su desierto en paraíso, y su soledad en huerto de Jehová. se hallará en ella alegría y gozo, alabanza y voces de canto. Estad atentos a mí, pueblo mío, y oídme, nación mía, porque de mí saldrá la ley y mi justicia para luz de los pueblos. Cercana está mi justicia, ha salido mi salvación, y mis brazos juzgarán a los pueblos. A mí me esperan los de la costa, y en mi brazo ponen su esperanza. Alzad a los cielos vuestros ojos, y mirad abajo a la tierra, porque los cielos serán deshechos como humo, y la tierra se envejecerá como ropa de vestir, y de la misma manera perecerán sus moradores. Pero mi salvación será para siempre, mi justicia no perecerá. Oídme los que conocéis justicia, pueblo en cuyo corazón está mi ley. No temáis afrenta de hombre, ni desmayéis por sus ultrajes. Porque como a vestidura los comerá polilla, como a lana los comerá gusano. Pero mi justicia permanecerá perpetuamente, y mi salvación por siglos de siglos. Despiértate, despiértate, vístete de poder, oh brazo de Jehová. Despiértate como en el tiempo antiguo, en los siglos pasados. ¿No eres tú el que cortó a Rahab, y el que hirió al dragón? ¿No eres tú el que secó el mar, las aguas del gran abismo, el que transformó en camino las profundidades del mar para que pasaran los redimidos? Ciertamente volverán los redimidos de Jehová, volverán a Sión cantando, y gozo perpetuo habrá sobre sus cabezas. Tendrán gozo y alegría, y el dolor y el gemido huirán. Yo soy vuestro consolador. ¿Quién eres tú para que tengas temor del hombre, que es mortal, y del hijo de hombre, que es como heno? Y ya te has olvidado de Jehová tu Hacedor, que extendió los cielos y fundó la tierra, y todo el día temiste continuamente del furor del que aflige, cuando se disponía para destruir. ¿Pero en dónde está el furor del que aflige? El preso agobiado será libertado pronto, no morirá en la mazmorra, ni le faltará su pan. Porque yo, Jehová, que agito el mar y hago rugir sus ondas, soy tu Dios, cuyo nombre es Jehová de los ejércitos. Y en tu boca he puesto mis palabras, y con la sombra de mi mano te cubrí, extendiendo los cielos y echando los cimientos de la tierra, y diciendo a Sión, pueblo mío eres tú. Despierta, despierta, levántate, oh Jerusalén, que bebiste de la mano de Jehová el cáliz de su ira, porque el cáliz de aturdimiento bebiste hasta los sedimentos. De todos los hijos que dio a luz, no hay quien la guíe, ni quien la tome de la mano de todos los hijos que crió. Estas dos cosas te han acontecido, asolamiento y quebrantamiento, hambre y espada. ¿Quién se dolerá de ti? ¿Quién te consolará? Tus hijos desmayaron, estuvieron tendidos en las encrucijadas de todos los caminos, como antílope en la red, llenos de la indignación de Jehová, de la ira del Dios tuyo. Oye pues ahora esto, afligida, ebria y no de vino. Así dijo Jehová tu Señor, y tu Dios, el cual aboga por su pueblo, he aquí he quitado de tu mano el cáliz de aturdimiento, los sedimentos del cáliz de mi ira, nunca más lo beberás. Y lo pondré en mano de tus angustiadores, que dijeron a tu alma, inclínate, y pasaremos por encima de ti. Y tú pusiste tu cuerpo como tierra, y como camino para que pasaran. Capítulo 52. Despierta, despierta, vístete de poder, oh Sión. Vístete tu ropa hermosa, oh Jerusalén, ciudad santa, porque nunca más vendrá a ti incircunciso ni inmundo. Sacúdete del polvo, levántate y siéntate, Jerusalén, suelta las ataduras de tu cuello, cautiva hija de Sión. Porque así dice Jehová, de balde fuisteis vendidos, por tanto sin dinero seréis rescatados. Porque así dijo Jehová el Señor, mi pueblo descendió a Egipto en tiempo pasado para morar allá, y el asirio lo cautivó sin razón. Y ahora, ¿qué hago aquí, dice Jehová, ya que mi pueblo es llevado injustamente? Y los que en él se enseñorean, lo hacen aullar, dice Jehová, y continuamente es blasfemado mi nombre todo el día. Por tanto, mi pueblo sabrá mi nombre por esta causa en aquel día, porque yo mismo que hablo, he aquí estaré presente. Cuán hermosos son sobre los montes los pies del que trae alegres nuevas, del que anuncia la paz, del que trae nuevas del bien, del que publica salvación, del que dice a Sión, tu Dios reina. Voz de tus atalayas, alzarán la voz, juntamente darán voces de júbilo, porque ojo a ojo verán que Jehová vuelve a traer a Sión. Cantad alabanzas, alegraos juntamente, soledades de Jerusalén, porque Jehová ha consolado a su pueblo, a Jerusalén ha redimido. Jehová desnudó su santo brazo ante los ojos de todas las naciones, y todos los confines de la tierra verán la salvación del Dios nuestro. Apartaos, apartaos, salid de allí, no toquéis cosa inmunda. Salid en medio de ella, purificaos los que lleváis los utensilios de Jehová, porque no saldréis apresurados ni iréis huyendo, porque Jehová irá delante de vosotros y os congregará el Dios de Israel. He aquí que mi siervo será prosperado, será engrandecido y exaltado, y será puesto muy en alto. Como se asombraron de ti muchos, de tal manera fue desfigurado de los hombres su parecer y su hermosura más que la de los hijos de los hombres, así asombrará él a muchas naciones. Los reyes cerrarán ante él la boca, porque verán lo que nunca les fue contado y entenderán lo que jamás habían oído. Capítulo 53. ¿Quién ha creído a nuestro anuncio? ¿Y sobre quién se ha manifestado el brazo de Jehová? Subirá cual renuevo delante de él y como raíz de tierra seca. No hay parecer en él ni hermosura. Le veremos, mas inatractivo para que le deseemos. Despreciado y desechado entre los hombres, varón de dolores, experimentado en quebranto, y como que escondimos de él el rostro, fue menospreciado y no lo estimamos. Ciertamente llevó él nuestras enfermedades y sufrió nuestros dolores, y nosotros le tuvimos por azotado, por herido de Dios y abatido. Mas él herido fue por nuestras rebeliones, molido por nuestros pecados. El castigo de nuestra paz fue sobre él, y por su llaga fuimos nosotros curados. Todos nosotros nos descarriamos como ovejas, cada cual se apartó por su camino. Mas Jehová cargó en él el pecado de todos nosotros. Angustiado él y afligido, no abrió su boca. Como cordero fue llevado al matadero, y como oveja delante de sus trasquiladores, enmudeció y no abrió su boca. Por cárcel y por juicio fue quitado, y su generación, ¿quién la contará? Porque fue cortado de la tierra de los vivientes, y por la rebelión de mi pueblo fue herido. Y se dispuso con los impíos su sepultura, mas con los ricos fue en su muerte, aunque nunca hizo maldad, ni hubo engaño en su boca. Con todo eso, Jehová quiso quebrantarlo, sujetándole a padecimiento. Cuando haya puesto su vida en expiación por el pecado, verá linaje, vivirá por largos días, y la voluntad de Jehová será en su mano prosperada. Verá el fruto de la aflicción de su alma, y quedará satisfecho. Por su conocimiento justificará mi siervo justo a muchos, y llevará las iniquidades de ellos. Por tanto, yo le daré parte con los grandes, y con los fuertes repartirá despojos, por cuanto derramó su vida hasta la muerte, y fue contado con los pecadores, habiendo él llevado el pecado de muchos, y orado por los transgresores.
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Qué hermosa lectura que acabamos de escuchar. Espero que la haya disfrutado. Qué hermoso el capítulo 53, capítulo culminante de esta sección. Y el más famoso también, porque nos describe proféticamente, recordemos esto, cómo el Mesías sería despreciado, rechazado, considerado un varón de dolores. Y nos explica que él llevó sobre sí las enfermedades, los pecados, el castigo de la paz de la humanidad, siendo molido por las rebeliones, llevado como un cordero al matadero de forma voluntaria, porque él entregó su vida de manera voluntaria, para lograr así la redención y justificación de los que en él creemos. Y si usted hoy no es de Cristo, tiene que reconocer que es un pecador, tiene que reconocer que nada que usted haga puede salvarle. Porque si hay una manera en la cual podemos ser salvos, entonces ¿para qué murió Cristo? Él, el justo por los injustos, murió para que nosotros pudiésemos tener la oportunidad de ser salvos. Para eso tenemos que arrepentirnos de nuestro pecado y aceptar su sacrificio en nuestro lugar. Pedirle que nos salve. Le recuerdo que si usted no está seguro de su salvación, puede comunicarse con nosotros o puede ir a nuestro chat gratuito en bbnradio.org.

Me quedé pensando un poco en la lectura de hoy, cómo el Señor Jesucristo cumplió las profecías que vemos allí en Isaías capítulo 53, y qué importante es recordar la obediencia. Él obedeció hasta la muerte y muerte de cruz, nos amó hasta lo último, dio su vida por sus amigos, y nosotros tenemos que replicar lo mismo como pequeños Cristos, como sus hijos. Tenemos que ser obedientes a su palabra y tenemos que ser fieles, sabiendo que el peregrinaje en esta tierra un día va a llegar a su fin. Pero mientras tanto tenemos que seguir adelante. Mi nombre es Guillermo Olivera Celdrán y para mí es un privilegio el acompañarla al micrófono aquí en BBN en este domingo 16 de agosto. Y quiero invitarlo a que siga en sintonía, porque juntos vamos a escuchar más música y más reflexiones de la palabra.

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2: Estas son las buenas noticias para memorizar durante esta semana y las encontramos en Joel capítulo 2, verso 13. Rasgad vuestro corazón y no vuestros vestidos, y convertíos a Jehová vuestro Dios, porque misericordioso es y clemente, tardo para la ira y grande en misericordia, y que se duele del castigo. Joel 2, 13. Estas son las buenas nuevas para memorizar durante esta semana.
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Quiero compartirle un testimonio, un saludo que nos llegó en estos días de parte de Irma. Ella nos dice: ¿qué tal, hermanos? Les escribo desde La Pampa, Argentina. Dios les bendiga grandemente por su hermosa labor. Son mi compañía desde hace mucho tiempo y son de bendición para mi vida. Los llevo en mis oraciones. Muchas gracias por su trabajo. Muchas gracias, estimada, por sus palabras, por sus oraciones, por su apoyo. Qué hermoso leer esto, y queremos animarle a que siga adelante creciendo en el Señor. Y quiero animarlo a usted, que aún no nos ha escrito, que aún no se ha comunicado con nosotros, no nos ha contado si ve bienes de bendición para su vida, si conoció a Cristo gracias a escucharnos, o cómo fue que conoció a Salvador. Todo esto va a ser de bendición para la audiencia, así que aproveche, cuéntenos, escríbanos a red@bbnmedia.org.

Muy bien, apreciado oyente, no se mueva de este punto del dial. Ya tuvimos la lectura bíblica diaria en el libro de Isaías y ahora en unos minutos vamos a escuchar la lectura dramatizada del Nuevo Testamento. Ya estamos en Marcos y hoy vamos a ver los capítulos 14 al 16, a donde tenemos la última cena y el arresto. Ahí vemos el complot de los jefes religiosos, quienes planean matar a Jesús en secreto. Vemos a una mujer que unge con perfume y con sus cabellos al Señor Jesucristo. Y también tenemos a Judas Iscariote aceptando el dinero para entregar a Jesús y la última cena. Lo animo entonces a que preste atención y disfrute de esta excelente lectura de la Semana de la Pasión aquí en BB.

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2: San Marcos 14. Dos días después era la Pascua y la fiesta de los panes sin levadura. Los principales sacerdotes y los escribas buscaban cómo prenderle con engaño y matarle, y decían:
3: no durante la fiesta, para que no se alborote el pueblo.
2: Pero estando él en Betania, sentado a la mesa en casa de Simón el leproso, vino una mujer con un vaso de alabastro de perfume de nardo puro de mucho valor, y quebrando el vaso de alabastro, se lo derramó sobre su cabeza. Entonces algunos se enojaron dentro de sí y dijeron:
4: ¿para qué se ha hecho este desperdicio de perfume? Porque podía haberse vendido por más de 300 denarios y haberse dado a los pobres.
2: Y murmuraban contra ella, pero Jesús dijo:
5: dejadla. ¿Por qué la molestáis? Buena obra me ha hecho. Siempre tendréis a los pobres con vosotros, y cuando queráis les podréis hacer bien. Pero a mí no siempre me tendréis. Esta ha hecho lo que podía, porque se ha anticipado a ungir mi cuerpo para la sepultura. De cierto os digo que donde quiera que se predique este evangelio en todo el mundo, también se contará lo que esta ha hecho para memoria de ella.
2: Entonces Judas Iscariote, uno de los doce, fue a los principales sacerdotes para entregárselo. Ellos al oírle se alegraron y prometieron darle dinero, y Judas buscaba oportunidad para entregarle. El primer día de la fiesta de los panes sin levadura, cuando sacrificaban el cordero de la Pascua, sus discípulos le preguntaron:
6: ¿dónde quieres que vayamos a preparar para que comas la Pascua?
2: Y envió a dos de sus discípulos diciéndoles:
5: id a la ciudad, y os saldrá al encuentro un hombre que lleva un cántaro de agua. Seguidle, y donde entre, decid al señor de la casa: el maestro dice, ¿dónde está el aposento donde he de comer la Pascua con mis discípulos? Entonces él os mostrará un gran aposento alto ya dispuesto. Haced allí los preparativos para nosotros.
2: Fueron sus discípulos, entraron en la ciudad, hallaron lo que les había dicho y prepararon la Pascua. Cuando llegó la noche, vino él con los doce y

0: Cuando se sentaron a la mesa, mientras comían, dijo Jesús:
1: De cierto os digo que uno de vosotros que come conmigo me va a entregar.
0: Entonces ellos comenzaron a entristecerse y a decirle uno tras otro:
2: ¿Seré yo?
0: Y el otro:
3: ¿Seré yo?
0: Él respondiendo les dijo:
1: Es uno de los doce, el que moja conmigo en el plato. A la verdad el Hijo del Hombre va, tal como está escrito de él. Pero ay de aquel hombre por quien el Hijo del Hombre es entregado. Bueno le fuera a ese hombre no haber nacido.
0: Mientras comían, Jesús tomó pan, lo bendijo, lo partió y les dio diciendo:
1: Tomad, esto es mi cuerpo.
0: Después tomó la copa y habiendo dado gracias, les dio y bebieron de ella todos y les dijo:
1: Esto es mi sangre del nuevo pacto, que por muchos es derramada. De cierto os digo que no beberé más del fruto de la vida hasta aquel día en que lo beba nuevo en el reino de Dios.
0: Después de haber cantado el himno, salieron al monte de los olivos. Entonces Jesús les dijo:
1: Todos os escandalizaréis de mí esta noche, porque escrito está: Heriré al pastor, y las ovejas serán dispersadas. Pero después que haya resucitado, iré delante de vosotros a Galilea.
0: Entonces Pedro le dijo:
3: Aunque todos se escandalicen, yo no.
0: Y le dijo Jesús:
1: De cierto te digo que tú, hoy, en esta noche, antes que el gallo haya cantado dos veces, me negarás tres veces.
0: Pero él, con mayor insistencia, decía:
3: Aunque tenga que morir contigo, no te negaré.
0: También todos decían lo mismo. Vinieron pues a un lugar que se llama Getsemaní, y dijo a sus discípulos:
1: Sentaos aquí, entre tanto que yo oro.
0: Se llevó consigo a Pedro, a Jacobo y a Juan, y comenzó a entristecerse y a angustiarse. Y les dijo:
1: Mi alma está muy triste, hasta la muerte. Quedaos aquí y velad.
0: Yéndose un poco adelante, se postró en tierra y lloró que, si fuera posible, pasara de él aquella hora, y decía:
1: Abba, Padre, todas las cosas son posibles para ti. Aparta de mí esta copa, pero no se haga lo que yo quiero, sino lo que quieres tú.
0: Vino luego y los halló durmiendo, y dijo a Pedro:
1: Simón, ¿duermes? ¿No has podido velar una hora? Velad y orad para que no entréis en tentación. El espíritu a la verdad está dispuesto, pero la carne es débil.
0: Otra vez fue y lloró, diciendo las mismas palabras. Al volver otra vez, los halló durmiendo porque los ojos de ellos estaban cargados de sueño y no sabían qué responderle. Vino la tercera vez y les dijo:
1: Dormid ya y descansad. Basta, la hora ha llegado. He aquí, el Hijo del Hombre es entregado en manos de los pecadores. Levantaos, vamos. He aquí se acerca el que me entrega.
0: Aún estaba él hablando cuando vino Judas, que era uno de los doce, y con él mucha gente con espadas y palos, de parte de los principales sacerdotes, de los escribas y de los ancianos. El que le entregaba les había dado señal diciendo:
4: Al que yo bese, ese es. Prendedle y llevadle con seguridad.
0: Cuando vino, se acercó luego a él y le dijo:
4: Maestro, maestro.
0: Y le besó. Entonces ellos le echaron mano y le prendieron. Pero uno de los que estaban ahí, sacando la espada, hirió al siervo del sumo sacerdote y le cortó la oreja. Respondiendo Jesús, les dijo:
1: Como contra un ladrón habéis salido con espadas y con palos para prenderme. Cada día estaba con vosotros enseñando en el templo y no me prendisteis. Pero así es, para que se cumplan las escrituras.
0: Entonces todos los discípulos, dejándole, huyeron. Pero cierto joven le seguía, cubierto el cuerpo con una sábana. Le prendieron, pero él, dejando la sábana, huyó desnudo. Trajeron pues a Jesús al sumo sacerdote, y se reunieron todos los principales sacerdotes, los ancianos y los escribas. Pedro le siguió de lejos hasta dentro del patio del sumo sacerdote y estaba sentado con los guardias calentándose al fuego. Los principales sacerdotes y todo el concilio buscaban testimonio contra Jesús para entregarle a la muerte, pero no lo hallaban, porque muchos daban falso testimonio contra él, pero sus testimonios no concordaban. Entonces, levantándose unos, dieron falso testimonio contra él, diciendo:
5: nosotros le hemos oído decir, yo derribaré este templo hecho a mano, y en 3 días edificaré otro no hecho a mano.
0: Pero ni aun así concordaban en el testimonio. Entonces el sumo sacerdote, levantándose en medio, preguntó a Jesús diciendo:
6: ¿no respondes nada? ¿Qué testifican estos contra ti?
0: Pero él callaba y nada respondía. El sumo sacerdote le volvió a preguntar:
6: ¿eres tú el Cristo, el Hijo del Bendito?
0: Jesús le dijo:
1: yo soy. Y veréis al Hijo del Hombre sentado a la diestra del poder de Dios y viniendo en las nubes del cielo.
0: Entonces el sumo sacerdote, rasgando su vestidura, dijo:
6: ¿qué más necesidad tenemos de testigos? ¿Habéis oído la blasfemia? ¿Qué os parece?
0: Y todos ellos le condenaron, declarándole ser digno de muerte. Entonces algunos comenzaron a escupirle, a cubrirle el rostro, a darle puñetazos y a decirle:
5: ¡profetiza!
0: También los guardias le daban bofetadas. Estando Pedro abajo en el patio, vino una de las criadas del sumo sacerdote, y cuando vio a Pedro que se calentaba, mirándole, le dijo:
7: tú también estabas con Jesús el Nazareno.
0: Pero él negó diciendo:
3: no le conozco, ni sé lo que dices.
0: Y salió a la entrada y cantó el gallo. La criada, viéndole otra vez, comenzó a decir a los que estaban ahí:
7: este es uno de ellos.
0: Pero él volvió a negarlo. Poco después, los que estaban allí dijeron otra vez a Pedro:
8: verdaderamente, tú eres de ellos, porque eres galileo, y tu manera de hablar es semejante a la de ellos.
0: Entonces él comenzó a maldecir y a jurar:
3: no conozco a este hombre de quien habláis.
0: Y el gallo cantó la segunda vez. Entonces Pedro se acordó de las palabras que Jesús le había dicho: antes que el gallo cante 2 veces, me negarás 3 veces. Y pensando en esto, lloraba. Muy de mañana, habiendo tenido consejo los principales sacerdotes con los ancianos, con los escribas y con todo el concilio, llevaron a Jesús atado y le entregaron a Pilato. Pilato le preguntó:
9: ¿eres tú el rey de los judíos?
0: Respondiendo él, le dijo:
1: tú lo dices.
0: Y los principales sacerdotes le acusaban mucho. Otra vez le preguntó Pilato diciendo:
9: ¿nada respondes? Mira de cuántas cosas te acusan.
0: Pero Jesús ni aun con eso respondió, de modo que Pilato quedó muy extrañado. En el día de la fiesta le soltaba un preso, cualquiera que pidieran, y había uno que se llamaba Barrabás, preso con sus compañeros de motín que habían cometido homicidio en una revuelta. Viniendo la multitud, comenzó a pedir que hiciera como siempre les había hecho. Pilato les respondió diciendo:
9: ¿queréis que os suelte al rey de los judíos?
0: Porque sabía que por envidia le habían entregado los principales sacerdotes. Pero los principales sacerdotes incitaron a la multitud para que le soltara más bien a Barrabás. Respondiendo Pilato, les dijo otra vez:
9: ¿qué pues queréis que haga del que llamáis rey de los judíos?
0: Y ellos volvieron a gritar:
10: ¡crucifícale!
0: Pilato dijo:
9: pues, ¿qué mal ha hecho?
0: Pero ellos gritaban aún más:
10: ¡crucifícale!
0: Pilato, queriendo satisfacer al pueblo, le soltó a Barrabás y entregó a Jesús, después de azotarle para que fuera crucificado. Entonces los soldados le llevaron dentro del atrio, esto es, al pretorio, y reunieron a toda la compañía. Le vistieron de púrpura, le pusieron una corona tejida de espinas y comenzaron a saludarle.
11: salve, rey de los judíos.
0: Le golpeaban la cabeza con una caña, le escupían y, puestos de rodillas, le hacían reverencias. Después de haberse burlado de él, le quitaron la púrpura, le pusieron sus propios vestidos y le sacaron para crucificarle. Obligaron a uno que pasaba, Simón de Cirene, padre de Alejandro y de Rufo, que venía del campo, a que le llevara la cruz. Y le llevaron a un lugar llamado Gólgota, que significa lugar de la calavera. Le dieron a beber vino mezclado con mirra, pero él no lo tomó. Cuando le crucificaron, repartieron entre sí sus vestidos, echando suerte sobre ellos para ver qué se llevaría cada uno. Era la hora tercera cuando le crucificaron. El título escrito que señalaba la causa de su condena era «El Rey de los Judíos». Crucificaron también con él a dos ladrones, uno a su derecha y el otro a su izquierda. Así se cumplió la escritura que dice «Y fue contado con los pecadores». Los que pasaban le insultaban, meneando la cabeza y diciendo:
5: «¡Bah! Tú que derribarías el templo de Dios y en tres días lo reedificarías, sálvate a ti mismo y desciende de la cruz».
0: De esta manera, también los principales sacerdotes, burlándose, se decían unos a otros con los escribas:
12: «A otro salvó, pero a sí mismo no se puede salvar. El Cristo, Rey de Israel, que descienda ahora de la cruz para que veamos y creamos».
0: También los que estaban crucificados con él le insultaban. Cuando vino la hora sexta, hubo tinieblas sobre toda la tierra hasta la hora novena. Y a la hora novena, Jesús clamó a gran voz diciendo:
13: «Eloi, Eloi, lama sabactani»,
0: que significa: «Dios mío, Dios mío, ¿por qué me has desamparado?». Algunos de los que estaban ahí decían al oírlo:
14: «Mirad, llama a Elías».
0: Corrió uno y, empapando una esponja en vinagre, la puso en una caña y le dio a beber diciendo:
15: «Dejad, veamos si viene Elías a bajarle».
0: Pero Jesús, lanzando un fuerte grito, expiró. Entonces el velo del templo se rasgó en dos de arriba a abajo. Y el centurión que estaba frente a él, viendo que después de clamar había expirado así, dijo:
16: «Verdaderamente, este hombre era hijo de Dios».
0: También había algunas mujeres mirando de lejos, entre las cuales estaban María Magdalena, María, la madre de Jacobo el menor, y de José y Salomé, quienes cuando él estaba en Galilea le seguían y le servían, y otras muchas que habían subido con él a Jerusalén. Cuando llegó la noche, porque era la preparación, es decir, la víspera del sábado, José de Arimatea, miembro noble del concilio que también esperaba el reino de Dios, vino y entró osadamente a Pilato y pidió el cuerpo de Jesús. Pilato se sorprendió de que ya hubiera muerto, y llamando al centurión le preguntó si ya estaba muerto, e informado por el centurión, dio el cuerpo a José, el cual compró una sábana, y bajándolo, lo envolvió en la sábana. Lo puso en un sepulcro que estaba cavado en una peña e hizo rodar una piedra a la entrada del sepulcro. María Magdalena y María, madre de José, miraban dónde lo ponían. Cuando pasó el sábado, María Magdalena, María, la madre de Jacobo y Salomé, compraron especias aromáticas para ir a ungirlo. Muy de mañana, el primer día de la semana, vinieron al sepulcro, recién salido el sol, pero decían entre sí:
7: «¿Quién nos removerá la piedra de la entrada del sepulcro?».
0: Pero cuando miraron, vieron removida la piedra, aunque era muy grande. Y cuando entraron en el sepulcro, vieron a un joven sentado al lado derecho, cubierto de una larga ropa blanca, y se asustaron. Pero él les dijo:
17: «No os asustéis. Buscáis a Jesús Nazareno, el que fue crucificado. Ha resucitado. No está aquí. Mirad el lugar en donde le pusieron. Pero id, decid a sus discípulos y a Pedro que él va delante de vosotros a Galilea. Allí le veréis, como os dijo».
0: Ellas salieron huyendo del sepulcro porque les había entrado temblor y espanto, y no dijeron nada a nadie porque tenían miedo. Habiendo pues resucitado Jesús por la mañana, el primer día de la semana, apareció primeramente a María Magdalena, de quien había echado 7 demonios. Yendo ella, lo hizo saber a los que habían estado con él, los cuales estaban tristes y llorando. Ellos, cuando oyeron que vivía y que había sido visto por ella, no lo creyeron. Pero después apareció en otra forma a 2 de ellos que iban de camino al campo. Ellos fueron y lo hicieron saber a los otros, y ni aun a ellos les creyeron. Finalmente, se apareció a los 11 mismos, estando ellos sentados a la mesa, y les reprochó su incredulidad y dureza de corazón, porque no habían creído a los que le habían visto resucitado, y les dijo:
18: Id por todo el mundo y predicad el evangelio a toda criatura. El que crea y sea bautizado será salvo, pero el que no crea será condenado. Estas señales seguirán a los que creen. En mi nombre echarán fuera demonios, hablarán nuevas lenguas, tomarán serpientes en las manos, y aunque beban cosa mortífera, no les hará daño. Sobre los enfermos pondrán sus manos y sanarán.
0: Y el Señor, después que les habló, fue recibido arriba en el cielo y se sentó a la diestra de Dios. Ellos, saliendo, predicaron en todas partes, ayudándoles el Señor y confirmando la palabra con las señales que la acompañaban. Amén.
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Bien, apreciado oyente, quiero invitarle a que siga en sintonía de BBN en este domingo 16 de agosto, porque en breve tendremos un programa de amiga a amiga. Después vamos a escuchar un poco más de música y a la mitad de la hora tendremos Así está escrito, un programa en el cual le enseñamos doctrina bíblica. Y hoy vamos a estar hablando en cuanto a la santificación, más puntualmente en cuanto a la santificación progresiva. Así que vaya preparando algo para anotar y preste atención a este programa.

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Deseamos que la paz de Dios llegue a tu corazón. Hoy quiero hablar de la Biblia. Para muchos es un libro más. En diferentes épocas de la historia fue perseguido, atacado, quisieron destruirla en las hogueras, pero ella siempre resultó triunfadora. ¿Y sabes por qué? Porque es la eterna palabra de Dios dada a la humanidad. Es la fuente de vida que Dios nos ofrece. Es la guía para acercarnos al Señor Jesucristo y obtener el perdón de nuestros pecados y la vida eterna. La Biblia es el libro más traducido en el mundo. En su totalidad, a más de 490 idiomas. El Nuevo Testamento a 1260 idiomas. Y algunas partes de ella a más de 2500 dialectos. Es el más leído y el más discutido. Ahora surge la pregunta, ¿qué es la Biblia para ti? Hay muchas respuestas. Algunos dirán, es un libro de historia. Otros, un libro de leyes de conducta y moral. Muchos lo despreciarán y muchos otros lo amarán. Pero lo importante no es lo que nosotros decimos o pensamos de él, sino lo que él dice de nosotros los seres humanos. En ella leemos, por cuanto todos pecaron, están destituidos de la gloria de Dios. Está establecido a los hombres que mueran una vez y después de esto el juicio. Hasta aquí la sentencia de Dios es muerte a causa del pecado. Pero también en la Biblia leemos, porque de tal manera amó Dios al mundo que dio a su Hijo unigénito, para que todo aquel que en él cree no se pierda, mas tenga vida eterna. La Biblia es la lámpara que alumbra nuestro camino. Es el agua de vida que calma la sed espiritual. Es el alimento para que nuestra alma conozca a Dios. Léela y cree su mensaje y serás eternamente salva. 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

Muy bien, apreciado oyente. Mi nombre es Guillermo Olivera Celdrán y hasta aquí llega mi participación en este día domingo 16 de agosto. Y aprovecho entonces para despedirme porque de aquí en más Santiago Carrasco se estará haciendo cargo de la programación y usted podrá disfrutar de más música, más reflexiones y más programas para comenzar este día de la mejor manera. Le recuerdo que en unos minutos nada más, a la mitad de la hora, vamos a escuchar Así está escrito, a donde estaremos estudiando en cuanto a la santificación progresiva, nuestro andar diario, nuestra vida cotidiana para la gloria de Dios. Y me despido con Lucas 19:10, a donde leemos claramente la razón por la cual nuestro Señor dejó la gloria y vino a este mundo. Ahí dice, porque el Hijo del Hombre ha venido para salvar lo que se había perdido. Dicho esto, me despido, deseándole que disfrute del programa y que tenga un excelente día domingo.

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3: Dios le bendiga, estimado oyente. Qué gozo es para nosotros el poder contar una vez más con su amable sintonía. El día de hoy hemos de continuar con nuestro tema, la santificación progresiva. Hermanos, hemos dicho que la santificación progresiva tiene que ver con nuestro andar, con nuestra vida, con nuestro trato para con este mundo. Debemos de vivir en este mundo sabiendo que no somos de este mundo. El camino de la victoria, hermanos míos, es posible. Tenemos que comprender que la Biblia no promete la erradicación de la vieja naturaleza, no, sino más bien la victoria sobre esta misma. La victoria viene a través del poder, pero no de nuestro propio poder, sino del poder de Cristo, el cual mora ahora en nosotros. Vaya conmigo a Primera de Juan, capítulo 4 y versículo 4. Nos dice ahí la Escritura: Hijitos, vosotros sois de Dios. Antes de continuar leyendo este pasaje, quiero aclarar una cosa. Estimado oyente, cuando leemos esta porción, tenemos que estar conscientes de que está hablando de aquellas personas que han nacido de nuevo. No está refiriéndose a todas las personas que leen una Biblia, sino a aquellos que han recibido a Cristo como su Salvador personal, aquellos que han nacido de nuevo. Hijitos, dice, vosotros sois de Dios. Ahora, note que no todos somos de Dios. Nacemos destituidos de la gloria de Dios. Nacemos alejados de Dios. Nacemos siendo enemigos de Dios. Pero cuando venimos a Cristo, nacemos de nuevo. Entonces venimos a ser de Dios. Hijito, vosotros sois de Dios, dice el apóstol Juan. Y los habéis vencido, porque mayor es el que está en vosotros que el que está en el mundo, refiriéndose al Espíritu Santo, refiriéndose a Cristo en cada uno de los creyentes. Ahora, Filipenses capítulo 3 y versículo 10 sigue diciendo, a fin de conocerle, dice el apóstol Pablo, y el poder de su resurrección y la participación de sus padecimientos, llegando a ser semejante a él en su muerte. La victoria viene a través del poder, pero no de nuestro propio poder, como ya hemos dicho antes, sino del poder de Cristo que mora en nosotros, el poder de su resurrección. Efesios capítulo 1, verso 18 al versículo 20. Nos dice ahí el Señor, alumbrando los ojos de vuestro entendimiento, para que sepáis cuál es la esperanza a que Él os ha llamado, y cuál la riqueza de la

0: gloria de su herencia en los santos? ¿Y cuál la superinminente grandeza de su poder para con nosotros los que creemos? Note que es para nosotros los que creemos. Según dice la operación del poder de su fuerza, la cual operó en Cristo resucitándole de los muertos y sentándole a su diestra en los lugares celestiales. De manera que la victoria viene a través del poder. Pero tenemos que estar claros de que no es el poder de ningún ser humano, sino el poder de Cristo que mora en nosotros, el poder de Dios mismo en nosotros, el poder de su resurrección. Cristo mora en nosotros y Él hace posible la vida de victoria en cada uno de aquellas personas que hemos creído en Él. Ahora bien, esta victoria sobre la carne viene a través de la fe. De la fe en Jesús, el Hijo de Dios. Y es que Dios nos capacita para vivir victoriosamente sobre el pecado, sobre Satanás, sobre nosotros mismos y sobre el mundo. Y todo esto a través de la fe. Pero no la fe en cualquier cosa, sino la fe en Jesús, el Hijo de Dios. Primera de Juan, capítulo 5, versículo 4 y versículo 5. Porque todo lo que es nacido de Dios vence al mundo. Yo quiero que subraye esta palabra. No está diciendo que todos los que leen la Biblia, no está diciendo que todos los que van a una iglesia o todos los que invocan y pronuncian el nombre de Jesús. No. Dice nuestro pasaje, porque todo lo que es nacido de Dios. Debemos nacer de Dios. Debemos nacer de nuevo por la fe en Jesús. De manera que cuando dice, porque todo lo que es nacido de Dios vence el mundo, está hablando de todas las personas que han nacido de nuevo por la fe en Jesús. Y luego sigue diciendo, y esta es la victoria que ha vencido al mundo, nuestra fe. ¿Quién es el que vence al mundo si no, escuche esto, el que cree que Jesús es el Hijo de Dios? No podemos separar la fe de la victoria. La victoria ha de venir por la fe en Jesús, aquella fe con la cual el Hijo de Dios va a enfrentar cada uno de los problemas y cada uno de las vicisitudes que tenga que enfrentar en este mundo. Ahora bien, esta victoria sobre la carne viene a través de la fe, pero también a través del creer la palabra de Dios y ponerla en práctica, porque fe es creer, fe es confiar. La victoria viene cuando creemos, cuando confiamos lo que Dios dice en su palabra acerca del Cristo. La victoria viene también a través del amor, el amor de Dios que es compartido en nuestros corazones por el Espíritu Santo. Romanos 5:5 nos dice, y la esperanza no avergüenza, dice el apóstol, porque el amor de Dios, note que no es nuestro amor, sino el amor de Dios. Porque el amor de Dios ha sido derramado en nuestros corazones por el Espíritu Santo que nos fue dado. Ahora, ¿cuándo es que nos fue dado el Espíritu Santo? Pues cuando creímos en Cristo, cuando fuimos sellados con el Espíritu de Dios. Ese amor fue derramado en nuestros corazones y la victoria sobre la carne viene a través del amor. Ese amor que ha sido impartido. Nosotros le amamos, es cierto, pero le amamos porque Él nos ha amado primeramente a nosotros. Vaya conmigo a Primera de Juan, capítulo 4, versículo 9 al 13. En esto se mostró el amor de Dios para con nosotros, dice Juan, en que Dios envió a su Hijo unigénito al mundo para que vivamos por Él. En esto consiste el amor. No en que nosotros hayamos amado a Dios. Porque, estimado oyente, si hemos de ser sinceros, tenemos que admitir que nosotros no amábamos a Dios. Nosotros estábamos en otro camino, lejos de Dios. Entonces, el amor no consiste en que nosotros hayamos amado a Dios, sino en que Él nos amó a nosotros y envió a su Hijo en propiciación por nuestros pecados. Nosotros estábamos muertos en delitos y pecados, pero Él por su gracia con que nos amó, ha hecho posible esta gran salvación. Sigue diciendo Juan, amados, si Dios nos ha amado así, debemos también nosotros amarnos unos a otros. Nadie ha visto jamás a Dios, dice Juan. Si nos amamos unos a otros, Dios permanece en nosotros y su amor se ha perfeccionado en nosotros. En esto conocemos, dice Juan, que permanecemos en Él y Él en nosotros, en que nos ha dado de su Espíritu. Ahora, en el versículo 17 sigue diciendo, en esto se ha perfeccionado el amor en nosotros, para que tengamos confianza en el día del juicio, pues como Él es, así nosotros somos también en este mundo. Versículo 18. En el amor no hay temor, dice Juan, sino que el perfecto amor echa fuera el temor. No puede habitar el amor y el temor juntos, porque el uno repele al otro. En el amor no hay temor. Este perfecto amor, el amor de Dios en nosotros, por medio de Jesucristo, echa fuera el temor. Porque el temor lleva en sí castigo, de donde el que teme no ha sido perfeccionado en el amor. Nosotros le amamos a Él, dice Juan, porque Él nos amó primero. Y nuestro amor hacia Dios nos motiva a vivir para Él y para otros. La salvación también cambia nuestro querer. Ya no somos motivados por nosotros mismos, sino por el amor de Dios. De manera, hermanos míos, que ahora estamos en Cristo, el amor de Dios está en nosotros, y este amor de Dios es algo fuerte que nos hace vivir en victoria. Primera de Juan 5:3. Pues este es el amor a Dios, que guardemos sus mandamientos, y sus mandamientos no son gravosos, dice Juan. Y en segunda de Juan capítulo 1, verso 6, nos sigue diciendo acerca del amor, y este es el amor, que andemos según sus mandamientos. Este es el mandamiento, que andéis en amor, como vosotros habéis oído desde el principio. De manera, hermanos míos, que no solo somos vencedores por el amor de Dios, pero debemos andar en este amor. La victoria, hermanos, sobre la carne, en gran parte, es por ese amor de Dios en nosotros. Ahora bien, esta victoria sobre la carne viene a través de una mente renovada, de una mente que ya no está extraviada, de una mente que ya no está corrompida. Esta victoria, digo, viene sobre la carne a través de una mente cuerda. Una mente cuerda es una mente disciplinada, una mente con dirección, con propósito. Nuestra mente es el campo de batalla en donde se deciden los asuntos de la vida. Por eso en Proverbios capítulo 4, versículo 23 nos dice, sobre toda cosa guardada, guarda tu corazón, porque de él mana la vida. La palabra corazón aquí puede entenderse como mente, guarda tu mente. La mente es la que reconoce que estamos muertos en pecado, pero vivos para Dios. En la gran batalla entre la carne y el espíritu, esto es decisivo. Romanos capítulo 6 y versículo 11 nos dice, así también vosotros, hablando a aquellos que han nacido de nuevo, así también vosotros consideraos muertos al pecado. Ahora, ¿cómo van a considerarse muertos al pecado? Por medio de una mente renovada, por medio de creer en su mente y en su corazón lo que la palabra de Dios dice. Así también vosotros consideraos muertos al pecado, pero vivos para Dios en Cristo Jesús, Señor nuestro. Hermanos, es precisamente la mente la que nosotros rendimos a Dios. Allá en Romanos capítulo 6 y versículo 13, nos dice la Escritura, ni tampoco presentéis vuestros miembros al pecado como instrumento de iniquidad, sino, dice Pablo, presentaos vosotros mismos a Dios como vivos de entre los muertos, y vuestros miembros a Dios como instrumento de justicia. Es con la mente que nosotros servimos a la ley de Dios. Nuestra mente debe ser transformada de la carnalidad a la espiritualidad, a través de la mente de Cristo, esto es, a través de la palabra de Dios. En Romanos 7:25 el apóstol Pablo dice, «Gracias doy a Dios por Jesucristo, Señor nuestro. Así que yo mismo con la mente sirvo a la ley de Dios, mas con la carne a la ley del pecado. Mi carne está inclinada al pecado, y hay una lucha constante, pero mi mente debe ser renovada». Allá en Romanos capítulo 8, verso 7, dice, «Por cuanto los designios de la carne son enemistad contra Dios, porque no se sujetan a la ley de Dios, ni tampoco pueden. La carne está inclinada al pecado». Debemos negarnos a la carne. No debemos de vivir según la carne. Debemos de vivir de una manera diferente. Ahora, ¿cómo hacemos esto? Romanos capítulo 12, verso 2. «No os conforméis a este siglo o a este mundo, sino transformaos, cambien de forma». Ahora, ¿cómo hacer eso? Por medio de la renovación, por medio de hacer nuevo, por medio de renovar, por medio de la renovación de vuestro entendimiento, para que comprobéis, dice Pablo, cuál sea la buena voluntad de Dios, agradable y perfecta. De manera, hermanos míos, que este es un accionar diario y un accionar constante. Debemos constantemente estar rechazando el vivir según la carne, rechazando las obras de la carne, negándonos a vivir como antes vivíamos. Pero también debemos transformarnos constantemente por medio de la renovación de nuestra mente, no conformándonos al mundo, sino ahora viviendo de una manera diferente, andando en el Espíritu y ya no en la carne. Efesios 4:23, enfáticamente el apóstol Pablo dice, «Y renovaos en el espíritu de vuestra mente, sean nuevos, piensen como creyentes». El problema muchas veces es que las personas reciben a Cristo, tienen una Biblia, cantan hermosos himnos y asisten regularmente a las iglesias, pero siguen pensando como carnales, siguen pensando como mundanos. Y mientras pensemos como mundanos y pensemos como carnales, vamos a vivir como mundanos y vamos a andar en la carne. Debemos renovarnos, pues, en nuestra mente. En 1 Corintios capítulo 9, verso. En 1 Corintios capítulo 2, verso 9 al 16, nos dice la Escritura, hablando el apóstol Pablo. Antes bien, dice él, ¿cómo está escrito? Cosas que ojo no vio, ni oído oyó, ni han subido en corazón de hombre, son las que Dios ha preparado para los que le aman. Pero Dios, dice él, nos la reveló a nosotros por el Espíritu. Porque el Espíritu todo lo escudriña, aún lo profundo de Dios. Porque ¿quién de los hombres sabe las cosas del hombre, sino el Espíritu del hombre que está en él? Así tampoco nadie conoció las cosas de Dios, sino el Espíritu de Dios. Y luego el apóstol sigue diciendo, y nosotros, dice él, no hemos recibido el Espíritu del mundo, sino el Espíritu que proviene de Dios. Ahora, ¿para qué esto? Dice el apóstol Pablo, para que sepamos lo que Dios nos ha concedido, lo cual también hablamos, no con palabras enseñadas por sabiduría humana, sino con la que enseña el Espíritu, acomodando lo espiritual a lo espiritual. Pero el hombre, dice él, natural, no percibe las cosas que son del Espíritu. Él no las entiende, no las percibe, porque para él son locura, y no las puede entender, porque se han de discernir espiritualmente. En cambio, el espiritual juzga todas las cosas, pero él no es juzgado de nadie. Porque, ¿quién conoció la mente del Señor? ¿Quién le instruirá? Y escuche esto, mas nosotros tenemos la mente de Cristo. Nosotros tenemos los pensamientos, tenemos la manera de pensar de Dios. En las Escrituras. En las Escrituras. Hermanos, la Biblia a través de la obra santificadora del Espíritu Santo cambia esa forma de pensar en cada uno de nosotros. Nos instruye a quitarnos y poner y a guardarnos. Por eso, Primera de Pedro 4, 1 y 2 nos dice, puesto que Cristo ha padecido por nosotros en la carne, vosotros también armaos del mismo pensamiento. Piense, pues quien ha padecido en la carne terminó con el pecado, para no vivir el tiempo que resta en la carne, conforme a las concupiscencias de los hombres, sino conforme a la voluntad de Dios. Armaos del mismo pensamiento. Piensen así. Filipenses 2:5 dice, haya pues en vosotros este sentir que hubo también en Cristo Jesús, haya esta manera de pensar. Y en Efesios 4:22 nos sigue diciendo el apóstol, en cuanto a la pasada manera de vivir, despojaos del viejo hombre que está viciado conforme a los deseos engañosos. No piensen de acuerdo a ese viejo hombre. Piensen diferente, vivan diferente. Colosenses capítulo 3, verso 8 y 9. Sigue diciendo el apóstol Pablo, pero ahora que estamos en Cristo, dejad también vosotros todas estas cosas: ira, enojo, malicia, blasfemia, palabras deshonestas, de vuestra boca, no mintáis los unos a los otros. Escuche esto: habiéndoos despojado del viejo hombre con sus hechos. Debe de haber un renunciar al viejo hombre. Es necesario renunciar a los deseos engañosos. Es necesario cambiar de manera de pensar para cambiar de manera de actuar. La palabra del Señor nos insta a hacer esto. Romanos 13:12 nos dice, la noche está avanzada y se acerca el día. Desechemos, pues, las obras de las tinieblas y vistámonos las armas de la luz. Ahora, necesitamos cambiar primeramente en nuestra mente, pensar diferente, renunciar aquí en la mente, desechar esas cosas para poder en la práctica andar de una manera diferente, vestidos del nuevo hombre creado según Dios en la justicia y santidad de la verdad, nos dice el apóstol, y revestidos del nuevo, el cual conforme a la imagen del que lo creó, se va renovando hasta el conocimiento pleno. De manera, hermanos míos, que es un accionar de la mente. Si no pensamos de manera diferente, si seguimos pensando conforme el mundo, pues vamos a seguir actuando conforme el mundo. Debemos desechar, pues, esa manera de pensar. Debemos pensar diferente. En Efesios 4:25 dice, por lo cual, desechando la mentira, debe de haber un renunciar a estas cosas. Desechando la mentira, hablad verdad cada uno con su prójimo. Hermanos míos, la carne debe ser crucificada. Esto es sujetada, dominada en Cristo. Debemos de entender, hermanos, que si no vivimos vigilantes, si no vivimos constantemente cambiando nuestra manera de pensar, si no vivimos constantemente desechando las obras de la carne, si accedemos a vivir con los pensamientos que antes teníamos, pues vamos a continuar en la manera de vivir que antes teníamos. La palabra de Dios nos dice que debemos desechar estas cosas. Ahora, yo quiero terminar con este versículo. La palabra del Señor nos dice en San Juan, capítulo 10 y versículo 27. Mis ovejas, dice en Cristo, oyen mi voz, y yo las conozco y me siguen. Todo aquel que es de Dios, oye la palabra de Dios. Todo aquel que es de Dios, obedece la palabra de Dios. Y esto de lo cual hemos hablado en este programa es lo que la Biblia dice. Es la manera en que Dios nos está instruyendo para que vivamos. El que es de Dios, oye a Dios y obedece a Dios. Estimado hermano, nuestro tiempo ha terminado. Pero yo quiero animarle a que viva según la palabra de Dios, cambiando su manera de pensar desechando las obras de la carne y viviendo en la victoria que es en Cristo Jesús. Hasta pronto. Dios le bendiga ricamente.
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Dice el Salmo 92, versículo 12, el justo florecerá como la palmera, crecerá como cedro en el Líbano. Esta frase del salmista no tiene sentido para los que no conocen las palmeras. La gente que vive en las zonas tropicales y semitropicales está muy familiarizada con su elevada belleza, porque es un árbol muy común en aquellos lugares. Pero estoy seguro que pocos comprenden el sentido que tienen las características de este árbol. El primer símil es la vida. La vida del árbol corre por el centro o corazón. Como los demás árboles, obtiene el sustento del suelo por medio de las raíces. Pero la savia, en vez de subir por la corteza exterior del tronco hacia las ramas y hojas, como ocurre en la mayoría de los árboles, en la palmera sube por el mismo corazón del tronco. La mayoría de los árboles mueren si se les practica alrededor de la corteza un corte de unas 2 pulgadas. En cambio, la vida de la palmera no está en la superficie, por lo que las heridas superficiales no la afectan. Para matar una palmera hay que cortarla completamente. Lo mismo es aplicable a los cristianos. La palabra de Dios afirma en Romanos 10:10, con el corazón se cree para justicia. El cristiano no sufre los efectos exteriores del medio ambiente, porque la vida la obtiene del corazón. La palmera siempre está verde. La vida fluye en su interior en la forma continua. Los cristianos jamás cambian. Son testigos vibrantes de la gracia de Dios en los días claros y en los días grises, porque Cristo es el mismo ayer y hoy y por los siglos. Es imposible injertar una palmera en otra. Moriría. Esta característica es distintiva también en los cristianos. Ninguno puede servir a 2 señores, como leemos en San Mateo 6:24. Hay un solo Dios y a Él solamente debemos servir. El pensamiento de hoy fue extraído del libro Manantiales en el Desierto, 2 tomo, compilado por la señora de C.E. Kaufmann y publicado por Editorial Unilit. 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

confesar vuestras ofensas unos a otros y orad unos por otros para que seáis sanados por el Señor. Santiago capítulo 5, versículo 16.

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Es interesante que el hecho de dar de una manera desinteresada y generosa genera una alegría y plenitud en el interior mucho más profunda que la acción de recibir. Por algo, Dios en su palabra dice: más bienaventurado es dar que recibir. 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
2: Cuando se trata de nuestra situación económica, muchas veces no sabemos de dónde venimos, dónde estamos ni hacia dónde vamos. Por eso te presentamos el mapa financiero, una guía clara y segura hacia la libertad financiera. David y Cindy les contaron a sus padres que algunos días compartían su comida con sus compañeros de clase porque algunos se desmayaban por falta de alimento, pero que no alcanzaba para darles a todos. Graciela y Henry se quebrantaron frente al relato de sus hijos. Hoy conoceremos más a la familia de Henry y cómo Dios provee por medio de sus hijos que disponen su corazón para dar.
3: Hijos, alabemos al Señor. Demos gracias por sus bendiciones, por las provisiones.
4: Señor, te doy gracias por cada una de las cosas que nos has dado.
5: Padre, te damos gracias por tu fidelidad. Ayúdanos a ser agradecidos y poder dar a aquellos que no tienen.
6: Alabamos tu nombre, Señor Jesús. Hoy queremos que nos guíes a ser instrumento tuyo de bendición, a dar sin esperar nada a cambio. En el nombre de Jesús. Amén.
7: Amén. Amén.
6: Hijos, ¿cuántos amigos son los que están con necesidad? ¿Cuántos son a los que ayudan?
4: De mi clase, 5.
5: Bueno, mami, creo que 8, contando al que ya no ha podido ir más.
3: Perfecto. Después de este tiempo de acción de gracias y adoración, es propicio poner en acción lo que Dios nos ha dado por gracia. Esta semana organizaremos cestas de comida, verduras y frutas para llevarlas a la universidad. La palabra de Dios dice, más bienaventurado es dar que recibir.
5: ¡Wow, papá! ¡Qué buen plan!
2: Los hijos de Henry, a través de su inquietud y observación entre sus amigos, han desatado una alegría y placer al compartir de las provisiones en su lugar de estudio, lo que ha inquietado a los que están alrededor y les estimula a ser de instrumento también en su entorno.
4: David, qué hermoso es poder ser instrumento de Dios. Nuestros amigos están muy agradecidos.
5: Cindy, qué hermoso es Dios. ¿Viste la cara de Mario? Ellos no tenían nada para comer y poder expresarle el amor de Dios, no solo con palabras, sino con hechos, fue de enorme bendición.
3: Hijos, vengan acá, por favor. Escuchen, hijos. Dar es una inversión en la eternidad. Mi Dios, pues, suplirá todo lo que os falta conforme a sus riquezas en gloria en Cristo Jesús. Filipenses 4:19.
2: La Biblia dice que no podemos servir al dinero y a Dios al mismo tiempo. Necesitamos tomar una decisión. Jesús nos dio un ejemplo de servir a los demás. Nuestro enfoque debe dirigirse a los demás y no a nosotros. Dios es el proveedor de todas las cosas. Por lo tanto, Él puede elegir bendecirnos de acuerdo con su voluntad.

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Es interesante ver cómo Dios siempre en la Escritura cuidaba de las viudas, los huérfanos, los extranjeros, y es interesante cómo prestaba atención y presta atención y cuida de aquellos que son muchas veces despreciados o aquellos que no tienen tantas entradas económicas o tienen problemas de salud o están solos. El Señor tiene un cuidado especial por ellos. Le invito para que siga con nosotros. 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Hoy vamos a escuchar Ayuda a Madres Solteras. Así que preste atención al programa Cultura Financiera al inicio de la siguiente hora aquí en BBN.

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2: Memoricemos juntos las buenas noticias de hoy. Joel capítulo 2, versículo 13. Rasgad vuestro corazón y no vuestros vestidos y convertíos a Jehová vuestro Dios, porque misericordioso es y clemente, tardo para la ira y grande en misericordia y que se duele del castigo. Memoricemos juntos las buenas noticias de hoy. Joel capítulo 2, versículo 13.

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6: ¿Qué tal, amigos? ¿Cómo están? Bienvenidos una vez más a Cultura Financiera. Con el cariño de siempre les saluda Milenka Peña y muy contenta porque en esta ocasión, una vez más en los estudios, nos acompaña el doctor Andrés Panasiuk. Bienvenido.
7: ¿Qué tal, Milenka? Un placer estar contigo hoy.
6: Bueno, lo mismo acá, el placer es todo nuestro porque estamos listos para responder una nueva pregunta. Y esta de verdad que me tocó el corazón. Nos llega desde El Salvador, nos escribe Juanita y nos dice: doctor Panasiuk, soy una mamá sola con 3 hijos pequeños bajo mi cuidado. Nunca pude terminar mis estudios y el dinero que gano a veces no nos alcanza. ¿Qué puedo hacer para darles a mis hijos una vida mejor?
7: Bueno, esta no es una situación solamente de Juanita en El Salvador, sino es una situación de todas las mujeres que están solas y tienen que ser mamá y papá en todo el continente. Yo tengo un corazón y una pasión especial por las mujeres que tienen que llevar sobre sus hombros la carga de toda una familia. Y sabes, la verdad es que yo escribí por allí un libro que se llama ¿Cómo llego a fin de mes? ¿No?
6: Claro que sí.
7: Pero las mujeres solas, las mamás solas, no llegan a fin de mes. Y esa es la verdad.
6: Es cierto.
7: Les resulta muy, muy difícil. Hay muchos sacrificios que hacer, hay mucho trabajo que realizar, hay veces que tienen que trabajar en 2 trabajos, los chicos se tienen que quedar solos. Ella necesita una red de contención. Yo siempre he hablado de que es importantísimo en el continente desarrollar redes de contención para las madres solas. Una red de contención es una red social, es una red que le ayuda a un grupo de gente que se ubica alrededor de una persona como Juanita para apoyarla mientras sus niños son pequeños.
6: Por ejemplo, una iglesia.
7: Puede ser la iglesia.
6: La comunidad.
7: Exactamente.
6: Local.
7: Si uno asiste a una comunidad de fe, yo le recomendaría a Juanita de que ella asista regularmente a una iglesia que ame a las personas que están en situaciones como ellas y que le puedan ayudar. Las iglesias tienen que desarrollar un programa de apoyo a las mujeres solas. En los Estados Unidos, por ejemplo, yo me he encontrado con situaciones en que las mujeres que están solas tienen necesidad de un auto para poder llegar a su trabajo y de pronto se les rompe el auto y no tienen cómo arreglarlo. A veces no tienen el dinero. A veces tienen el dinero, lo llevan a un mecánico y les cobran un ojo de la cara.
6: Se aprovechan.
7: ¿No? Entonces, claro. Las iglesias deben hacerlo. Número 2, las familias deben hacerlo, los padres, los hermanos, los parientes, los parientes más cercanos de esta mujer sola deberían estar ayudándole a que pueda sobrevivir hasta que estos niños sean lo suficientemente maduros, 18, 19, 20 años, como para tomar un trabajo y poder invertir las entradas de ese trabajo en el apoyo de la familia.
6: Entonces Juanita no debería sentirse avergonzada de ir, por ejemplo, a su comunidad de fe, a su iglesia, y decir que su situación requiere cierto tipo de ayuda, ¿no?
7: Exactamente. El primer lugar donde debe ir es a su familia y luego, en segundo lugar, es a la iglesia. Y luego, en tercer lugar y último lugar, en el último de los casos, debería pedir ayuda del gobierno. Pero yo siempre he creído de que nuestros parientes y nuestra congregación, nuestra comunidad de fe, son los lugares donde debemos ir en búsqueda de ayuda en primer lugar. Y finalmente, Juanita debería tener un plan de control de gastos que controle cada centavo que sale de esa casa.
6: Literalmente, ¿no?
7: Literalmente, exactamente, porque cuanto menos dinero tenemos, más debemos controlar.
6: Bueno, me parece que esos consejos no solamente van a ir al corazón de la persona que nos escribió, sino también de las muchas otras en toda Latinoamérica. Gracias, Andrés.
7: Un placer.
6: Amigos, antes de despedirnos, quiero recomendarles un libro que ganó varios reconocimientos a nivel internacional y que continúa siendo uno de los más vendidos en Latinoamérica. Me refiero al libro ¿Cómo llego a fin de mes? Es sin duda una pregunta que todos nos hicimos alguna vez. Búsquelo en su librería favorita. Bueno, amigos, llegó el momento de despedirnos, pero espero que nos acompañen nuevamente cuando retornemos en esta misma emisora con más cultura financiera. Mi nombre es Milenka Peña y a nombre de todo el equipo de producción quiero darles las gracias por su sintonía. Hasta la próxima.
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Debemos recordar que todo lo que recibimos de parte de Dios debemos cuidarlo y ser buenos administradores. Debemos ser buenos mayordomos de lo que Dios nos da. Debemos manejarlo con integridad como Dios quiere. Debemos ser dadivosos. Debemos estar contentos con lo que tenemos en este momento. Debemos ser sabios y utilizar bien lo que Dios provee. Recuerde, querido hermano, en la fe que un día daremos cuenta a Dios de todo. Y esto también incluye las finanzas y cada cosa que Dios nos ha dado.

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2: ¿Por qué puede ser difícil corregir a otros creyentes? ¿Cómo respondes a la corrección amorosa de los demás? El pensamiento de hoy está escrito por Mervyn Williams. Mervyn escribe: según investigaciones, la generación Z puede detectar un falso cumplido a más de un kilómetro de distancia. Los miembros de esa generación valoran algo más profundo, el respeto genuino y la sinceridad.

negamos a recibir correcciones de las fuentes adecuadas y tampoco rehuyamos ofrecerlas. Necesitamos personas dispuestas a decir la verdad con amor. A veces, las palabras que más duelen son las que nos edifican, nos sanan y nos ayudan a convertirnos en aquello que Dios quiso que fuéramos. Oremos, querido Dios, ayúdame a dar y recibir comentarios y correcciones sabios como dones de tu gracia. En el nombre de Jesús, amén. El pensamiento de hoy fue traído a ustedes de parte de Ministerios Nuestro Pan Diario.

La Biblia dice en Proverbio capítulo 14, versículo 21, peca el que menosprecia a su prójimo, mas el que tiene misericordia de los pobres es bienaventurado. Cuán importante es aprender a tratar a los demás y ver el ejemplo que nuestro Señor Jesucristo nos ha dado. Le animo para que mediten esto. Y mientras el mundo desprecia a las personas por su condición, tenemos que aprender que Dios mira a la humanidad, tiene misericordia y actúa. Así que pensemos en esto. Proverbio capítulo 14, versículo 21.

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1: 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Memoricemos juntos las buenas noticias de hoy. Joel capítulo 2, versículo 13. Rasgad vuestro corazón y no vuestros vestidos y convertíos a Jehová vuestro Dios, porque misericordioso es y clemente, tardo para la ira y grande en misericordia, y que se duele del castigo. Memoricemos juntos las buenas noticias de hoy. Joel capítulo 2, versículo 13.

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1: Presentamos La Buena Semilla, una reflexión para cada día del año. La buena semilla para hoy se encuentra en Efesios 2:17. Jesús vino y anunció las buenas nuevas de paz a vosotros que estabais lejos y a los que estaban cerca. Y en Romanos 4:24-25, Jesús, Señor nuestro, el cual fue entregado por nuestras transgresiones y resucitado para nuestra justificación. La reflexión de hoy se titula Los Dos Testamentos. El Antiguo Testamento revela a Dios como Creador, Todopoderoso, Santo y Eterno. El hombre, a quien creó, es el único ser consciente capaz de conocerlo y amarlo. Deuteronomio 6:5. Pero entre Dios y el hombre se infiltró un enemigo mentiroso, Satanás. Este introdujo el pecado en el mundo, provocando la ruptura de la relación del ser humano con el Dios Santo. Ver Isaías 59:2. Desde las primeras páginas, Dios anuncia que, según su justo juicio, el pecado conducirá al hombre a la muerte. Esta es una línea roja a lo largo de toda la Biblia. Adán recibió esta advertencia: si desobedeces, ciertamente morirás. Génesis 2:17. Así, para el hombre, la sentencia fue confirmada desde el primer pecado: al polvo volverás. Génesis 3:19. El pecado entró en el mundo por un hombre y por el pecado la muerte. Así la muerte pasó a todos los hombres. Romanos 5:12. La gran verdad del Nuevo Testamento es la buena nueva. Dios se reveló al hombre como Salvador, se dio a conocer en su Hijo. Hebreos 1:1-3. Jesucristo hombre, Dios manifestado en carne. 1 Timoteo 3:16. Se acercó a nosotros en la persona de su Hijo, de quien los evangelios nos hablan. Pero para ser nuestro Salvador, Jesús tuvo que sufrir en nuestro lugar el juicio y la muerte que nosotros merecíamos. Amigo oyente, este es el mensaje que seguimos proclamando hoy. Todos estamos invitados a recibir el perdón y la vida eterna mediante la fe en Jesucristo, muerto y resucitado. 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

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Cuán importante es entender la espiritualidad frágil. Y justamente este es el título de la enseñanza que vamos a escuchar durante el programa Conectados con la Palabra. 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
3: Espiritualidad frágil. 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

Bienvenidos a Conectados con la Palabra. Felices de seguir avanzando con estos programas y con el ida y vuelta que tenemos con todos nuestros oyentes de diferentes lugares. Volvemos a reiterar que nos encanta que nos escriban a nuestro mail y se conecten con nuestro Facebook o vayan a nuestro canal de YouTube y allí poder volver a escuchar todos los programas, porque la idea es que estos programas puedan ser usados para tomar decisiones sabias para la vida del joven y de la familia. Un pastor muy querido, Federico

Él, a través del tiempo, sigue siendo un hombre que, aunque el Parkinson le pone límites a su físico, su corazón sigue latiendo por la obra misionera. Cuando yo tenía 14 años, tomé el primer curso de homilética con él. Empecé a predicar a los 15 y nunca me voy a olvidar de las enseñanzas de él. Y en una oportunidad, él hablando de la fragilidad de nuestra espiritual, Federico dijo estas cosas. Una señora decidió ir a la reunión con un vestido color crema, beige clarito, muy bien puesta y muy bien arreglada para ir a la reunión. Entró al culto y cantó con un corazón que se encendía para adorar a Dios. Cuando escuchó el mensaje de la palabra, fue conmovida y oró profundamente. Al terminar el culto, esta mujer hablaba con sus hermanos en la fe, y decía: realmente, qué culto inspirador, cómo ardía nuestro corazón en este tiempo. Parecían las palabras de los dos que caminaban a Emaús cuando estuvieron con el Señor. Exactamente 100 metros después, apenas unos minutos, a punto de cruzar la calle para ir a buscar su carro, su automóvil, un vehículo, un auto pasa, pisa un charco de agua sucia y su vestido beige queda oscurecido y lleno de mal olor. En ese momento, la misma mujer que hacía 5 minutos había estado cantando: Santo, Santo, Santo, Señor Omnipotente, comenzó a maldecir y a insultar al automovilista. De la misma boca, 5 minutos antes, la adoración a Dios y ahora maldiciones. Y él decía: esto indica la fragilidad de nuestra vida espiritual. Saben, en el programa anterior el título fue Sabiduría para Vivir. Y allí nosotros mirábamos el inicio de la vida de este rey Salomón. Ahora estamos estudiando todos los reyes de Israel. Y veíamos como al principio de la vida de Salomón, la marca que él tuvo fue la sabiduría. Fue cuando él pidió sabiduría a Dios y Dios le concedió una sabiduría extraordinaria. Por esto Salomón llegó a ser muy famoso. En Primera Reyes capítulo 3 hay un relato donde dos mujeres acuden a él, ambas afirmando ser la madre de un bebé. ¿Y qué hizo Salomón? Ordenó que cortaran al niño por la mitad. La primera estuvo de acuerdo, pero la segunda enseguida suplicó que se lo dieran a la primer mujer. Así fue como Salomón supo que la segunda mujer era la auténtica madre del bebé. Cuando el resto de la nación se enteró de lo sucedido, comprendió que Salomón tenía sabiduría de Dios. En el promedio de su vida, la marca de Salomón fue la gloria. Al inicio la sabiduría, en el promedio de su vida la gloria. Salomón llegó a ser tan conocido que se oyó hablar de él en lugares tan remotos como Saba, en Arabia. En Segunda Crónicas, capítulo 9, la reina de ese país, la reina de Saba, vino a Israel para ver por sí misma la gloria y las riquezas de Salomón. Así como que para poner a prueba su inteligencia, se llevó tal impresión que incluso siendo pagana alabó a Dios por haber elegido un rey tan sabio. Así que con la bendición de Dios, con la sabiduría de Dios, el reinado de Salomón fue el más próspero y pacífico de la historia de todo Israel. Ahora uno llega y se pregunta con tanta sabiduría y poder: ¿podía correr peligro la integridad de Salomón? Miren, yo les dije que al principio, la marca de la vida de Salomón, al principio de su vida, fue la sabiduría. En el promedio de su vida fue la gloria, pero al final de su vida fue la fragilidad. Y en este capítulo que vamos a ver, en Primera Reyes, capítulo 10 y capítulo 11, vamos a descubrir la fragilidad de la vida de Salomón con toda la gloria y el poder. Y vamos a ver como un espejo en nuestra propia vida, como joven, como cristianos, cómo necesitamos cuidar nuestro corazón por la fragilidad de nuestra espiritualidad. Vamos a leer en nuestra Biblia, en Primera Reyes, capítulo 10, versículo 23. Dice la palabra de Dios así: así excedía el rey Salomón a todos los reyes de la tierra en riquezas y sabiduría. Toda la tierra procuraba ver la cara de Salomón para oír la sabiduría.

0: que Dios había puesto en su corazón. Todos le llevaban cada año sus presentes, alhajas de oro, de plata, vestidos, armas, especias aromáticas, caballos y mulos. Y juntó Salomón carros y gente de a caballo, y tenía 1.400 carros y 12.000 jinetes, a los cuales puso en las ciudades de los carros y con el rey en Jerusalén. E hizo el rey que en Jerusalén la plata llegara a ser como piedras y los cedros como cabrahigos de cefela en abundancia. Y traían de Egipto caballos y lienzos a Salomón, porque la compañía de los mercaderes del rey compraba caballos y lienzos. Y venía y salía de Egipto el carro por 600 piezas de plata y el caballo por 50, y así los adquirían por mano de ellos todos los reyes de los heteos y de Siria. Pero el rey Salomón, capítulo 11, versículo 1, amó además de la hija del faraón a muchas mujeres extranjeras, a las de Moab, a las de Amón, a las de Edom, a las de Sidón y a las heteas, gentes de las cuales Jehová había dicho a los hijos de Israel: no se lleguen a ellas, ni ellas se llegarán a ustedes, porque ciertamente harán inclinar vuestros corazones tras sus dioses. A esta pues se juntó Salomón con amor, y tuvo 700 mujeres reinas y 300 concubinas, y sus mujeres desviaron su corazón. Y cuando Salomón era ya viejo, sus mujeres inclinaron su corazón tras dioses ajenos, y su corazón no era perfecto con Jehová su Dios, como el corazón de su padre David. Miren, uno mira el final de la vida de Salomón y descubre que toda la gloria, todo el poder y toda la sabiduría no es una ecuación que garantice que nuestro corazón esté firme. La misma palabra de Dios dice que el que cree estar firme, mire que no caiga. Cuando hablamos de la fragilidad de nuestra espiritualidad, estamos yendo directamente y sin escalas al corazón. Estamos pensando en la necesidad de cuidarlo, porque aún teniendo toda la sabiduría, toda la gloria y todo el poder, nuestro corazón se puede inclinar y podemos fallarle a Dios y cometer los pecados que nos lleven a la culpa y a los mayores fracasos de nuestra vida. Probablemente, mientras estamos leyendo esta palabra y hablando de este tema, me estén escuchando queridos cristianos que por alguna razón de la vida descuidaron su corazón y hoy sienten que están lejos de Dios, que le han fallado. En consejería cristiana más de una vez escucho frases que me dicen: no sé cómo ocurrió, no sé dónde empezó todo esto, no sé cómo pude alejarme tanto de Dios. Muchas de las lágrimas que derramamos en el dolor y frente a la oración, cuando caemos delante de Dios quebrantados, tuvieron un origen cuando empezamos a descuidar nuestro corazón. Para entender la fragilidad del corazón, en el caso de Salomón, nos tenemos que remontar al libro de Deuteronomio. Allí había un mandamiento de parte de Dios para los que habrían de ser reyes en Israel. Allí Dios da las condiciones que tenía que tener el rey y se las comparte al pueblo. Y había prohibiciones bien claras respecto a cuidar el corazón. Dice en el versículo 14 del libro de Deuteronomio, capítulo 17, cuando hayas entrado en la tierra que Jehová tu Dios te da, y tomes posesión de ella y la habilites y digas: pondré un rey sobre mí, como todas las naciones que están alrededor, ciertamente pondrás por rey sobre ti a que Jehová Dios te escogiere. Entre tus hermanos pondrás rey sobre ti. No pondrás poner hombre extranjero que no sea tu hermano. Y aquí vienen las prohibiciones, los límites, los mandamientos de parte de Dios. Versículo 16. Pero él no aumentará para sí caballos, ni hará volver el pueblo a Egipto con el fin de aumentar caballos, porque Jehová os ha dicho: no volváis nunca por este camino. Ni tomará para sí muchas mujeres, para que su corazón no se desvíe, ni plata ni oro amontonará para sí en abundancia. Y cuando se siente sobre el trono de su reino, entonces escribirá para sí un libro, una copia de esta ley, del original, que está al cuidado de los sacerdotes levitas, y lo tendrá consigo, y leerá en él todos los días de su vida, para que aprenda a temer a Jehová su Dios, para guardar todas las palabras de la ley y estos estatutos para ponerlos en obra. Y aquí viene la clave en el versículo 20, para que no se eleve su corazón sobre sus hermanos, ni se aparte del mandamiento a diestra ni a siniestra, a fin de que prolongue sus días en el reino, él y sus hijos en medio de Israel. Ahora, yo escucho toda esta palabra que era el mandamiento de Dios para los reyes, y voy sin escalas al versículo 4, que hemos leído aquí del capítulo 11 de Primera Reyes. Dice, cuando Salomón era viejo, sus mujeres inclinaron su corazón tras dioses ajenos, y su corazón no era perfecto para Jehová su Dios como el corazón de David su padre. Es notable, ¿no? Este hombre en el final de su vida desvía su corazón porque desatiende los mandamientos que tenían con que ver con no adquirir muchos caballos de Egipto, no volver sobre ese camino, el poder para los reyes. No adquirir muchas mujeres, el problema de las tentaciones que inclinen su corazón, y sobre todo mujeres extrañas de otras naciones cuyos dioses inclinarían el corazón del rey. Y además no abrazaría tantas riquezas para que no eleve su corazón y aparte del mandamiento de Jehová. Ahora yo me doy cuenta aquí que el mismo Salomón había escrito en el capítulo 4, versículo 23 de Proverbios, sobre toda cosa guardada, guarda tu corazón. Y en el capítulo 17, versículo 9 del mismo libro de Proverbios, él escribió, engañoso es el corazón más que todas las cosas. Es decir, la necesidad de que cuidemos todos los días el corazón. Si tú crees que por conocer mucho de la Biblia, por tener muchos años de cristiano, por tener una familia bien formada, por permanecer en una iglesia, ya estás tranquilo con tu vida cristiana, debo decirte, como comenzamos el programa, que habitualmente cuanto más seguros nos sentimos, más vulnerables somos. Cada vez que veo un joven que comienza a crecer en las cosas de Dios, empieza a predicar, Dios comienza a abrirle puertas, me acerco y le digo, necesitas cuidar tu corazón. Porque es allí en el corazón donde comienza a trabajar Satanás para desviar tu vida, como los desvió en la vida de Salomón. Y yo quisiera nombrarte 5 muros para guardar el corazón frente a la fragilidad de nuestra espiritualidad. En primer lugar, necesitamos conservarnos en el temor de Dios. En segundo lugar, necesitamos cultivar una renovada relación con Dios. En tercer lugar, debemos cuidarnos con límites sanitarios. En cuarto lugar, necesitamos conducirnos con convicciones cristianas. Y en quinto lugar, necesitamos compartir una rendición de cuenta. Vamos al primer muro, conservarnos en el temor de Dios. Pablo escribe en 2 Corintios capítulo 7, versículo 1, así que amados, puesto que tenemos tales promesas, limpiémonos de toda contaminación de carne y de espíritu, perfeccionando la santidad, y aquí viene el secreto, en el temor de Dios. En Proverbios capítulo 19, versículo 23, el mismo Salomón escribe, el temor de Jehová es para vida y con él vivirá lleno de reposo el hombre y no será visitado del mal. Primer muro, conservarnos en el temor de Dios. Es decir, cuando el corazón tiene temor de Dios, cuando tenemos en la vida temor de Dios, de esa manera tenemos el primer muro para no caer y no abrir el corazón a cosas que nos desvíen. El temor de Dios no es miedo de Dios. El temor de Dios es la convicción que está arraigada en el corazón del cristiano que Dios nos ve en todos lados. El temor de Dios surge de un conocimiento profundo de la santidad de Dios. Por temor a Dios no vamos a lugares a donde podremos caer. Por temor a Dios no estamos con personas que nos pueden influenciar y llevarnos lejos del camino del Señor. Por temor de Dios, no cultivamos lo físico en el noviazgo para no entrar en un terreno peligroso y caer. Por temor de Dios, ponemos límite al alcohol. Por temor de Dios, ponemos límite a la música que puede traer envenenadas palabras para que el corazón se nos llene de rebeldía, de doble pensamiento, de promiscuidad. Por temor de Dios, levantamos un muro que nos impide, frente a la debilidad y a la fragilidad de nuestra espiritualidad, llegar a la caída. Te tengo que preguntar en este tiempo si estás conservando tu corazón en el temor de Dios. Este es el primer secreto. En segundo lugar, necesitamos cultivar una renovada relación con Dios. Dice el Salmo 25:14, la comunión íntima de Jehová es con lo que le temen, y a ellos hará conocer su pacto. La íntima comunión con Dios es lo que le temen. ¿Se dan cuenta? Cuando hay temor de Dios, necesariamente cultivamos una renovada relación con Dios. Una cosa va encadenada de la otra. Es imposible tener temor de Dios sin una fresca relación con Dios, y una fresca relación con Dios nos lleva a tener temor de Dios. Lo decíamos en el programa anterior, el secreto de la vida es la vida en secreto. Cultivar una renovada relación con Dios significa sobreponernos a nuestra falta de disciplina, a nuestro desgano, a la propia lucha espiritual que tenemos para tener tiempo de oración y abrir la palabra de Dios. Vencemos nuestros pensamientos, vencemos el cansancio, vencemos la indisciplina, y junto con el salmista nos sentamos para estar solos con Dios. Y es allí donde las verdades fluyen de la palabra. Es allí donde subrayamos nuestra Biblia. Es allí donde esos versículos parecen escritos para nosotros mismos. Es allí donde derramamos el corazón en la presencia del Señor, y mientras lo hacemos, sentimos que Dios está tan cerca nuestro. Él nos habla, nosotros le hablamos. Sin duda, una renovada relación con Dios es un muro frente a la fragilidad de nuestra espiritualidad. Por eso, cuando vivimos una vida lejos de Dios, cuando vivimos llorando por las caídas que tenemos en nuestra vida, lo primero que tenemos que revisar es cómo está nuestra relación con Dios. Cuando en consejería tengo que atender matrimonios que tienen serios problemas de relaciones interpersonales, donde hay agresión, donde hay insultos, donde hay violencia, donde el matrimonio no camina, lo primero que tenemos que revisar es cómo es nuestra comunión con Dios. Porque es allí donde se refleja en el trato con nuestros semejantes cuando hay ausencia de una relación con Dios. Suelo decirlo más de una vez: cuando no empiezo a tratar bien a mi esposa, cuando no soy paciente con mis hijos, lo primero que tengo que revisar es mi relación con Dios. Primer secreto, conservarnos en el temor de Dios. En segundo lugar, cultivar una renovada relación con Dios. Tercero, cuidarnos con límites sanitarios. Dice el Salmo 25:14, la comunión íntima de Jehová es con los que le temen. Pero el Salmo 101, 2 y 3 dice, entenderé el camino de la perfección cuando vengas a mí. En la integridad de mi corazón andaré en medio de mi casa. No pondré delante de mis ojos cosa injusta. Y el salmista en el 119, 103 agrega, de todo mal camino contuve mis pies. Para guardar tu palabra, el verbo contener allí se puede traducir encadenar, límites. No pondré delante de mis ojos límites. El tercer secreto para cuidar el corazón frente a la fragilidad de nuestra espiritualidad es límites sanitarios. Exactamente lo que nadie quiere hacer. Vivimos en un mundo tan transgresor que cuando uno enseña el concepto de límites sanitarios para el creyente, parece que nos metemos en una cárcel de religión donde todo es prohibido, prohibido. Ese es el discurso del mundo. Ese es el discurso instalado por Satanás. Los límites son sanitarios para la vida del joven. Por eso, si estás de novio y no te ponen horarios, tú tienes que poner horarios para volver a tu casa, porque son límites sanitarios. Por eso, cuando tomas tu celular, tu teléfono móvil, tienes que poner límites a los que miran tus ojos. Por eso Job escribió en el capítulo 31, versículo 1, hice pacto con mis ojos. ¿Cómo habría yo de mirar a una virgen? Límites sanitarios con los ojos, como enseña el salmista en el 101, 2 y 3. Necesitamos poner límites a aquellas cosas que sabemos que atentan contra nuestra debilidad. Tengo que preguntarte en este tiempo, ¿cuáles son tus límites para cuidar tu corazón? ¿Hay límites en tu vida? Quiero hablarle a los novios. ¿Cuáles son los límites que han puesto en su relación para no dar lugar al enemigo y caer y derramar profundas lágrimas por haberle fallado a Dios, a la familia, a los creyentes? Necesitas en este momento revisar tus límites. A los adultos que me escuchan, a los hombres y mujeres cristianas que con el paso de los años han relajado los límites, a mis consiervos, pastores, predicadores, consejeros cristianos, siervos y siervas de Dios, necesitamos revisar límites que en algún tiempo mantuvimos con firmeza, pero el paso de los años fue relajando y hoy nos permitimos cosas que antes jamás la hubiéramos permitido. Cuidarnos con límites sanitarios. Decimos, en primer lugar, conservarnos en el temor de Dios. En segundo lugar, cultivar una renovada relación con Dios. En tercer lugar, cuidarnos con los límites sanitarios. En cuarto lugar, conducirnos con convicciones. Sí, conducir la vida cristiana con convicciones. Pablo escribe a 2 Timoteo capítulo 3 versículo 14 y dice: pero persiste tú en lo que has aprendido y te persuadiste, aquí está el verbo clave, sabiendo de quién has aprendido y que desde la niñez has sabido las sagradas escrituras, las cuales te pueden hacer salvo y sabio para la salvación por la fe que es en Cristo Jesús. Conducirnos con convicciones, les decía, el verbo clave aquí es persuadiste. Es la idea de alguien que no solamente tiene conocimiento de verdades bíblicas, las ha internalizado en el corazón. Sin duda, necesitamos en este tiempo una juventud cristiana con convicciones inalterables, con convicciones inconmovibles, con convicciones que se planten en sus aulas de la universidad y decidan por convicciones no hacer lo que hace el resto. Jóvenes que frente a sus hogares no cristianos se pongan firmes frente a la libertad y a los conceptos mundanos que les rodean, porque tienen convicciones espirituales. ¿Sabes? Si en tu vida no hay convicciones, estás como un barco a la deriva. Las convicciones espirituales surgen de principios de la palabra de Dios que necesitas conocer. Por eso el apóstol dice, persiste, ¿en qué? En lo que has aprendido. Por eso es imposible tener convicciones cristianas si no abrimos la Biblia. No se puede vivir un cristianismo sin Biblia. Algunos cristianos solamente escuchan de la palabra de Dios el domingo cuando vienen al culto. Necesitamos aprender de memoria verdades espirituales respecto a la sexualidad, respecto a la pareja, respecto al manejo del dinero, respecto a la avaricia, respecto al corazón, respecto a tantas cosas. Verdades que se convierten en convicciones. Y entonces nos ponemos firmes y decimos, no voy a hacer esto porque tengo una convicción que surge de la Biblia y no voy a deshonrar a Dios. Estando con un grupo de jóvenes, comenzamos a hablar de algunos temas que en este tiempo, en este mundo posmoderno del siglo XXI, algunos jóvenes han empezado a tomar como normal. ¿Qué problema este? Naturalizamos el pecado. Esto es literalmente una locura del tiempo final. Naturalizar el pecado. Creer que el pecado es algo natural en la vida, que es algo normal. Y allí llegamos a las relaciones prematrimoniales entre jóvenes que se aman y las justificamos con una relación monogámica. Una locura frente a los principios de la palabra de Dios. Entonces necesitamos conducirnos con convicciones en todas las áreas de la vida. Quinto, el quinto muro, necesitamos compartir una rendición de cuentas. Eclesiastés capítulo 4, versículos 9 al 10 dice, mejor son dos que uno, porque tienen mejor paga de su trabajo. Porque si cayere el uno, le levantará su compañero. Pero ay del solo, que cuando cayere no habrá segundo que lo levante. Qué importante este quinto muro. Compartir rendición de cuentas. Necesitamos buscar un consejero, un pastor, una consejera, alguien que nos ayude a poder rendir cuentas periódicamente. De esa manera sabemos que esa rendición de cuentas nos va a ayudar a mantener los muros. Lo peor que nos puede pasar es creer que podemos vivir la vida cristiana sin tener a alguien al cual le rendimos cuenta. Así que, número uno, conservarnos en el temor de Dios. Número dos, cultivar una renovada relación con Dios. Número tres, cuidarnos con límites sanitarios. Número cuatro, conducirnos con convicciones. Y número cinco, compartir una rendición de cuentas. Quiero terminar con el versículo 4 que hemos leído. En el final del tiempo dice que Salomón inclinó su corazón tras los dioses. Yo quiero preguntarte en este tiempo, pensando en la fragilidad de nuestra espiritualidad, ¿qué inclinó tu corazón para que estés lejos de Dios? Quiero hablar a mis queridos creyentes que están sirviendo al Señor. ¿Qué está inclinando el corazón para que Dios no tenga el primer lugar? Frente a la fragilidad de la espiritualidad, necesitamos orar y pedirle al Señor que levante muros. Por eso quiero invitarte a que podamos orar en este momento. Y si sos cristiano, decirle: Señor, ayúdame a cuidar el corazón. Y vuelve al Señor. Y si me estás escuchando y nunca tuviste un encuentro con Jesús y sentís que tu corazón está totalmente alejado de Dios, este es el momento para mirar la cruz, ver al Señor que murió por todos nuestros pecados, abrirle el corazón y decirle esta oración: Señor, sálvame. Dos palabras: Señor, sálvame. Hasta el próximo programa.
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2: Memoricemos juntos las buenas noticias de hoy. Joel capítulo 2, versículo 13. Rasgad vuestro corazón y no vuestros vestidos, y convertíos a Jehová vuestro Dios, porque misericordioso es y clemente, tardo para la ira y grande en misericordia, y que se duele del castigo. Memoricemos juntos las buenas noticias de hoy. Joel capítulo 2, versículo 13.

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2: Hoy vamos a ver Génesis capítulo 10 y 11. En el capítulo 10 vemos a los tres hijos de Noé. Estas son las generaciones de los hijos de Noé: Sem, Cam y Jafet. Tú sabes que después del diluvio, todo el mundo fue poblado por los tres hijos de Noé. Y todo ser humano es un descendiente de uno de los tres hijos de Noé. Esta es una gran verdad. Y cuando llegamos al libro de los Hechos, observamos que cuando Dios desea llevar el Evangelio al mundo entero, Él va a salvar a un hombre que viene de la descendencia de Sem en el capítulo 8, uno que es descendiente de Cam en el capítulo 9, y uno que sea descendiente de Jafet en el capítulo 10. Sí, aquí observamos que Dios va a preservar vida para el mundo entero. Pero cuando llegamos al capítulo 11, vemos el fracaso del hombre y vemos la torre de Babel. En los versículos 1 a 3, vemos al hombre en su ambición y su rebeldía. Tenía entonces toda la tierra una sola lengua y unas mismas palabras. Y aconteció que cuando salieron de oriente, hallaron una llanura en la tierra de Sinar, y se establecieron allí, y se dijeron unos a otros: «Vamos, hagamos ladrillo, y cozámoslo con fuego». Y les sirvió el ladrillo en lugar de piedra, y el asfalto en lugar de mezcla. Y dijeron: «Vamos, edifiquémonos una ciudad y una torre cuya cúspide llega al cielo, y hagámonos un nombre por si fuéramos esparcidos sobre la faz de toda la tierra». Aquí vemos ambición y a su vez rebeldía, y el hombre está deseando llegar a Dios por su medio. Y por esa ambición y por esa rebeldía, Dios va a traer otro juicio. Y aquí vemos observación y juicio. La observación de Dios mismo. Dice el versículo 5: «Descendió Jehová para ver la ciudad y la torre». Sí, Dios ve todo. Descendió Jehová para ver. La historia de Babel, confusión. Se parece de manera sorprendente lo que el hombre quiere edificar para sí en iglesia. Unidad. Una iglesia ecuménica, pero esa iglesia será una iglesia apóstata. Y Dios aquí va a traer su juicio. Y dijo Jehová: «He aquí, el pueblo es uno, y todos estos tienen un solo lenguaje, y han comenzado la obra, y nada les hará desistir ahora de lo que han pensado hacer». Así que Dios aquí va a descender y va a confundir su lengua, para que ninguno entienda el habla de su compañero. Confusión, ¿no? División y confusión. Y eso es lo que vemos en los versículos 8 y 9. Y Babel, ese intento humano de unificarse contra Dios, de llegar al cielo por sus propios medios, es un esfuerzo humano que Dios va a destruir por medio de su juicio. Y llega la confusión, llega la división. Así que el hombre aquí no podía entender a su propio compañero, y lo que el hombre unificó en hacer contra Dios iba a ser destruido por Dios en un instante. Mi querido oyente, en los últimos días, el anticristo mismo va a levantarse para edificar una tremenda estructura contra Dios. Pero esa estructura, como Babel, será destruida en forma instantánea, porque Dios no puede permitir al hombre rebelarse así contra él.
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Para mí es un privilegio acompañarle en este día domingo. Gracias por su sintonía. Soy Santiago Carrasco, feliz de acompañarle. Voy a compartir más música con usted y en breve el programa Llamada de Medianoche. Así que le invito para que siga con nosotros, no mueva este punto del dial. Así que preste atención al programa Llamada de Medianoche. Gracias por su sintonía. Continúe con nosotros aquí en BBN.

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5: Estamos estudiando la vida de Josué, la cual se nos relata en el libro del mismo nombre. Ya llegamos al capítulo 5. Allí se da una gozosa celebración. Después que el pueblo hubiera sido circuncidado, festejaron la Pascua. También esto era necesario para encarar la conquista de la tierra prometida. Encontramos resaltados dos conceptos principales allí. En primer lugar, hay una nueva Pascua. En Josué,

nos damos cuenta que hay exactamente el tiempo que se requería para observar el cordero que habrían de sacrificar en la Pascua. Esto fue lo que Dios había establecido al instituir esta fiesta allí en Éxodo 12, 6. Podemos leer desde el versículo 3. Dice: Hablad a toda la congregación de Israel diciendo: En el 10 de este mes, tómese cada uno un cordero según las familias de los padres, un cordero por familia. Mas si la familia fuere tan pequeña que no baste para comer el cordero, entonces él y su vecino inmediato a su casa tomarán uno según el número de las personas. Conforme al comer de cada hombre, haréis la cuenta sobre el cordero. El animal será sin defecto, macho de un año. ¿Lo tomaréis de las ovejas o de las cabras? Y lo guardaréis hasta el día 14 de este mes. Y lo inmolará toda la congregación del pueblo de Israel entre las dos tardes. ¿Era casualidad que justamente cruzaran el Jordán en esta fecha? Claro que no. Todo estaba perfectamente dirigido por Dios. Pero volviendo a la celebración de la Pascua, seguramente recordaremos la primera Pascua celebrada por orden de Dios justo antes de salir de la tierra de Egipto. Allí, este evento relatado en Éxodo 12. Allí un cordero tenía que ser sacrificado y con su sangre tenía que ser pintado el marco de la puerta. Luego el ángel de Jehová y el ejecutor del juicio pasaría por toda la tierra de Egipto y donde no hubiera sangre en la puerta, moriría el primogénito de esta familia. En cambio, donde se hubiera aplicado la sangre, el juicio no entraría, sino que pasaría por alto esta casa. Esto le tocaba a israelitas y a egipcios por igual. El que tenía la sangre era salvo, el que no, moría. Con ello Dios, en su inmensa gracia, pasaba por alto el pecado de cada familia que hubiera aplicado la sangre a su entrada. Con esto los israelitas podían darse cuenta que no eran mejores que los egipcios. Si ellos no aceptaban y aplicaban la gracia divina por medio de la muerte de un ser inocente en su lugar, tampoco sus primogénitos vivirían. Nosotros hoy tampoco somos mejores que los israelitas o los egipcios. Si no fuera por el hecho de la manifestación de la gracia divina, todos estaríamos perdidos, y esto por la eternidad. Como escribe Pablo en Romanos 5:17, pues si por la transgresión de uno solo reinó la muerte, mucho más reinarán en vida por uno solo, Jesucristo, los que reciben la abundancia de la gracia y del don de la justicia. Desde esta posición de haber aceptado y aplicado la gracia por la muerte vicaria de Cristo, el creyente entra a formar parte de la gozosa comunión con el Señor. Podríamos trazar un paralelo hacia la celebración de la cena del Señor. Así como el cruce del Jordán es un símbolo del bautismo del creyente, la celebración de la Pascua por parte de Israel es un paralelo hacia la fiesta del partimiento del pan y de la copa. En ella recordamos al Cordero de Dios que vino a quitar el pecado del mundo, que murió en nuestro lugar para cargar con el juicio de Dios que nosotros merecíamos. El inocente murió por nosotros, y en la medida que le creamos y lo hayamos recibido, o sea, hemos aplicado su sangre a nuestra vida, somos declarados justos. Así como Israel celebraba en forma retrospectiva el evento de la liberación de Egipto y victoria sobre Faraón, así también nosotros recordamos y celebramos la victoria lograda a nuestro favor sobre el mundo y Satanás allí en el Calvario. Si lo meditamos en profundidad, tendría que surgir una profunda gratitud y alabanza y adoración a nuestro Señor, y con ella tendríamos que participar en la próxima celebración de la cena. Entonces, habíamos visto en primer lugar que hay una nueva Pascua, pero también en segundo lugar hay un nuevo alimento. Inmediatamente después de la celebración de la Pascua hubo un evento muy significativo. Seguimos leyendo allí en el capítulo 5, versículos 11 y 12. Al otro día de la Pascua, comieron del fruto de la tierra, los panes sin levadura, y en el mismo día espigas nuevas tostadas. Y el maná cesó el día siguiente, desde que comenzaron a comer del fruto de la tierra,

Y los hijos de Israel nunca más tuvieron maná, sino que comieron de los frutos de la tierra de Canaán aquel año. Por 40 años el pueblo de Israel había sido alimentado en forma milagrosa por medio del maná, este alimento que podían recoger fuera de sus carpas. Pero al entrar a la tierra prometida, al celebrar la Pascua, este dejó de estar disponible. Por Éxodo 12:8 sabemos que la Pascua había que comerla con panes sin levadura. Claro, esto no era posible en el desierto, porque allí no podían plantar el grano. Seguramente habrán llevado algo de Egipto, pero esta provisión se gastaría muy pronto. Pero ahora, al entrar a Canaán, pudieron cosechar lo que sembraron los habitantes de Jericó que se encontraban encerrados tras sus altas murallas. Quizás también tuvieron acceso a depósitos de grano fuera de los muros de Jericó. Esto lo pudieron hacer todo este año. Luego, obviamente, lo tuvieron que cultivar ellos mismos. Pero, una vez más, Dios había provisto lo necesario. Realmente es interesante cómo para cada evento se encontraba disponible lo necesario, incluso en el cronograma religioso establecido por Dios para su pueblo. Fue Dios quien los hizo cruzar el Jordán justamente para la fecha de la celebración de la Pascua. Lo hizo 4 días antes para poder tener el tiempo de seleccionar y analizar con detenimiento el cordero para el sacrificio. Además, Dios no los dejaría sin un ingrediente fundamental para esta fiesta, como eran los panes sin levadura. Es realmente fascinante observar cómo Dios no llega tarde. Siempre está todo en el momento justo para cumplir con sus planes. Ya sabemos que el maná es una figura de Cristo. Así lo afirma Jesús mismo en Juan 6. No es casualidad que esta enseñanza el Señor la diera en relación a la multiplicación milagrosa de los 5 panes y 2 peces. Incluso el tiempo era similar, pues dice, y estaba cerca la Pascua, la fiesta de los judíos, allí en Juan 6:4. Después de este milagro y luego que los judíos dijeran que Dios había dado el maná como pan del cielo, allí Jesús dijo en Juan 6:32 y 33, de cierto os digo, no os dio Moisés el pan del cielo, mas mi Padre os da el verdadero pan del cielo, porque el pan de Dios es aquel que descendió del cielo y da vida al mundo, obviamente haciendo una referencia a sí mismo. Ahora, si pensamos en el grano de trigo que cosecharon los israelitas al entrar a Canaán, podemos aplicarlo también a Cristo, porque unos capítulos más adelante en Juan, el Señor mismo dijo, Juan 12:24, de cierto os digo, que si el grano de trigo no cae en la tierra y muere, queda solo, pero si muere, lleva mucho fruto. Acá el Señor traza el paralelo entre la muerte del grano de trigo con su propia muerte. Pero el hecho que sea puesto en tierra y luego germine y lleve mucho fruto es símbolo del poder de resurrección que produciría un fruto incontable. Si seguimos en el mismo contexto, el Señor asocia esta realidad con el servicio de sus seguidores. Allí en Juan 12, 25 y 26, el que ama su vida, la perderá, y el que aborrece su vida en este mundo, para vida eterna, la guardará. Si alguno me sirve, sígame, y donde yo estuviere, allí también estará mi servidor. Si alguno me sirviere, mi Padre le honrará. Recién habrá un servicio victorioso cuando haya una identificación completa con este grano de trigo que murió y resucitó para llevar mucho fruto. Tanto la Pascua como los granos de trigo con los cuales pudieron hacer los panes son anticipo tipológico, o sea, de ejemplo, de sombra, de la obra maravillosa de Cristo. Al identificarse plenamente con Él y su obra, al entrar a tener íntima comunión con Cristo, el creyente resucita para una vida de servicio y lucha contra el enemigo y pecado. Y el creyente entra a disfrutar de las inmensas bendiciones de la nueva vida con su Señor. Esto también conlleva una vida de pureza. Allí dice en 1 Corintios 5:7, limpiaos pues de la vieja levadura para que seáis nueva masa, sin levadura como sois, porque nuestra Pascua, que es Cristo, ya fue sacrificada por nosotros.
Resumiendo en estos primeros versículos del capítulo 5, podemos observar a Josué recibiendo y aplicando la instrucción divina para reconocer que era trascendental una purificación para poder enfrentar la conquista contando con la bendición de Dios. Esto luego produciría la comunión adecuada con Dios y por ello pudieron contar con la provisión de Dios. El creyente que se purifica goza de la comunión plena con el Señor y es bendecido por él.

0: En memoria de mí, declaró Jesús, para que recordáramos la victoria definitiva sobre el mal.
1: Agradezcamos de todo corazón al Señor por poder participar de su mesa, que sea también un marco para despojarnos de cosas que en su momento fueron una bendición, pero hoy Dios nos manda a soltar.
0: Él tiene una provisión victoriosa para satisfacer nuestra alma en todos los aspectos. Nosotros nos despedimos ahora, pero no se pierda la continuación de este estudio.
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2: Después de su resurrección, Jesús se apareció varias veces a María, a Pedro y aún al incrédulo Tomás. Todos sus discípulos le vieron. En una oportunidad, un grupo de más de 500, él dio pruebas indudables de su triunfo, hasta que después de 40 días retornó al cielo, donde está hoy, sentado en el trono de su Padre. Porque Él es digno de recibir la alabanza, la honra, la gloria y el poder. Así que, Iglesia de Cristo, hijos de Dios, levanten sus cabezas. Aunque las fuerzas de la oscuridad se opongan, sean valientes y esfuércense. Y únanse a la canción del conquistador. Yo soy el que vivo, aunque estuve muerto, mas vivo por los siglos de los siglos. 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

Querido hermano en la fe, si hoy está pasando por problemas, por dificultades, a pesar que es difícil, no se angustie, no se preocupe, no esté estresado en este tiempo, puesto que preocuparnos no quita los problemas de mañana, sino que quita las fuerzas de hoy. Entonces, ¿qué debemos hacer? Por nada estéis afanosos, sino sean conocidas vuestras peticiones delante de Dios en toda oración y ruego con acción de gracias. Vayamos delante del Señor, agradezcámosle, aprendamos a ver lo bueno que Él es con nosotros y en esta situación difícil no nos afanemos, sino oremos por todo. Él dará una paz que sobrepasa todo.

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2: Memoricemos juntos las buenas noticias de hoy. Joel capítulo 2, versículo 13. Rasgad vuestro corazón y no vuestros vestidos y convertíos a Jehová vuestro Dios, porque misericordioso es y clemente, tardo para la ira y grande en misericordia, y que se duele del castigo. Memoricemos juntos las buenas noticias de hoy. Joel capítulo 2, versículo 13.

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3: De esta manera, continuamos con nuestro estudio del libro Un Dios, un mensaje. En el libro de Levítico, capítulo 17, versículo 11, leemos: la misma sangre hará expiación de la persona. ¿Sabe? La historia de la primera familia registrada en la Biblia se encuentra en el libro de Génesis, capítulo 4. Allí aprendemos por primera vez que cuando Adán y Eva fueron expulsados del huerto de Edén, toda la raza humana también fue expulsada. Todos sus descendientes nacerían y se criarían en un mundo maldito y bajo el control del enemigo. Génesis 4:1 dice: conoció Adán a su mujer Eva, la cual concibió y dio a luz a Caín, y dijo: por voluntad de Jehová he adquirido varón. Ahora, Caín significa adquirir. En medio del dolor y la maravilla del primer parto, Eva exclamó diciendo: por voluntad de Jehová he adquirido varón. Quizá ella pensaba que Caín sería el libertador prometido por Dios para rescatarle de las consecuencias mortales del pecado. Eva tenía razón al creer que el Salvador prometido vendría de Jehová. También tenía razón al creer que el Mesías nacería de una mujer. Pero si pensaba que el primer hijo de su marido sería el libertador prometido, bueno, estaba equivocada. Cualquier concepto erróneo que ella pudiera tener se esclareció prontamente. Adán y Eva pronto descubrieron que su querido primogénito tenía una naturaleza pecaminosa. Caín pecaba por naturaleza, exhibía orgullo y voluntad propia, tal como Satanás había hecho y tal como sus padres habían hecho. Caín no fue el libertador prometido. Él simplemente era otro pecador impotente que necesitaba la redención. Cuando llegó el segundo hijo de Adán y Eva, ellos tenían una perspectiva más realista acerca de la condición del hombre. Génesis 4:2 dice: después dio a luz a su hermano Abel. Adán y Eva llamaron a su segundo hijo Abel, que significa vanidad o simplemente nada. No había manera de que ellos pudieran producir un hijo justo. El prometido salvador de los pecadores no podría venir del linaje pecaminoso de Adán. Juntos, Adán y Eva solo podían engendrar a otro pecador como ellos. Si había de venir un hombre justo para salvarlos de la pena del pecado, tendría que venir de Jehová. Como aprendimos en Génesis capítulo 1, el primer hombre y la primera mujer fueron creados a la imagen y semejanza de Dios. este privilegio maravilloso incluía la responsabilidad solemne de escoger correctamente. La voluntad de Dios para Adán y Eva y sus descendientes era que reflejaran la naturaleza santa y amante de su Creador. Pero cuando Adán y Eva escogieron desobedecer a su Creador y dueño, dejaron de reflejar esa imagen. Al instante cayeron y dejaron de ser centrados en Dios y pasaron a ser autocentrados, es decir, egoístas, egocéntricos. Luego ellos pasaron a dar a luz hijos que eran tal como ellos. En Génesis capítulo 5, versículo 3 leemos: Adán a su semejanza, conforme a su imagen, engendró hijos e hijas. Como dice el refrán de los Wolof, la ligera gacela que salta no engendra prole que cava. Tampoco pueden padres pecadores engendrar hijos justos. Las Escrituras bien lo dicen en Romanos 5:12. Por tanto, como el pecado entró en el mundo por un hombre, y por el pecado la muerte, así la muerte pasó a todos los hombres, por cuanto todos pecaron. Ahora, en el capítulo 4 también vemos que los pecadores van a adorar. En Génesis 4, versículos 2 al 4, leemos: Después dio a luz a su hermano Abel, y Abel fue pastor de ovejas, y Caín fue labrador de la tierra. Y aconteció, andando el tiempo, que Caín trajo del fruto de la tierra una ofrenda a Jehová, y Abel trajo también de los primogénitos de sus ovejas, de lo más gordo de ellas. Y miró Jehová con agrado a Abel y a su ofrenda. Caín se hizo, como vemos, agricultor, y Abel, pastor de ovejas. Aunque los efectos del pecado abundaban alrededor de ellos, todavía estaban rodeados de la gloria de la creación de Dios y sostenidos por su mano amante. Aunque Caín y Abel eran ambos pecadores, Dios los amaba y deseaba que le conociesen y se acercasen a él para adorarle. No obstante, para que sucediera esto, ellos necesitaban un remedio para su problema del pecado. Dios es santo, y los que le adoran en espíritu y en verdad es necesario que le adoren, dice Juan 4:24. Claramente, estos jóvenes fueron bien enseñados por sus padres, que una vez habían gozado de la comunión íntima con el Creador. Tanto Caín como Abel entendieron que el pecado es una ofensa a Dios. Al igual que sus padres, ellos estaban excluidos de la presencia de Dios. Si deseaban acercarse y tener una relación con Él, tendrían que hacerlo de acuerdo a sus requisitos. La buena noticia era que Dios había abierto el camino por el cual Caín y Abel podían tener cubiertos sus pecados si confiaban en Él y se acercaban a Él en la manera que Él estableció. Escuchemos nuevamente la narrativa en los versículos 3 al 5 de Génesis 4. Y aconteció, andando el tiempo, que Caín trajo del fruto de la tierra una ofrenda a Jehová, y Abel trajo también de los primogénitos de sus ovejas, de lo más gordo de ellas. Y miró Jehová con agrado a Abel y a su ofrenda, pero no miró con agrado a Caín y a la ofrenda suya. Y se ensañó Caín en gran manera y decayó su semblante. Como con toda historia bien contada, no se dan los detalles de inmediato. La narrativa simplemente dice qué hicieron Caín y Abel. ¿Por qué lo hicieron? Se explica en otro lugar en las Escrituras. Ambos jóvenes deseaban adorar al Dios único y verdadero, y cada uno trajo ofrenda a Jehová. Caín vino con una selección impresionante de frutas y verduras que él había cultivado diligentemente. Abel trajo un cordero inocente y sin mancha. Lo mató y quemó su cuerpo sobre un altar sencillo, tal vez hecho de piedras o con la misma tierra. Según las apariencias, la ofrenda sangrienta de Abel fue algo brutal y atroz, pero la ofrenda agricultural de Caín fue hermosa y atractiva. Sin embargo, las Escrituras dicen que Jehová miró con agrado a Abel y a su ofrenda, pero no miró con agrado a Caín y la ofrenda suya. ¿Por qué aceptó Dios la ofrenda de Abel pero rechazó la de Caín? Abel confió en el plan de Dios y Caín no. Veamos ahora un poco en cuanto a la fe y el cordero de Abel, porque esto es muy importante. Las Escrituras nos relatan que Abel vino a Dios por la fe, indicando que Dios había revelado a Caín y Abel lo que él quería. Fíjese lo que dice Hebreos capítulo 11, versículos 4 y 6. Allí leemos: por la fe Abel, quien confió en el plan de Dios, ofreció a Dios más excelente sacrificio que Caín, quien no confió en el plan de Dios. Por lo cual alcanzó testimonio de que era justo, dando Dios testimonio de sus ofrendas, y muerto aún habla por ella. Pero sin fe es imposible agradar a Dios. La fe que agrada a Dios es la que cree y se somete a su plan. Cuando Adán y Eva pecaron, Dios rechazó sus propios esfuerzos para arreglar el problema del pecado. Recuerda, en su lugar, Dios hizo el primer sacrificio de animales por su pecado y proveyó pieles a Adán y Eva para cubrirse de su vergüenza. Al matar animales inocentes, Dios les enseñaba que la paga del pecado es muerte, mas la dádiva de Dios es vida eterna. Más tarde, Caín y Abel fueron enseñados con la misma lección, pero solo uno de ellos creyó. Abel se acercó a Dios por la fe, humilde y obedientemente, presentando a Jehová un cordero de las primicias y sin mancha. Imaginemos a Abel poniendo su mano sobre la cabeza del cordero, silenciosamente dando gracias a Dios, pues aunque él, Abel, merecía la pena de muerte, Dios aceptaría la sangre del cordero como un pago temporal por el pecado. Entonces Abel sacó su cuchillo y degolló a la criatura inofensiva, mirando cómo brotaba la sangre vital del cuello. Al matar al cordero, Abel mostró respeto por la naturaleza santa de Dios y la ley del pecado y de la muerte. Fue porque Abel confió en el plan de Dios que Dios perdonó sus pecados y lo declaró justo. Abel fue librado de la paga del pecado porque ésta fue satisfecha en el sacrificio del cordero. El sacrificio de Abel simbolizó y señaló al perfecto sacrificio que Dios prometió para un día quitar el pecado del mundo. Por esto, miró Jehová con agrado a Abel y a su ofrenda. Veamos como contrapartida las obras y la religión de Caín. ¡Qué joven tan religioso que era! Él puso delante de Dios una exposición admirable de frutas y verduras que él mismo había trabajado duramente para producir. Pero Dios rechazó a Caín y a su ofrenda. El error de Caín no fue la adoración a un Dios falso, sino la adoración falsa al único Dios vivo y verdadero. En lugar de acercarse por la fe a su Creador, Caín vino con sus propias ideas y esfuerzos. ¿Se da cuenta? Dios no había aceptado los delantales de hojas que sus padres habían hecho, y tampoco aceptaría la ofrenda de verduras que Caín ideó. Algunos argumentan diciendo: Pero Caín trajo lo que tenía. Bueno, Dios no quería lo que Caín tenía. Él quería que Caín confiara en él y le adorara en base de una paga de muerte. Es decir, la sangre de un cordero. Si Caín no tenía un cordero, podía haber intercambiado algunas de sus verduras con Abel por un cordero. O bien podía haberse acercado humildemente a Jehová ante el altar y sacrificio de Abel, su hermano, donde la sangre del cordero había sido derramada. Pero Caín era demasiado orgulloso para esto. Él escogió adorar a Dios con las obras de sus manos. Por esto, Dios no miró con agrado a Caín y a la ofrenda suya. Ahora, veamos cuál es la paga del pecado. ¿Por qué fue Jehová tan categórico? ¿Por qué es que aceptó el cordero muerto de Abel, pero no la verdura fresca de Caín? Dios rehusó la ofrenda de Caín por la sencilla razón de que la paga del pecado es muerte, no los esfuerzos humanos. La ley del pecado y de la muerte que Dios primero hizo saber a Adán no había cambiado. Todos los que violaban las leyes de Dios tienen una deuda que sólo puede pagarse con la muerte. El juez justo del universo no permitirá que una infracción de sus leyes sea penalizada con nada menos que eso. Ninguna cantidad de sinceridad, esfuerzos propios ni buenas obras puede cancelar la deuda del pecado. Para ilustrar esto, imagine conmigo que un gran banco me presta varios millones de dólares. En lugar de invertir este dinero sabiamente, yo voy y lo desperdicio e incumplo los pagos. La policía viene a mi casa y me detiene. En el juzgado yo le digo al juez, mire, nunca en mi vida podré pagar los millones de dólares que debo, pero tengo un plan para borrar mi deuda. Esto es lo que le propongo, señor juez. En lugar de pagar la deuda con dinero, la voy a pagar con buenas obras. Cada día le voy a traer al presidente del banco un tazón lleno de arroz. Un día en la semana me voy a saltar la comida y le voy a dar a los pobres. También me voy a bañar ceremonialmente varias veces cada día para limpiarme de la vergüenza de mi deuda. Esto lo voy a hacer hasta que sea pagada toda mi deuda. ¿Aceptaría el juez semejante arreglo irracional para pagar una deuda financiera? Jamás. Ni tampoco el juez de toda la tierra va a aceptar oraciones, ayunos y buenas obras para pagar la deuda del pecado. Solo hay una manera de pagar por el pecado. Debe ser pagado con la muerte, es decir, la separación eterna de Dios. Ahora bien, ¿hay alguna manera para que los pecadores impotentes puedan ser librados de esta inflexible ley del pecado y de la muerte? Gracias a Dios, sí, la hay. Se trata de la ley del sacrificio. Yo no juego a las cartas, ¿sabe? Pero sé que algunas cartas triunfan sobre otras. Gracias al valor asignado a una carta, ésta gana a cartas de menor valor, ¿no es así? En el Antiguo Testamento, los libros de Daniel y Esther hablan de reyes antiguos que a veces hicieron leyes para que no puedan ser revocadas. Recuerda en Daniel 6:8, la ley de Media y Persia no podía ser abrogada. Si un rey quería pasar por alto una ley, en vez de abolirla, establecía una ley más fuerte que triunfara sobre la ley anterior. De forma similar, desde el principio, la manera justa en la que Dios supera la ley del pecado y la muerte es estableciendo una ley más fuerte, concretamente la ley del sacrificio expiatorio. Esto está en Levítico capítulo 6, o también llamada la ley del sacrificio en Levítico 7:11. Dios, que respalda todas sus leyes, estableció la ley del sacrificio para triunfar sobre la ley del pecado y de la muerte, que era jurídicamente vinculante. La ley del sacrificio ofrecía misericordia a pecadores culpables, mientras que al mismo tiempo llevaba a cabo la justicia contra el pecado. La ley del sacrificio sangriento proporcionó la forma en la que Dios podía castigar el pecado sin castigar al pecador. A continuación, Dios explica cómo esto podía ser. Levítico 17:11 dice: «Porque la vida de la carne en la sangre está, y yo os la he dado para hacer expiación sobre el altar por vuestras almas, y la misma sangre hará expiación de la persona». Entonces, esta ley, como vemos, contiene dos preceptos básicos. En primer lugar, tenemos que la sangre da vida. Dios dijo: «La vida de la carne en la sangre está». La ciencia moderna afirma lo que las escrituras han declarado por miles de años, que la vida de una criatura está en su sangre. La sangre transporta todos los elementos necesarios para sostener la vida y limpiar las impurezas. La sangre es preciosa. Sin ella, los seres humanos y los animales morirían. En segundo término, vemos que el pecado requiere muerte. Dios también dijo: «La misma sangre hará expiación de la persona». La palabra expiación proviene de la palabra hebrea kafar, que significa cubrir, cancelar, limpiar, perdonar y reconciliar. Era sólo por la sangre derramada que los pecadores podían ser limpiados y reconciliados con su justo Creador. Puesto que la paga del pecado es muerte, Dios estaba diciendo que Él aceptaría la sangre, es decir, la vida perdida, de un sacrificio aceptable como paga y expiación por el pecado del hombre. Ahora, ¿cuál es el sustituto? El principio fundamental de la ley del sacrificio puede resumirse en una palabra: sustitución. Se trata de un animal inocente que iba a morir como el sustituto del pecador condenado. Generaciones antes de la venida del Mesías, Jehová hizo saber a los descendientes de Adán que él aceptaría temporalmente la sangre derramada de un animal apropiado, como puede ser un cordero, una oveja, una cabra o un becerro. Incluso se podían ofrecer palomas y tórtolas. No importaba cuán rica o pobre, buena o mala fuera la persona, todos debían acercarse a Dios, reconociendo su pecado y creyendo que Dios les otorgaría el perdón en base de la sangre derramada. La criatura condenada a morir tenía que ser sin mancha. No podía estar enferma, no podía tener los huesos rotos y no podía tener heridas. Tenía que ser simbólicamente perfecta. El pecador que ofrecía el sacrificio debía poner su mano sobre la cabeza del animal y luego degollarlo. Esto es sacrificio por el pecado. La grasa del animal luego sería quemada sobre el altar. ¿Y qué dijo Dios que conseguiría tal ofrenda? Levítico 4:23 dice que hará por él la expiación de su pecado y tendrá perdón. El que ponía la mano sobre el sacrificio simbolizaba la transferencia del pecado a la criatura inocente. Entonces, aquel animal que llevaba el pecado perecía en lugar del pecador. En base a este principio de la sustitución, el pecado fue castigado y el pecador fue perdonado. La paga de la muerte por el pecado cayó sobre el animal perfecto e inocente en lugar de caer sobre el hombre o la mujer culpable. La ley del sacrificio expiatorio enseñaba a los pecadores que Dios es santo y que sin derramamiento de sangre no hay remisión, no hay perdón del pecado. Por medio de los sacrificios de animales, Dios ejecutaba su justicia contra el pecado y manifestaba su misericordia a los pecadores que confiaban en él. Dios prometió bendecir a todo aquel que se acercara a él de esta manera. El mismo día que Dios dio a su pueblo antiguo los 10 mandamientos, Dios le dijo que la única manera en la que podían ser aceptados por él sería acercándose en base a un sacrificio sangriento presentado sobre el altar. Escuche lo que dice Éxodo capítulo 20, versículo 24. Altar de tierra harás para mí, y sacrificarás sobre él tus holocaustos y tus ofrendas de paz, tus ovejas y tus vacas, en todo lugar donde yo hiciere que esté la memoria de mi nombre, vendré a ti y te bendeciré. La intención principal entonces de esta provisión de sangre por pecado era demostrar la ira justa de Dios contra el pecado hasta el momento en que vendría el Salvador prometido. El propósito del Mesías sería cumplir el verdadero significado de la ley del sacrificio. A juicio de Dios, la vida de un ser humano vale más que todos los animales del mundo. Escuche, los animales no fueron creados a imagen de Dios. Los animales no tienen almas eternas. Consecuentemente, la sangre de los animales solo podría simbolizar lo que era necesario para cancelar la deuda humana del pecado. El cordero muerto de Abel es solo la primera historia escrita entre cientos de narrativas del Antiguo Testamento, donde vemos a creyentes acercándose a Dios en adoración con la sangre derramada de animales inocentes y sin mancha. Entre estas numerosas historias de sacrificios de animales, se destaca una. Es la que los musulmanes en todo el mundo recuerdan año tras año. Más adelante, en nuestro viaje juntos, vamos a ver un poco más en cuanto a eso. Será hasta entonces.
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No confíe hoy en su salud, puesto que somos seres humanos frágiles. Mañana podemos tener una enfermedad. No confíe en su riqueza. El mundo cambia, la economía cambia. Querido hermano en la fe, no confíe en sus fuerzas. ¿En qué está confiando hoy? ¿Dónde está su esperanza? Proverbio capítulo 11, versículo 28 dice, el que confía en sus riquezas caerá, mas los justos reverdecerán como ramas. Pensemos en esto y confiemos en Jehová, el Todopoderoso.

Gracias por su sintonía en BBN durante este día domingo. Vamos a escuchar hoy más música y en breve el programa Culto Dominical. Continuamos con una serie que Dios habla y en esta oportunidad vamos a escuchar la enseñanza Dios habla a través de la iglesia. Así que le invito para que siga con nosotros en BBN, disfrute más música y prepárese. Si puede, tome su Biblia, un cuaderno, un anotador. Y allí escriba lo que Dios le enseña. Vamos a disfrutar culto dominical al inicio de la semana.

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4: Vamos a entrar en el estudio que tiene como título Dios habla a través de la iglesia. Y hemos estado viendo, después de haber conocido la manera en que podemos conocer más íntimamente a Dios a través de sus nombres, a través de sus atributos, a la manera en que nosotros podemos pues tratar con Dios de manera más íntima, así hemos visto, ¿verdad?, todo lo que concierne a estar atentos a aquellas cosas que Dios quiere para nuestras vidas. En este estudio estamos viendo también siete realidades de experimentar con la persona de Dios, nuestro Padre Celestial. Y hemos visto ya el primer punto de ese estudio, de esas siete realidades, cómo Dios siempre está obrando alrededor nuestro. En segundo lugar, cómo Dios busca una relación de amor continua, real y personal con nosotros. En tercer lugar, vimos cómo Dios nos invita a unirnos a Él en la obra que Él está haciendo. En cuarto lugar, estamos desarrollando cómo Dios habla por su Espíritu a través de la Biblia, que ya lo vimos, a través de la oración, que ya lo vimos. Hoy vamos a ver cómo Dios habla a través de la iglesia. Nos queda ver cómo Dios habla a través de las circunstancias para revelar sus propósitos y para revelar sus caminos. En quinto lugar, en esta quinta realidad, vemos que Dios hace una invitación para trabajar con Él. Siempre llevará esta decisión a una crisis de convicciones que demandará de nosotros fe y acción. Y por último veremos que llegaremos a conocer a Dios por experiencia a medida que le obedezcamos y que Él lleve a cabo su obra a través nuestro. Estas son las siete realidades que estamos estudiando en este material que tiene como título Mi experiencia con Dios. Y hoy vamos a entrar entonces en el tema Dios habla a través de la iglesia para que conozcamos o para revelar su persona, sus propósitos y sus caminos. Vamos a orar y vamos a pedir la bendición a nuestro Señor. Amantísimo Dios y Padre, queremos darte las gracias por la oportunidad que nos brindas de poder estar aquí en tu casa compartiendo de tu palabra, viendo la manera en que podemos acercarnos a ti y por medio de estar conscientes de tu presencia y del lugar a donde tú estás obrando, poder tener experiencias contigo que nos hacen cada día aumentar nuestra fe en ti. Gracias, Señor, por tu bendición. Gracias, Señor, por tu iglesia, porque es un organismo vivo, porque tú le has dado vida en Jesucristo. Bendícenos, oh Padre, en el nombre de Cristo Jesús. Amén. Vamos a tomar Efesios capítulo 4, verso 15 al verso 16, hoy como texto lema. Dice este pasaje de la Sagrada Escritura, sino que siguiendo la verdad en amor, crezcamos en todo, en aquel que es la cabeza. Esto es Cristo, de quien todo el cuerpo bien concertado y unido entre sí, por todas las coyunturas que se ayudan mutuamente según la actividad propia de cada miembro, recibe su crecimiento para ir edificándose en amor. Ese es el propósito principal, de acuerdo a lo que establece la palabra de Dios, de la iglesia en este mundo. Ya nosotros hemos visto los recursos que Dios ha puesto en nuestras manos para que nosotros podamos mantener una relación de amor genuina con Él. Ya hemos visto cómo Dios utiliza el Espíritu Santo, su Espíritu, como agente revelador y como intercesor ante el Padre para que nuestras oraciones sean hechas conforme a su voluntad y por tanto oídas por Él y contestadas por Él. También hemos visto cómo Dios de manera especial utiliza estos medios de gracia para que nosotros podamos saber sus planes y sus propósitos. Ahora vamos a ver cómo Dios utiliza a su iglesia para mostrarnos el plan que debemos nosotros seguir y cuál es el propósito que nosotros debemos alcanzar. Para introducir el tema de hoy, vamos a narrar una parábola que se llama la parábola de las vías del ferrocarril y dice de la siguiente manera: supongamos que el ojo pudiera decirle al cuerpo, caminemos por las vías del tren. Las vías están libres, no hay tren a la vista. De modo que el cuerpo se lanza a caminar por las vías, de pronto el oído dice, oigo un silbato, viene de la otra dirección, hacia nosotros. Mas el ojo insiste, hasta donde yo puedo ver no hay nada de peligro, sigamos caminando. El cuerpo hace caso al ojo y sigue caminando. De pronto el oído vuelve a decir, ese silbato se está haciendo cada vez más audible y está más cercano a nosotros. Los pies dicen, percibo la vibración de un tren que se acerca, será mejor que salgamos de las vías. Si este fuese su cuerpo, ¿qué harías tú? Yo me imagino que hay varias posibilidades. Según la parábola, se hacen varias preguntas. ¿Tratarías de ignorar el conflicto esperando que se supere entre el ojo, los pies y la vista? ¿Llevarías el tema a votación entre todos los miembros de tu cuerpo y que la mayoría decida qué es lo que vamos a hacer? ¿Confiarías en tu ojo y seguirías caminando ya que sus ojos hasta ahora nunca se han equivocado? No, dice el autor de la parábola, creo que usted saldría de las vías del tren lo más rápido posible. Vamos a ver sobre esta base establecida en la palabra de Dios lo que es primeramente el cuerpo de Cristo. En 1 Corintios capítulo 12, verso número 27, se nos enseña lo que es el cuerpo de Cristo y cómo debe funcionar, o más bien cómo funciona el cuerpo de Cristo. Capítulo número 12, 1 Corintios, verso número 27. Dice así la palabra de Dios: Vosotros pues sois el cuerpo de Cristo y miembros cada uno en particular. Y a unos puso Dios en la iglesia, primero apóstoles, luego profetas, los terceros maestros, luego los que hacen milagros, después los que sanan, los que ayudan, los que administran, los que tienen don de lenguas, son todos apóstoles, son todos profetas, todos maestros, hacen todos milagros, tienen todos dones de sanidad, hablan todos lenguas, interpretan todos. Procurad pues los dones mejores, mas yo os muestro un camino aún más excelente. Por el otro lado, la palabra del Señor nos enseña que cada uno de los miembros del cuerpo de Cristo tiene una función y cada miembro tiene que actuar conforme a lo que Dios le ha dado y a la capacidad que Dios le ha suplido. Por eso los miembros del cuerpo no pueden ser independientes. De hecho, no son independientes. Todos los creyentes genuinos, conforme a la voluntad del Señor, tienen que saber que para cumplir con los propósitos de Dios, tenemos que actuar en plena armonía y concertación con la iglesia. Dios dio a nuestro cuerpo diferentes partes y sentidos. Cuando cada parte cumple la función que le corresponde, todo el cuerpo funcionará debidamente. Cuando una iglesia tiene problemas, cuando esa iglesia tiene miembros que no están en comunión y no actúan en concertación como Dios demanda que actuemos. En nuestros cuerpos físicos, nosotros nos decidimos, no decidimos sobre la base del voto de la mayoría de nuestros miembros, ni pasamos por alto algún conflicto entre nuestros sentidos, ni decidimos prestar atención a un sentido ignorando a los demás sentidos. Vivir ignorando a los demás miembros del cuerpo, nosotros sabemos que es sumamente peligroso. Por eso es que usted ve que el cuerpo tiene una fiebre. Por algo es esa fiebre. Usted no puede de ninguna manera dejar de sentir o dejar de tomar en cuenta esa luz de alerta que le está dando su cuerpo, porque algo está atacando al cuerpo. Y por eso viene esa sintomatología, para que usted pueda determinar o investigar por qué razón el cuerpo está en una situación que no es normal. La iglesia de nuestro Señor Jesucristo funciona de igual manera bien cuando todos los miembros pueden compartir aquello que perciben que Dios quiere que la iglesia sea y que la iglesia haga para la gloria de Dios. Ahora bien, los miembros de una iglesia no pueden conocer plenamente la voluntad de Dios para la vida de la iglesia y para la vida de cada uno particular, porque Dios está centrado en su iglesia. Dios va a darnos lo que necesitamos conocer para que su iglesia sea bendecida. Una iglesia necesita oír el consejo completo de Dios a través de sus miembros. Recién entonces podemos confiar y actuar confiados en unidad para hacer la voluntad de Dios. Tenemos que entender que somos ovejas, no chivos sin ley. Aquí se utiliza mucho esa expresión. El chivo sin ley es aquel que anda sin que nadie lo mande, sin observar ninguna regla, haciendo lo que bien le parece. Así actuaron los israelitas en el tiempo de los jueces, y bien mal que les fue. Todo ese juicio que trajeron hacia ellos de parte de Dios, porque hacían lo que bien le parecía. Andaban como chivos sin ley. Hermanos, una iglesia es un cuerpo. Es el cuerpo de nuestro Señor Jesucristo, y parte de ese cuerpo de nuestro Señor Jesucristo, nosotros somos parte de esos miembros. Somos ovejas de su prado, enseña la palabra, donde Él es la cabeza y nosotros somos aquellos que nos dejamos dirigir por esa cabeza, porque somos miembros de su cuerpo. Ese pastor y esa cabeza va a dirigir los miembros de su cuerpo como Él quiere, y al cuerpo en general, para que por medio de él se puedan cumplir los propósitos divinos. El Señor Jesucristo está presente como cabeza en su iglesia local. Efesios capítulo 4 nos habla sobre esta verdad, y cada miembro que ha sido puesto en el cuerpo de Cristo ha sido puesto según el beneplácito de Dios. Así lo plantea de igual manera 1 Corintios capítulo número 12 en el verso número 7. Capítulo 12 verso 7, que dice: pero a cada uno le es dada la manifestación del Espíritu para provecho. Y eso viene de parte de Dios. Debemos entender que no estamos en el cuerpo de Cristo entonces para actuar de manera independiente, ni tampoco para ejecutar nuestras planificaciones individuales, sino para seguir el plan redentor de nuestro Señor. Cuando usted actúa medalaganariamente, cuando usted actúa por sus propios medios, cuando usted no busca consejo de quien usted debe poner consejo en su vida, usted va a actuar como chivo sin ley y no como oveja del prado del Señor. En 2 Corintios capítulo 5, verso número 20, dice la palabra: así que somos embajadores en nombre de Cristo, como si Dios rogase por medio de nosotros, os rogamos en nombre de Cristo, reconciliaos con Dios. Él es el agente redentor de su iglesia, y a Él nos debemos, porque a Él representamos en esta tierra. Y para nosotros actuar en representación de la persona de Cristo, tenemos que estar reconciliados con Él y reconciliados con su iglesia. Muchos son los cristianos que piensan y aún practican la idea de ellos solamente, pero no toman en cuenta que debemos actuar conforme a la voluntad de Dios como cuerpo que es la iglesia. Dios coloca a cada miembro en una iglesia para que éste se integre en ese cuerpo, pueda cumplir la función para la cual Él le ha colocado y diseñado, y por supuesto para obedecer a la cabeza que es nuestro Señor Jesucristo. Cuando tenemos una solicitud de membresía y llenamos una fórmula en esta congregación, tenemos y hacemos un acto de compromiso que dice de la siguiente manera, y a veces olvidamos muy fácilmente. Y ese compromiso es firmado por cada persona que solicita miembro a esta congregación. Deseo unirme a esta iglesia porque entiendo que el Espíritu Santo me ha guiado hasta aquí para formar parte de esta familia. Al hacerme miembro me comprometo a apoyar la visión de la iglesia, la filosofía de ministerio, planes y estrategia de sus líderes. Al firmar este pacto me comprometo a velar primero por la unidad de la iglesia. Esto implica aceptar, amar y perdonar al hermano cuando sea necesario, de la forma que Cristo me ha aceptado, me ha amado y me ha perdonado. Juan capítulo 15, versículo número 12, Romanos capítulo 15, verso número 7, y Colosenses capítulo 12, capítulo 3, verso 12 y verso número 3. En segundo lugar, me comprometo a llenar mi responsabilidad como creyente. Eso incluye, pero no se limita solamente, a orar por mi iglesia, invitar a otros a conocer y a recibir las bendiciones de Dios y vivir de tal forma que mi vida honre el nombre de Cristo y de esta iglesia. Filipenses capítulo 1, verso 4 y 5, Efesios capítulo 4, verso número 1. En tercer lugar, dice el compromiso, servir a Dios en mi iglesia, estar dispuesto a llenar la ficha de compromiso ministerial para formar parte de alguno de los ministerios de Iglesia de Convertidos a Cristo, ya que es mi responsabilidad de poner mis dones y talentos al servicio de este cuerpo de Cristo de forma prioritaria para el fortalecimiento de esta iglesia. Primera de Pedro, capítulo 4, verso número 10. En cuarto lugar, dice el compromiso me comprometo a apoyar los ministerios de esta iglesia. De esta forma me comprometo a asistir regularmente a las actividades de la misma y me comprometo a contribuir y financiar el reino de los cielos a través de esta congregación. Hebreos 10:25, 1 Corintios 16:2. Y por último dice, me comprometo a apoyar a mis líderes según lo que dice Hebreos 13:17, así como respetarlos y sujetarme a ellos, como se me instruye en la palabra de Dios en Hebreos 13:7, orando siempre a Dios para que los guarde sin caída hasta el día de Jesucristo. Judas, verso número 24. Hemos hecho un compromiso y ojalá que en el cielo no sea que el Señor nos recuerde el compromiso que hemos hecho delante del Señor para con su iglesia, que es el cuerpo de Jesucristo. Yo no soy un chivo sin ley, debo ser una oveja del prado del Señor. ¿Cuál es el propósito del cuerpo? ¿Cuál es el propósito del cuerpo? Dentro del cuerpo de Cristo hay un propósito. Y todo el cuerpo, de acuerdo a lo que dice la palabra de Dios, ha sido ensamblado por el Padre. Y por esto todos los miembros están facultados y capacitados por el Espíritu Santo para funcionar en el lugar del cuerpo donde el Padre los coloca. De esta manera, el cuerpo funciona para edificarse y consolidarse en la cabeza hasta que cada miembro llegue a la medida de la estatura de Jesucristo. En Efesios capítulo 4, el apóstol Pablo nos llama a eso, a crecer todos juntos, ayudándonos unos a otros a la estatura de la plenitud de Jesucristo. Hasta que yo no crezca a esa medida y yo no ayude a los demás a crecer a esa medida, no estoy haciendo la voluntad de Dios. Dios nos hizo interdependientes. Por eso nos necesitamos uno a otro. Por eso nos necesitamos mutuamente. Por esto cuando un miembro de la iglesia se debilita, otros estamos llamados a ayudarle, a fortalecerle. Por eso a través del cuerpo nosotros podemos hacer la obra del Señor fortaleciendo cada miembro cuando éste lo necesite. En el lugar del cuerpo donde lo veo obrando, allí como miembro, yo debo hacer los ajustes necesarios para que Dios me utilice en la manera en que Él lo elija y que yo pueda hacer la obra que Él me ha encomendado. En Colosenses capítulo 1, y vamos allí, epístola del apóstol Pablo a los Colosenses, capítulo número 1 y verso número 28, dice la palabra de Dios, hablando el apóstol Pablo de ese ministerio a los gentiles, declara: quienes anunciamos amonestando a todo hombre y enseñando a todo hombre en toda sabiduría, a fin de presentar perfecto en Cristo Jesús a todo hombre. Esa es nuestra responsabilidad, lograr que todo hombre, todo creyente, pueda, como dice aquí la palabra del Señor, estar en Cristo Jesús de manera perfecta. Todos los que somos hijos de Dios, que somos evidentemente parte del cuerpo de Cristo, debemos saber cuáles son nuestros dones. ¿Cuáles son nuestros dones? ¿Con qué he sido capacitado para yo ponerlo, como dice la palabra de Dios, al servicio de la iglesia, ejecutando y cumpliendo los propósitos divinos para que la iglesia funcione como debe funcionar? El Señor nos va a pedir cuenta a nosotros por nuestros dones, sobre los talentos. La manera en que el Señor nos va a pedir cuenta cuando Él venga por tus talentos. ¿Qué estás haciendo en la obra de Cristo? ¿Dónde estás participando en el cuerpo de Cristo? ¿Dónde está la función que tú estás haciendo en el cuerpo de Cristo? ¿En qué cosa estás involucrado en el cuerpo de Cristo? ¿O solamente entiendo que mi responsabilidad es venir a oír y a recibir? Una alacena, una despensa que se llena de comida y no se saca la comida, se le pudre la comida. Por esa razón nosotros tenemos, así como recibimos, así tenemos que dar. La Escritura nos dice: de gracia recibiste, dad de gracias, dad de gracias. Debemos de hacer la voluntad del Señor y cumplir con esa responsabilidad. De igual manera debemos saber nuestros dones. ¿Para qué? Para que no estemos llamados o no estemos en un momento determinado queriendo hacer la función de otro que posee el don que yo no tengo. Y eso es lo que muchas veces pasa en la iglesia. Y por eso en la iglesia hay problemas. Y por eso ocurren las cosas que muchas veces ocurren en la iglesia cuando las personas no saben cuál es su don o cuál es la posición donde Dios le ha colocado. La palabra del Señor nos llama a nosotros a actuar conforme al don que hemos recibido en Cristo. Recordemos que en un barco, si todos quieren ser timón, van a hundir el barco. Van a hundir el barco en la tormenta. Nosotros tenemos que saber dónde Dios nos ha puesto a cada uno. Y donde Dios nos ha puesto, allí laborar y hacer la voluntad. La iglesia muchas veces está jugando como eso del jueguito aquel de canasta de frutas, a intercambiarse, ¿verdad? A hacer la labor que no le corresponde. Debemos nosotros tener cuidado de lo que realmente somos para que nosotros podamos estar en el lugar donde Dios nos ha puesto y respetar el lugar donde Dios ha puesto a los demás. Ya hemos visto lo que es el cuerpo de Cristo y ya hemos visto cómo el Señor nos llama a formar parte de ese cuerpo y a actuar como miembros, como realmente somos en ese cuerpo, para la gloria de Él. Ahora vamos a ver la función del cuerpo de Cristo. En primer lugar, aquí en este segundo punto, vemos que debemos actuar como un organismo vivo, como lo que somos. La iglesia, como el cuerpo de Cristo, es un organismo vivo y no una organización humana. Los grandes problemas eclesiásticos vienen cuando personas tratan de llevar la iglesia como si fuera un banco, o como si fuera una compañía, o como si fuera por acciones, una compañía asociada. La iglesia es un organismo vivo, dice la palabra de Dios, no una organización humana. Por eso nosotros debemos ver la iglesia como algo hecho por Dios y no hecho por los hombres. Tenemos el problema de que siempre vamos a estar viendo defectos en la iglesia y estaremos juzgando a la iglesia y nos convertiremos en controladores espirituales de la iglesia cuando no veamos que la iglesia debe depender de la persona de nuestro Señor Jesucristo. ¿Para qué venimos a la iglesia? Venimos a la iglesia para recibir, pero también venimos a la iglesia para dar. En esta iglesia no hay amor. ¿Y qué tú estás haciendo para que haya amor en esta iglesia? Porque aun cuando te traten mal en la iglesia donde tú estés, el Señor te llama a dar la otra mejilla y a mostrar el verdadero amor. No podemos ser cristianos de palabras, tenemos que ser cristianos en hecho y en verdad. Y si tú ves que no hay amor, ve donde la persona que tú estás diciendo que no tiene amor y dale la otra mejilla para que ella vea que sí hay amor y que tú estás bendiciendo a aquel que te está maldiciendo. La palabra del Señor nos llama a todos y cada uno de nosotros a contribuir al cuerpo de Cristo, porque somos el cuerpo de Cristo. Eso de que en esta iglesia no hay amor, no, eso no es lo que yo debo decir. Yo debo decir, en mí no hay amor, porque yo soy la iglesia y yo soy el cuerpo de Cristo. Y si yo estoy diciendo que en la iglesia no hay amor, entonces yo estoy diciendo que en mí tampoco hay amor. Porque si yo soy parte del cuerpo de Cristo, tú eres entonces un chivo sin ley, o tú eres una cabra, como dice la palabra de Dios, y tú desde fuera estás jugando el corral del Señor, el redil de nuestro Señor Jesucristo, el redil de las ovejas del Señor Jesucristo. Yo soy parte de ese redil. Yo no estoy puesto allí para juzgar a la iglesia, estoy allí para aportar a la iglesia y tratar de que la iglesia cada día sea mejor. Cuando vemos la iglesia como nuestro Señor Jesucristo la ve, como un organismo vivo, porque es su cuerpo, entonces vamos a ver las oportunidades que tenemos en la iglesia para ayudar a la iglesia a crecer, a participar en la ayuda de los demás miembros del cuerpo, para que el cuerpo siga viviendo, siga perfectamente creciendo a la estatura de la plenitud de Cristo, como dice la Biblia, con todos los miembros bien concertados y unidos. Eso me acuerda cuando yo leo ese pasaje del apóstol Pablo en Efesios capítulo 4, me imagino viendo las piezas de un reloj. Yo no sé si usted ha abierto un reloj, y usted ha visto todo el mecanismo que tiene un reloj por dentro. Una sola pajita o un solo dientecito que pierda un miembro de ese engranaje daña el reloj y lo para y no camina más. Y yo me imagino viendo la iglesia de esa manera, cuando el apóstol Pablo dice que todos los miembros bien concertados y unidos por todo su ligamento, dice el apóstol Pablo, es como el cuerpo. Rómpale un ligamento a una parte de su cuerpo para que usted vea cómo todo el cuerpo se duele. Cuando usted se va a caer en el piso, que le descoyunten el talón de Aquiles para que usted vea cómo usted se va de cabeza y todo el cuerpo sufre porque usted ha sido afectado en una sola parte del miembro. ¿Sabe lo chiquita que es una muela? Que venga un dolor de muela. Ay, mi madre. Perdemos el juicio por ese miembro tan pequeño del cuerpo. Todo el cuerpo se duele. Inmediatamente buscamos excusas para no hacer lo que tenemos que hacer porque tenemos una muela que me está doliendo. Y eso mismo pasa en el cuerpo de Cristo. Sepamos una cosa, aunque nosotros no tengamos la visión correcta y aunque estemos criticando a la iglesia y misericordiamente como muchas veces lo hacemos, Cristo mantendrá su iglesia viva porque es un organismo vivo. Si sabemos, en la iglesia hay trigo y hay cizaña, eso lo sabemos. No se sorprenda cuando usted vea personas actuando como trigo sin ser trigo. No se sorprenda porque dice la palabra de Dios que eso ocurrirá y estará ahí hasta que venga el Señor y saque con sus ángeles los que son cizaña. No nos demos a la tarea de nosotros hacer la labor que van a hacer un día los ángeles. Pero sí tengamos presente claramente que aun cuando hayan personas dentro de las iglesias, porque el diablo no está allá afuera, el diablo no tiene que estar en el mundo, porque el diablo, la gente en el mundo hace lo que el diablo quiere sin que el diablo se lo pida. El diablo está dentro de las iglesias, trayendo desavenencia, trayendo malos pensamientos de uno para con los otros, trayendo tropiezos, trayendo malos entendimientos. Eso es lo que está haciendo el diablo en la iglesia. Eso es lo que está haciendo el diablo en la iglesia. Y cuando yo me presto a esto, yo le estoy haciendo el juego al diablo. Pero sepan una cosa, Mateo capítulo 16, verso 18, en su segunda parte, dijo el Señor Jesucristo, y las puertas del Hades no prevalecerán contra ella. Aunque el diablo lo quiera, y aunque el diablo lo planifique, y aunque yo me preste al juego del diablo, las puertas del Hades no prevalecerán contra la iglesia de Cristo, y seguirá la iglesia de Cristo hasta que Él venga y la levante. Haga yo lo que haga, diga lo que diga en contra de la iglesia, y haga en contra de la iglesia lo que yo quiera hacer. Las puertas del Hades no prevalecerán contra ella. ¿Qué quiso decir el Señor? El Señor quiso decir que aunque el diablo o cualquiera quiera destruirla, su cuerpo seguirá vivo por siempre, porque es su cuerpo. Y Él es la cabeza, y Él la dirige, y Él la protege, y Él la bendice. Por eso tenemos que hacernos una pregunta. ¿Cómo estamos nosotros, o qué estamos nosotros haciendo para que el cuerpo de Cristo sea bendecido? ¿Cómo nos sentimos nosotros cuando alguien critica algún miembro de nuestro cuerpo? Mi madre, qué canilla tú tienes. Que le diga a una hermana así. ¿Se siente uno bien? Uno no se siente bien. Eso pasa con el cuerpo de Cristo. Cada vez que yo critico un miembro del cuerpo de Cristo, el cuerpo de Cristo se resiente y debe resentirse. Y si usted no se resiente, entonces debe decir una cosa. Cuestiónese si usted es parte del cuerpo de Cristo. Porque cuando a mí me critican la iglesia donde yo estoy, o critican la iglesia, otra iglesia, en la forma y misericordia que muchas veces criticamos otras iglesias, el cuerpo de Cristo debe lamentarse, el cuerpo de Cristo debe dolerse. Por eso la función del cuerpo de Cristo es actuar como un organismo vivo. ¿Y qué pasa con el organismo vivo? Que cuando es tocado cualquier miembro, se duele. Ahora, si usted es un cuerpo muerto, vaya al cementerio y toque a algún miembro de algún muerto de esos que se murió en estos días. Usted no, eso no va a decir ni hi. Pero si usted toca un miembro vivo, de un organismo vivo, inmediatamente usted se va a resentir. En segundo lugar, debemos ayudar a conocer la voluntad de Dios. Como iglesia estamos llamados, la función de la iglesia es ayudar a conocer la voluntad de Dios. Cuando actuamos como un cuerpo y consideramos los demás miembros del cuerpo como lo que son, parte del cuerpo de Cristo, nos servirá para, por medio de ellos, conocer la voluntad de Dios. Cuando vemos la conversión del apóstol Pablo, vemos la obra a la cual Dios lo llamó. Allí en Antioquía estaba el apóstol Pablo, predicando la palabra e instruyéndose en el Espíritu de Dios. Y cómo el Espíritu Santo mostró a los líderes de aquella iglesia que el apóstol Pablo iba a ser llamado con Bernabé a la obra del ministerio, a la obra misionera. Dice allí la palabra que Dios utilizó la iglesia. Dios utilizó la iglesia. Y el apóstol Pablo no salió como un chivo sin ley por ahí a hacer la obra del ministerio a los gentiles, no. El apóstol Pablo fue encomendado por la iglesia de Antioquía. El apóstol Pablo, que era el apóstol Pablo, fue llamado por el Espíritu de Dios, apartado por el Espíritu de Dios, él y Bernabé, para ser encomendados a la obra ministerial, a la obra misionera. Estos conocieron, la iglesia conoció la voluntad de Dios y los líderes conocieron esa voluntad de Dios a través de la iglesia, que como dice la Escritura, lo apartaron y impusieron las manos sobre ellos.

estar haciendo la voluntad del Señor y mucho menos voy a cooperar para que el cuerpo de Cristo haga la función que tiene que hacer. Al funcionar en relación con la iglesia, yo dependo de otros para ayudarme a entender cuál es la voluntad de Dios. Una sola persona no es la iglesia. Permitamos que la iglesia nos ayude a conocer la voluntad de Dios en todo el sentido de la palabra para la obra que Dios ha encomendado. Debemos confiar que Dios nos proveerá consejo a través de otros creyentes que están comprometidos en el cuerpo, que el cuerpo de Cristo funcione de la manera en que debe funcionar. En la multitud de consejeros está la sabiduría. Luego, nosotros vamos por medio de la palabra, por medio de la Biblia, por medio de la oración, por medio de las circunstancias, vamos a confirmar que ese mensaje que Dios tiene para la iglesia es el correcto y es lo que Dios quiere para ella. En tercer lugar, como parte del miembro del cuerpo de Cristo, la tercera función que vemos en la Biblia es compartir con los demás del cuerpo de Cristo. Cuando Dios guía a una iglesia, Él habla a sus miembros y estos a su vez son guiados a compartir con los otros miembros del cuerpo. Cuando vemos que Dios revela en su palabra verdades espirituales, Él revela esto por su espíritu y llama a los creyentes para compartir con los demás creyentes las cosas que revela. Por eso hay que compartir. Si tú recibes una bendición, compártela con los demás. Dios quiere que compartamos bendiciones. Primera Tesalonicenses capítulo 4, verso número 18, nos muestra la única razón y el único propósito por el cual yo debo compartir con los demás, y es alentar a la iglesia, alentar a la iglesia. Por tanto, alentaos los unos a los otros con estas palabras, dice allí el apóstol Pablo. Es de notar que este es el llamado de Dios a la iglesia. Fíjense que no hay en la escritura un solo pasaje, un solo versículo en que el Señor envíe un mensaje a algún miembro de su cuerpo con el fin de traerle desaliento a los demás miembros del cuerpo. No necesitamos jarros de agua fría. No necesitamos mensajes subliminales. No necesitamos a nadie que nos ponga el moco para abajo, como dicen comúnmente por ahí. Lo que necesitamos es que nos alienten, pero si es suficiente, tenemos en esta tierra los cristianos, ¿verdad?, para andar desalentados por lo que vemos en el mundo y la corriente contraria del mundo hacia nosotros. ¿Por qué no nos edificamos? ¿Por qué no nos alentamos como llama la palabra de Dios? La cabeza, nuestro Señor Jesucristo, habla a sus miembros y llama a que ellos sean alentados. Cuando vemos que Dios habla a un miembro de su cuerpo y este lo comparte con los demás, todo el cuerpo recibe ánimo y bendición. Todo el cuerpo recibe la bendición de Dios a través de ese miembro que quiere animar, que quiere edificar, que quiere construir la iglesia, que no quiere desalentar, que no quiere desanimar, que no quiere tirar por el piso las bendiciones de los demás. Esto debe ocurrir cuando tenemos conversaciones personales o nos visitemos, cuando nos reunamos a orar, cuando tengamos asambleas, cuando tengamos estudios bíblicos, cuando tenemos reuniones de cualquier tipo en la escuela, los que están en la universidad, en el trabajo, donde sea. Pero la disposición debe ser transmitir aliento y no desaliento. Cuando compartimos con la iglesia de Cristo, nosotros debemos de tener esto suficientemente claro en nuestro corazón. Las tres funciones principales en este sentido, en cuanto al cuerpo de Cristo, es actuar como un organismo vivo. Si algún miembro de mi cuerpo se duele, yo debo estar dolido. Si alguno recibe bendición, yo debo de tomar bendición. En segundo lugar, debo ayudar a conocer la voluntad de Dios como cuerpo de Cristo que soy, como parte de ese cuerpo. Y en tercer lugar, compartir con los demás miembros de Cristo para alentarlos, para bendecirlos, para animarles hasta el día en que el Señor venga. El propósito del cuerpo de Cristo, Efesios capítulo 4, verso 15 al verso número 16.

Dice el apóstol Pablo, vamos a leer desde el versículo 11. Y él mismo constituyó a unos apóstoles, a otros profetas, a otros evangelistas, a otros pastores y maestros, a fin de perfeccionar a los santos para la obra del ministerio, para la edificación del cuerpo de Cristo, hasta que todos lleguemos a la unidad de la fe y del conocimiento del Hijo de Dios, a un varón perfecto, a la medida de la estatura de la plenitud de Cristo, para que ya no seamos niños fluctuantes, llevados por doquiera de todo viento de doctrina, por estratagemas de hombres que para engañar emplean con astucia las artimañas del error, sino que, y ahí está lo opuesto, sino que, siguiendo la verdad en amor, crezcamos en todo en aquel que es la cabeza, esto es Cristo, de quien todo el cuerpo bien concertado y unido entre sí, por todas las coyunturas que se ayudan mutuamente, según la actividad propia de cada miembro, recibe su crecimiento para ir edificándose en amor. La Biblia nos llama a seguir la verdad en amor. Todos los creyentes que formamos parte del cuerpo de Cristo, tenemos que entender este propósito del Señor. El propósito primordialmente de Cristo es que nosotros le sigamos. Sigamos todos juntos la verdad en amor. ¿Quién es la verdad? El Señor Jesucristo, encarnado, dice la palabra, Él es la verdad. Santifícalos en tu verdad, tu palabra es verdad. Y ahí está claro, establecido en la palabra de Dios. Los creyentes genuinos nunca pueden decir, hasta aquí llegó mi conocimiento. Ese día estamos limitando la persona de nuestro Señor Jesucristo. Cada día el Señor nos revela algo nuevo. Por eso debemos compartirlo con la iglesia. Por eso debemos lograr ese propósito del Señor. Marta y María, ¿recuerdan las hermanas de Lázaro? Ellas quisieron detener el conocimiento de la revelación de Dios. Señor, si hubiera estado aquí, mi hermano no hubiera muerto. Ya, se quedó ahí. Ya sabían, todo el mundo sabía en Jerusalén que el Señor sanaba a los enfermos. Y Marta y María querían paralizar, detener el conocimiento de la revelación del poder del Hijo de Dios. No, Marta y María, yo me quedé allá. En pocas palabras, eso fue lo que le dijo el Señor. Yo me quedé allá para mostrar algo más del conocimiento, de la revelación de mi persona. Ustedes saben que yo tengo poder para sanar. Sí, ustedes lo saben, o sí, pero ya lo está diciendo, no hubiera muerto, el Señor lo hubiera sanado. Pero ahora yo te voy a demostrar que no solamente tengo poder para sanar, sino también que tengo poder para resucitar. Si el Señor hubiera obedecido a Marta y a María, y hubiera llegado al momento que ellas querían que el Señor estuviera ahí, ellas nunca hubieran podido conocer que Jesús era también la resurrección y la vida. No detengamos el conocimiento del Señor. El Señor puede hacer maravillas con nosotros y nos va a revelar maravillas cuando nosotros estemos en la disposición de seguir creciendo para ir edificándonos, como dice aquí la palabra, en el amor de Cristo. Ahora debemos hacernos varias preguntas. ¿Estamos siguiendo la verdad en amor? ¿Estamos haciendo el esfuerzo de seguir a nuestro Señor Jesucristo, que es la única verdad? ¿Estamos obedeciendo su palabra en el amor verdadero del Señor, aunque la palabra vaya en contra de nuestros propios intereses? ¿Estamos dándole al Señor la honra que Él merece, haciendo prevalecer su verdad por encima de lo que otro pueda decir? No solamente nos llama la palabra a seguir la verdad en amor, sino a crecer en todo lo que le pertenece a Cristo. El Señor no quiere, como ningún papá quiere, que su hijo se quede un enano, revejío, como dicen aquí comúnmente. El Señor no quiere eso. Desde que uno ve un muchacho que no crece, comienza a meterle vitamina, llevarlo a un endocrinólogo, a ver qué es lo que está pasando, ese muchacho hay que inflarlo, porque mira, tiene problemas. Los papás se preocupan más que el muchacho no crezca, que el muchacho esté como un balón. Si el muchacho está gordo y colorado, no importa, está sano, eso es lo que dice la gente por ahí. El Señor nos llama, a crecer en todo lo que pertenece a Cristo. Y si no, debemos estar preocupados. El propósito de Dios en la iglesia es que su cuerpo crezca.
Dios no desea que el cuerpo de su hijo permanezca estático, sino que vaya creciendo, dice la Biblia, a la estatura de la plenitud de Cristo, porque es un organismo vivo, y hemos dicho, y no una organización. Y como organismo vivo tiene que crecer hasta la plenitud de su Hijo Jesús. A esto es lo que nos llama ese texto que citamos en la introducción. Dios nos llama a crecer y a ayudar al crecimiento de los demás. Al Señor no le importa tanto un crecimiento intelectual o un crecimiento numérico, sino a un crecimiento espiritual que traiga acciones y reacciones espirituales. ¿De qué nos sirve ser, como que dicen, PhD en no sé qué cosa y no tener amor, como dice el apóstol Pablo en 1 Corintios capítulo 13? O no tener piedad, o no tener misericordia, o no tener benignidad y bondad para con los demás. El Señor quiere que crezcamos espiritualmente. Los cristianos tenemos que saber que para Dios no es importante lo que podamos crecer en lo intelectual, ya he dicho, y en lo numérico, sino en lo que es la vida en el Espíritu. Y por último, debe edificarse en amor. Debe edificarse en amor. A eso nos llama el Señor, a edificar en amor, a edificar, no a destruir. A veces la iglesia aparece como cuando estamos haciendo remodelaciones. Túmbame eso para entonces levantar otra vez. O como pasaba en las construcciones. Yo no sé si usted ha tenido experiencia con construcciones. Pero uno se afanaba ahí, venían los albañiles y levantaban de un momento a otro todos los bloques que se necesitaban para llegar al entrepiso, para hacer la losa de entrepiso. Y después venían los plomeros. Y derrumbaban una pared para meter una tubería. Y después arriba venían los electricistas. Y a romper todo lo que se había hecho. Entonces después había que pagarle. Se inventaron una profesión entre los albañiles. Un media plana. Porque había, parece que plana completa. Pero se inventaron un media plana. ¿Quién era el media plana? Uno que había que pagar letras para reparar todo lo que hicieron los electricistas. Y todo lo que hicieron los plomeros. Y todo lo que hicieron lo que sé yo qué. Usted ve que las instituciones ahora, principalmente las de servicios como internet, como ¿cómo se llama? Teléfono, como electricidad, lo primero que le dicen a los conductores es: cuando usted vaya a construir, mándenos los planos para nosotros saber por dónde que vamos a entrar, para que cuando se construya eso, todos vayamos juntos haciendo la labor que tenemos que hacer y solamente construyamos, porque uno daña la labor del otro. Y después viene el albañil otra vez a poner los pisos, porque el que ríe último ríe mejor, y viene a hacer su terminación. Entonces después vienen los otros y se la desquitan de lo que ellos le hicieron. No, debemos nosotros edificar, siempre edificar. Eso es lo más importante para el Señor, y es el propósito del Señor en el cuerpo de Cristo. Miren 1 Corintios, capítulo 14. 1 Corintios capítulo 14, el verso número 12, note lo que dice allí la palabra de Dios. Así también vosotros, pues que anheláis dones espirituales, procurad abundar en ellos para edificación de la iglesia. No es para que yo me gloríe, mira qué don me dio el Señor, ¿sabes? Porque yo soy experto en hacer. No fue para eso que me llamó el Señor. El Señor me dio ese don que me dio para yo edificar la iglesia de Cristo, para procurar abundar, dice allí, en ellos, para edificación de la iglesia. Nota el versículo 26, ese mismo capítulo. ¿Qué hay, pues, hermanos? Cuando reunís, cada uno de vosotros tiene salmo, tiene doctrina, tiene lengua, tiene revelación, tiene interpretación. Hágase todo para edificación. Para edificación. En Romanos capítulo 14, un poco anterior a 1 Corintios, Romanos capítulo 14, que también nos habla allí de la manera en que debemos tratarnos en la iglesia y considerar a los demás, dice el verso 19, así que sigamos lo que contribuye a la paz y a la mutua edificación. Si hay otra cosa que provoque otra cosa que no sea la mutua edificación, mire, no vaya por ahí.
No participe de eso. No participe de eso. ¿Cuántas iglesias son destruidas porque uno decidió destruir y lo de atrás van como un corderito? Si vamos con la mandaria, vamos a destruir. Y se olvidan de lo que dice la palabra del Señor. Vamos a construir. Que todo lo que hagamos sea para la mutua edificación. Romanos capítulo 15, verso 2, dice de igual manera: cada uno de nosotros agrade a su prójimo en lo que es bueno para edificación. Para edificación. Usted no va a encontrar un solo versículo que le diga para destrucción. No va a encontrar un solo versículo que le diga a usted que lo que usted vaya a hacer, mire, le recomiendo que haga esto para destrucción. Bueno, sí, la carne debemos destruirla, ¿verdad? Y todo eso malo, pero bueno, no, a edificarnos en amor. Eso es lo que dice la palabra. Por eso es maravilloso ver en las Sagradas Escrituras el énfasis que Dios da a la edificación de la iglesia de nuestro Señor Jesucristo. Y mire, tengamos cuidado, porque el diablo no quiere que edifiquemos. El diablo lo que quiere es que se destruya la iglesia. Hechos capítulo 20, nótelo ahí para que si usted no lo ha visto, usted no le haga el juego al diablo. Porque el diablo tiene la mandarra en la mano y está loco por encontrar a quien dársela para que lo ayude a destruir. Hechos capítulo 20, verso número 28. Advierte Pablo a los hermanos de Mileto: por tanto, mirad por vosotros y por todo el rebaño en que el Espíritu Santo os ha puesto por obispos para apacentar la iglesia del Señor, la cual él ganó por su propia sangre. Porque yo sé que después de mi partida entrarán en medio de vosotros lobos rapaces que no perdonarán al rebaño. Y de vosotros mismos se levantarán hombres que hablen cosas perversas para arrastrar tras sí a los discípulos. Por tanto, velad, acordando que por 3 años, de noche y de día, no he cesado de amonestar con lágrimas a cada uno. Y ahora, hermanos, os encomiendo a Dios y a la palabra de su gracia, que tiene poder para sobreedificaros y daros herencia con todos los santificados. Vamos a edificar y vamos a sobreedificar, pero no vamos a destruir, ni nos vamos a prestar para destruir el cuerpo de Cristo. Esta edificación tiene necesariamente que hacerse en amor, como lo establece aquí en esta conclusión el apóstol Pablo. Un crecimiento espiritual sin amor no es crecimiento, no es edificación, sino destrucción. El amor es el vínculo perfecto de la iglesia. Colosenses 3:14. Y sobre todas esas cosas, vestidos de amor, que es el vínculo perfecto. Es el vínculo perfecto. Si no hay amor en nosotros, no podremos estar unidos como el Señor lo quiere. Y si tú sientes que no hay amor en la iglesia, entonces comienza a dar amor para que sintamos en la iglesia tu amor. Eso es lo que demanda el Señor. Por eso, mis amados, estamos todos de acuerdo entonces de que la iglesia de Cristo es un organismo vivo y como tal tiene que crecer. Y aquí estamos concluyendo. Este crecimiento es un crecimiento espiritual en el cual todos los miembros del cuerpo tienen que poner de su parte para crecer en armonía y hacerlo sobre la base del amor de Cristo, quien es nuestra cabeza y quien tenemos que seguir en actitudes santas y edificantes para su iglesia. Hermanos, si lo que vas a hacer o vas a decir no edifica, entonces no lo hagas ni lo digas, porque estás pecando delante de Dios y delante del Señor Jesucristo, quien es tu cabeza y quien no admite de ninguna manera ni bajo ninguna circunstancia que tú destruyas alguna parte de su cuerpo y no que la edifiques en amor. Así que, hermanos, estamos llamados a eso, para poder tener una experiencia con Dios como debemos tenerla. Estamos llamados a oír la voz de Dios a través de su iglesia. Y como iglesia que somos, a saber actuar para que la palabra del Señor corra entre nosotros, sea bendecida y crezcamos a la estatura de la plenitud de Jesucristo.

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2: Memoricemos juntos las buenas noticias de hoy. Joel capítulo 2, versículo 13. Rasgad vuestro corazón y no vuestros vestidos y convertíos a Jehová vuestro Dios, porque misericordioso es y clemente, tardo para la ira y grande en misericordia, y que se duele del castigo. Memoricemos juntos las buenas noticias de hoy. Joel capítulo 2, versículo 13.

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Viví una vida de alegrías momentáneas y quedé vacía hasta que bajé la aplicación de la radio BBN y comencé a escuchar la palabra de Dios. 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

Muchas gracias por su preferencia en BBN. Continúe con nosotros, disfrute más música en este día domingo. Voy a compartir con usted en breve. Pero antes también le recuerdo que en nuestra página web puede escuchar la programación en otros idiomas o puede recomendarnos, si conoce a alguien que hable otro idioma allí, está en chino, coreano, japonés, ruso, alemán, portugués, inglés y por supuesto en español. Tenemos en nuestra página web los versículos para memorizar durante cada semana. Tenemos un plan de lectura para leer la Biblia completa en un año. 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

Es interesante al leer un versículo que quiero compartir con usted. Preste atención a Proverbios capítulo 11, versículo 28. Pero aquí podemos ver dos clases de personas: el que confía en Dios y el que confía en las riquezas. Es interesante que tenemos dos opciones para colocar justamente nuestra confianza: las riquezas o Dios. También es interesante que tenemos dos resultados después de depositar nuestra confianza: caer o reverdecer como las ramas. Le animo para que memorice este versículo y medite en esto. Proverbio capítulo 11, versículo 28. El que confía en sus riquezas caerá, mas los justos reverdecerán como las ramas.

Muchas gracias por su sintonía, espero que esté muy bien disfrutando de esta programación bíblica. En breve vamos a escuchar el programa El Amor que Vale, así que preste atención a este programa. Y si usted tiene dudas en cuanto a la salvación, en cuanto a la vida cristiana, bueno, escuche este programa. Pero también recuerde que tenemos la herramienta de nuestro sitio de chat personal y confidencial. Hoy usted puede visitar nuestro sitio bbnchat.org. bbnchat.org. Ahora sí, disfrute más música y en breve El Amor que Vale aquí.

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4: Un cordial saludo de bienvenida a nuestro programa El Amor que Vale. Este es el Ministerio Radial de Enseñanza Bíblica del Dr. Adrian Rogers y estamos estudiando la serie Un Futuro para la Familia.
5: Alguna vez leí de una madre que le mandó una nota a la profesora de su hijito Juan. La nota decía: Juanito es muy nervioso y si empieza a portarse mal en la clase, tenga la bondad de darle una nalgada al compañero que está junto a él. Eso hará que Juanito se porte bien. Bueno, hay una semilla de verdad en eso. Yo no la recomendaría, pero lo que está diciendo es que cuando un niño crédulo, inocente, abierto, fácilmente influenciable, ve que alguien más es castigado, eso tiene un gran efecto de control en él. Vamos a terminar nuestro estudio del tema, ¿su hijo sabio o insensato?
4: Nuestros hijos necesitan ver en forma clara y enfática cuáles son las consecuencias del pecado. El Dr. Adrian Rogers, en la voz del pastor Lenín de Llanón, nos entrega la segunda parte de su mensaje, ¿su hijo sabio o insensato?
5: ¿Cómo se puede evitar la tragedia de tener hijos burladores, rebeldes o necios? Bueno, no tenemos que estar adivinando. La palabra de Dios nos dice en forma muy clara y sencilla en el primer capítulo de Proverbios. De paso, quiero decir que cada padre y madre que me está escuchando debe conocer a fondo el libro de Proverbios para que pueda leerlo con sus hijos y explicarle su contenido. Bien, leamos los cuatro primeros versos de Proverbios 1, los Proverbios de Salomón, hijo de David, rey de Israel, para entender sabiduría y doctrina, para conocer razones prudentes, para recibir el consejo de prudencia, justicia, juicio y equidad. Ahora ponga mucha atención en lo que dice el verso 4, para dar sagacidad a los simples y a los jóvenes, inteligencia y cordura. ¿Qué significa esto? Que usted comienza con el simple cuando aún es pequeño. Y este libro, la Biblia, es el libro que Dios le ha dado para que críe y enseñe a su hijo. El doctor Paul Meyers muy sabiamente dijo que hay 5 claves si usted va a ser la clase de padre que debe ser. 5 cosas que deben ser incluidas en la enseñanza. Espero que las anote. Amor, disciplina, constancia, ejemplo y liderazgo. Todos estos son los ingredientes para criar a los hijos. Una de las maneras principales en que el simple aprende es por medio del ejemplo. Recuerde que es crédulo y abierto a todo. Por lo tanto, cualquier ejemplo que usted le dé hará una gran impresión en él. Anote Proverbios 19:25. Hiere al escarnecedor, y el simple se hará avisado. Este es un versículo clave. No dice que hay que herir al simple, sino al escarnecedor. Y en Proverbios 21:11 tenemos casi el mismo consejo.

mente abierto, fácilmente influenciable, ve que alguien más es castigado, eso tiene un gran efecto de control en él. ¿Sabe lo peor que les puede pasar a los adolescentes en estos países? Es el vivir en lo que llamamos en una sociedad permisiva. Ellos no ven que el pecado sea castigado, ni lenta ni rápidamente. Veamos un momento lo que dice Eclesiastés 8:11. Por cuanto no se ejecuta luego sentencia sobre la mala obra, el corazón de los hijos de los hombres está en ellos dispuesto para hacer el mal. ¡Qué gran versículo que es este! ¿Lo ve? Lo que necesitamos es que el castigo venga de inmediato, después de la transgresión. Su hijo necesita ver en forma clara y enfática cuáles son las consecuencias del pecado. Necesita ver que los escarnecedores son castigados. Hace algún tiempo atrás, yo miraba las noticias de la televisión. Presentaron a un juez de Sacramento, en California. Su nombre era el juez Gunter. La noticia era para informar lo que hacía el juez Gunter con los adolescentes que manejaban estando bajo la influencia del alcohol. Y en su corte en Sacramento, el juez Gunter sentenciaba a estos de una manera muy particular. Primero, los llevaba a la cárcel y los ponía con los otros que estaban presos por el mismo delito. Quería que los jóvenes vieran y escucharan lo que pasaba en ese ambiente. En segundo lugar, un sábado por la noche los llevaba a la sala de emergencias de un hospital para que vieran a las víctimas de accidentes de tránsito relacionados con el alcohol. Luego los llevaba a la morgue y retiraba las sábanas blancas que cubrían los cuerpos para que vieran algo más que la sofisticada propaganda de la cerveza en la televisión. Yo quedé tan impresionado con ese reportaje que conseguí la dirección del juez Gunter y le escribí, diciéndole que yo no sabía si él era un cristiano o no, pero lo que él estaba haciendo con esos adolescentes era totalmente bíblico. Cuando él contestó mi carta, me dijo que los adolescentes sentenciados en forma tan especial por él debían escribir un ensayo sobre lo que habían experimentado en la cárcel, en la sala de emergencias del hospital y en la morgue. Y adjuntaba a la carta la copia de algunos ensayos. Quiero compartir con usted algo de lo que esos adolescentes escribieron. Uno decía lo siguiente: me pusieron en una celda con todos los demás que habían cometido un crimen relacionado con el alcohol. La mayoría eran hombres mucho más grandes que yo y que hubieran podido aplastarme fácilmente si hubieran querido. Aunque estaba sumamente cansado, de ninguna manera quise dormir, como otros lo hacían. Y me quedé sentado en un rincón de esa celda por 6 horas hasta que finalmente me pusieron en libertad. Cuando nos llevaron a la sala de emergencia del hospital local, miré los inútiles esfuerzos que hicieron por salvarle la vida a una víctima de tránsito. Y pensé que esa persona bien podía haber sido yo, o peor aún, la persona contra la cual me estrellé. Fui testigo de la pérdida de una vida humana por primera vez en mi vida. Otro joven escribió: esta fue la primera vez que entro en una morgue. El encargado abrió la puerta y pude ver 20 o 30 cuerpos cubiertos con sábanas blancas. Luego me guiaron hacia un cuerpo en particular que estaba en el centro de la sala. Le quitaron la sábana. Y vi ese cuerpo sin vida de una persona que 24 horas antes estaba viva. El rostro en ese cuerpo era inquietante. El contorno de sus ojos era totalmente negro. Y en su cabeza pelada pude ver las grapas que cerraban las incisiones hechas en el cráneo. El encargado me dijo que esa persona fue atropellada por un conductor ebrio al cruzar la calle. Y este jovencito termina su carta diciendo que aprendió mucho al ver los cuerpos de esas personas fallecidas en accidentes de tráfico relacionados con el alcohol.
Mi amigo

0: Permítame decirle algo. Usted debe sacar tiempo para llevar a su hijo a la sala de una corte en donde son juzgados los que manejan embriagados. La mayoría de ellos son jóvenes adolescentes. Debe llevar a su hijo a la sala de emergencias de un hospital, o a la morgue, o al funeral de una persona asesinada por un joven e irresponsable conductor que manejó estando bajo la influencia del alcohol. El simple aprende por medio del ejemplo. Y esto lo dice en forma muy clara la palabra de Dios. Primero, comienza temprano con el simple. Segundo, le enseña por medio del ejemplo. Deje que él lo vea todo claramente y sin complicaciones. Él no lo entiende porque cree que es invencible. Deje que él vea las consecuencias del pecado. Tercero, protéjalo de las malas compañías. Ayúdele a evitar a los burladores, a los necios y a los rebeldes. Nunca olvide lo que dice Proverbios 13:20. El que anda con sabios, sabio será, mas el que se junta con necios será quebrantado. Si usted deja que su hijo se junte con los necios, él también será destruido. No deje que su hijo ande en compañía de rebeldes. Anote Proverbios 22:10. Echa fuera al escarnecedor y saldrá la contienda, y cesará el pleito y la afrenta. Los necios y escarnecedores no deben ser la compañía para los simples. Porque si usted deja que su crédulo e inocente hijo se junte con ellos, no pasará mucho tiempo sin que se parezca a ellos. Y usted tiene que ser firme. La Biblia dice que hay que echar afuera al escarnecedor. Proteja a su hijo. No deje que lo corrompan, especialmente si él es susceptible a la presión de sus amigos. Un refrán popular dice, es difícil volar como un águila cuando uno está rodeado de pavos. Si usted deja que sus hijos caminen con los pavos, jamás podrán saber lo que es volar como las águilas. Y la Biblia dice que los compañeros de los necios también serán destruidos. Yo no creo que un burlador debe ser permitido el interrumpir en la escuela. Creo que debe ser expulsado de la escuela. Solíamos tener este problema en la escuela dominical. Había este jovencito que venía a la escuela dominical, pero parecía que venía con el único propósito de interrumpir la clase. Y yo tenía una verdadera batalla con esto. ¿No sería mejor dejar a este muchacho en la escuela dominical y tratar de alcanzarlo? No. Déjelo que se vaya. No deje que un chico corrompa toda la clase. Jamás se ha dado el caso de que una fruta podrida se sane por estar rodeada de frutas buenas. Por lo general, la fruta podrida contaminará a todas las frutas buenas. ¿No es cierto? Así que, amigo, al buen entendedor, pocas palabras le bastan. Si su hijo es un jovencito crédulo e inocentón, comience temprano y asegúrese de que entiende lo que es la paga del pecado, porque recuerde, él no tiene esa clase de entendimiento. Ayúdele con su ejemplo y ayúdele a seleccionar sus amistades. Y una de las maneras de hacer esto último es convirtiendo su casa en una especie de abrigo, de refugio para sus amigos. De esta manera usted podrá observarlos. Así que invierta algo de dinero, compre una mesa de ping-pong, construya fáciles juegos de puntería. Si puede, tenga un futbolín o juegos parecidos. Tenga siempre refrescos disponibles. Tenga muebles apropiados para que no esté tan preocupado si saltan en ellos. Deje que su casa sea el lugar más feliz sobre la tierra y déjele saber a su hijo o hija que usted le ama y que ama a sus amigos también. Pero al mismo tiempo, observe cuidadosamente a sus amistades y si descubre que hay un escarnecedor o un rebelde, simplemente le invita a que abandonen la reunión. Y le aseguro que si los demás muchachos se encuentran a gusto en su casa, nadie respaldará a ese burlador o a ese rebelde. Ahora, ¿cómo manejar el asunto con el escarnecedor? Hemos hablado de qué hacer con el simple. Algunos de quienes me escuchan estarán diciendo, «Pastor, tengo el corazón quebrantado porque aunque mi hijo o mi hija no son necios, sin embargo se creen demasiado listos. No les puedo decir nada, son rebeldes. ¿Qué hacer con hijos así?» Bien, recuerde que castigar y sermonear al burlador no sirve casi de nada. Mire, por favor, Proverbios 9, los versos 7 y 8. El que corrige al escarnecedor se acarrea afrenta. El que reprende al impío se atrae mancha. No reprendas al escarnecedor para que no te aborrezca. Reprender al escarnecedor prácticamente no sirve de nada. ¿Por qué? Proverbios 15, 12 tiene la respuesta. El escarnecedor no ama al que le reprende. Si usted cree que de pronto va a lograr que su hijo sábelo todo, se siente y le escuche, está completamente equivocado. No lo logrará. Usted no podrá penetrar en su mente y el regañarle no servirá de nada. La Biblia dice en Mateo 7, 6, no deis lo santo a los perros ni echéis vuestras perlas delante de los cerdos. Lo que usted necesita hacer es hablar menos, orar más y amar más a ese hijo. Recuerde que quienes más necesitan ser amados son los que menos se lo merecen. Retrocedamos a Proverbios 15, verso 23. El hombre se alegra con la respuesta de su boca, y la palabra a su tiempo, ¡cuán buena es! Cuando usted tiene un adolescente rebelde, usted debe rodearlo con su amor. Déjele saber cuáles son sus convicciones. No le regañe constantemente, pero ámele. Y ore por él o ella sin cesar. Con su oración, Dios abrirá el corazón de ellos en el momento preciso. Recuerde que estoy hablando del escarnecedor. No proteja a sus listísimos hijos de las consecuencias del pecado. Y cuando dije que no debe regañarles ni sermonearles continuamente, no quise decir que los consienta y haga más fácil sus debilidades. No ponga un escudo protector alrededor de ellos para que no sean castigados. Ahora anote Proverbios 19, 25. Hiere al escarnecedor, y el simple se hará avisado. Si es que él no aprende cuando es castigado, otros lo harán. Ahora, esto de herir no quiere decir necesariamente castigo físico, aunque a veces eso sea indispensable de acuerdo a la edad. Pero hay más de una manera de herirlo. Hay más de una forma de tratarlo, de mostrarle cuál es la paga del pecado, para así evitar que él pueda corromper a otros. Quiero que recuerde lo que dice Proverbios 22:10. Echa fuera al escarnecedor y saldrá la contienda. No deje que él o ella lo arruinen todo. Si son total y absolutamente rebeldes y escarnecedores, usted deberá decirles, ustedes no pueden vivir en esta casa de esa manera. Oh, estoy seguro que entre quienes me están escuchando hay padres que tienen el corazón quebrantado porque tienen hijos e hijas rebeldes y burladores. Y algunos estarán diciendo, «Pastor, estoy escuchando este mensaje demasiado tarde. Mi amigo, delante de Dios nunca es tarde. Ore intensamente al respecto, ore sin cesar. Dios es bueno y Él le dará la sabiduría que necesita para enfrentar esa situación». Otros me estarán diciendo, «Pastor, todo lo que usted ha dicho, lo he hecho. Y de la forma más honesta he vivido para ser un buen ejemplo y he orado intensamente y aún así mi hijo o mi hija se han desviado. ¿Qué me puede decir?» Mi querido amigo, Usted es un padre que sufre. Y Dios sabe perfectamente cómo se siente, porque Dios también tiene hijos e hijas rebeldes y burladores. Ahora escúcheme con atención. Dios creó algunos hijos y les dio todo lo que necesitaban. Nadie puede decir que Él no los crió apropiadamente. Nadie puede decir que Dios no los amó, ni que no invirtió tiempo de calidad con ellos. Nadie puede decir que Dios no les enseñó cuidadosamente y les advirtió que su futuro dependía de sus propias decisiones. Y sin embargo, ellos hicieron lo malo. Porque Dios los hizo seres humanos y les dio opciones, y desde el exterior vino una mala influencia. Y de su propia voluntad, ellos se rebelaron contra su amoroso padre. Por favor, entienda lo siguiente. Usted puede ser un buen padre y, sin embargo, tener hijos rebeldes y burladores. Y usted me dirá, pastor, entonces, ¿qué de ese verso que dice, instruye al niño en su camino, y aun cuando fuere viejo no se apartará de él? Eso, mi amigo, es un proverbio, un principio, no una promesa. Y si usted es un padre que sufre, recuerde que en la misma situación en que usted está, está Dios. Y agoniza mirando a sus hijos, haciéndose daño a ellos mismos y haciendo daños a otros. Y sin embargo, Dios rechaza el intervenir en contra de la voluntad de ellos porque no los creó como robots, sino como seres humanos. Dios jamás avasalla la voluntad de nadie, nunca. Pero lo que sí hace es, desde su morada en los cielos, Él mira a sus hijos rebeldes, burladores y necios, y extiende sus amorosos brazos hacia ellos diciendo, venid a mí, venid a mí. Si usted como padre o madre no tiene la real presencia de Jesús en su vida, no tendrá la fuerza ni los valores espirituales para criarlos de acuerdo a Dios y a su palabra. Si usted nunca antes ha hecho una decisión por Cristo, le invito a que lo haga este mismo momento. Reconózcase pecador delante de Dios y por serlo, necesita del perdón que solo Dios puede dárselo. Abra su corazón e invite a Jesús a que venga a morar con usted y entréguele el control total de su vida. Humíllese delante de Él y dígale, ven a mi corazón, Señor Jesús, te acepto sin reservas como mi Salvador y Señor. Perdona mis pecados, límpiame y úsame de acuerdo a los designios de tu divina voluntad. Lo pido en tu santo nombre. Amén. Si usted dijo esa breve oración con convicción y seriedad, entonces ya hizo la más importante decisión de su vida. Y para nosotros será muy motivador el saberlo. Por favor, escríbanos al respecto para gozarnos espiritualmente con usted y tener el privilegio de orar por usted y por su familia.
1: ¿Tiene un adolescente rebelde? Rodéelo con su amor. Déjele saber sus convicciones. No le regañe constantemente. Ore por él o ella sin cesar. Dios abrirá su corazón en el momento preciso. 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
2: Memoricemos juntos las buenas noticias de hoy. Joel capítulo 2, versículo 13. Rasgad vuestro corazón y no vuestros vestidos y convertíos a Jehová vuestro Dios, porque misericordioso es y clemente, tardo para la ira y grande en misericordia, y que se duele del castigo. Memoricemos juntos las buenas noticias de hoy. Joel capítulo 2, versículo 13.

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Qué privilegio acompañarle. Soy Santiago Carrasco junto a usted y quiero agradecer a cada oyente que se comunica con nosotros, que nos escribe, que nos comparte lo bueno que es la programación para su vida espiritual. Aquí tengo un correo electrónico. Dice: me llamo Oscar, escucho desde Colombia. Llevo poco tiempo escuchando la programación, pero ha sido de gran bendición para mi vida y también para mi familia. Dios les bendiga, sigan adelante. Gracias a este oyente que se ha comunicado con nosotros. Hoy usted también nos puede escribir. Le animo para que lo haga a red@bbnmedia.org.

Es interesante que Jesús dijo lo siguiente que quedó registrado allí en el Evangelio de Juan en el capítulo 10, en el versículo 9. Jesús dijo: Yo soy la puerta. El que por mí entrare será salvo, y entrará y saldrá y hallará pastos. Jesús es la puerta. ¿Usted ya cruzó por esta puerta? Cristo Jesús murió por nosotros, lo hizo por amor. Y dice Jesús que el que por mí entrare, hablando él, será salvo. Querido oyente, ¿es usted salvo? ¿Tiene miedo a la muerte? ¿No sabe dónde pasará la eternidad? 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

Muchos hoy quieren ser primeros en todo. Sin embargo, el Señor dice que el último será el más grande entre aquellos que han llegado a conocerle, aquellos que han llegado a entender la verdad. ¿Cómo es posible que los últimos serán los primeros? Necesitamos comprender la gran enseñanza que Él nos dejó sobre el servicio. ¿Somos siervos hoy? Le invito para que siga con nosotros y disfrutemos de la enseñanza que estamos estudiando durante el programa Temas Bíblicos. Vamos a escuchar hoy la cuarta enseñanza sobre Siervos de Cristo. Disfrute más música, soy Santiago Carrasco junto a usted y le invito para que siga en BBN.

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1: Bien, aquí estamos juntos aprendiendo de la palabra de Dios en esta serie sobre los siervos de Dios. Cuando hablamos de siervos, hablamos de hombres y mujeres que Dios utilizó. Y en el programa anterior habíamos comenzado a hablar sobre Lidia. Recuerda qué ejemplo maravilloso ahí en la ciudad de Filipos, donde no solamente tenía un corazón sensible, sino que también era una persona que escuchó y el Señor le abre el corazón porque ella está atenta. Es una tierra fértil donde cae la semilla de la palabra. Y por la fe recibe el Evangelio. Ella es bautizada junto con su familia. Observe lo que ella expresa. Si habéis juzgado que yo sea fiel al Señor, le dice a Pablo y Silas, entrad en mi casa y posad. No fue una invitación de cortesía, sino un ruego. Y nos obligó, dice ahí. Esto me hace recordar a lo que los discípulos le dijeron al Señor allí, camino a Emaús, a la tarde de la resurrección. Quédate con nosotros. Unos reciben a los siervos del Señor y los rodean. Otros los rechazan. Observe un ejemplo como el de Gallo, ahí en tercera de Juan, el 5 al 8 y un Diótrefes, versículo 10. Un corazón se abrió. Ahora hay una casa, una familia que se abren para los siervos del Señor. Algunos hermanos se habrán de encontrar allí. Versículo 40. Y así se forma la primera asamblea en Europa. ¡Qué maravilloso cómo Dios utiliza y llega a corazones necesitados para abrir testimonios en distintos lugares! ¿No? Los momentos de comunión en casa de Lidia antes y después de la prisión fueron muy cortos. Dice la Escritura, y habiendo visto a los hermanos, los consolaron y se fueron. Sin embargo, el reconocimiento de haber sido conducidos allí llenaba el corazón de los siervos al continuar su camino. Cuando después escribe a los filipenses, da gracias a Dios y dice, siempre que me acuerdo de ellos por la comunión en el Evangelio desde el primer día hasta ahora. Allí en Filipenses 1, 3 al 5 lo expresa de esta manera. Desde la prisión de Filipos hasta la de Roma, había tenido el gozo de ver a las almas venir al Señor, por quienes tenía el gozo de orar. ¿No valió la pena sentarse con esas mujeres a la orilla del río? En nuestros días es difícil agrupar mucha gente para oír el Evangelio, pero el Señor abre numerosas puertas a los que saben abrir sus casas, a los que saben recibir personas y considerar la Biblia con ellas, orar juntos. Estos no son evangelistas, son testigos. El Evangelio nos habla de mujeres de la calle. Observe Lucas 8, 2 y 3, por ejemplo, María Magdalena. También de mujeres que escuchan, como María de Betania, entre otras. Ella no estará junto a la tumba, pero había ungido los pies del Señor con perfume en un buen momento para el día de su sepultura. Las mujeres de la calle fueron a llevar su perfume a un lugar vacío. María Magdalena, tan apegada a su maestro, no había comprendido que Jesucristo resucitaría. Una y otras tuvieron su parte. Las de la calle que le siguieron desde Galilea y le sirvieron, estaban cerca a la cruz. El corazón las había llevado hasta allí. Aún su inteligencia espiritual insuficiente las conduciría también a la tumba para buscar entre los muertos al que vive. María de Betania no estaba allí. Bien, vimos en un panorama a esta primer mujer llamada Lidia, pero ahora le invito a ir a Romanos 16, 1 al 2 y vamos a encontrar a Febe, otra hermosa sierva del Señor. La larga lista de Romanos 16 hace pensar en el día cuando todo será puesto a la luz, cuando cada uno recibirá lo que habrá hecho en el cuerpo, sea bien o sea mal. Los pecados habrán sido borrados por la sangre de Cristo. Pero trazar de nuevo las etapas del camino cubierto de pasos falsos hará mucho más conscientes a cada uno de la gracia infinita que fue provista. Por su espíritu, Él habrá generado lo bueno. Él será glorificado en sus santos y admirado en todos los que creyeron, como dice 2 Tesalonicenses 1:10. Encabezando la lista encontramos a Febe. Allí expresa nuestra hermana,

es muy probable que Febe llevaba a Roma la epístola de Pablo, esa preciosa epístola fundamental para toda la enseñanza cristiana. Es la única mujer que ha tenido ese honor, por lo menos que encontramos descrito en la Escritura. Y en tercer lugar, vamos a considerar en Hechos 9, 36 al 42 a Tabita. Dice que abundaba en buenas obras y en limosnas. Tabita aparentemente no tenía familia, puesto que los discípulos se hicieron cargo de sus despojos cuando murió. No se hace ninguna mención de parientes. Su solicitud por las viudas podría hacer pensar que ella también lo era. Era una mujer activa para los demás, tenía el don de la aguja, llamaríamos, que corresponde bien a su sobrenombre de Dorcas, Gacela. Era una visitadora con las manos llenas, llevaba los vestidos que hacía, pero también el socorro necesario. Observe, primera en buenas obras, como el apóstol exhorta en Tito 3:8. Ella cumplía ese servicio religioso puro y sin mácula del que habla Santiago, de visitar a los huérfanos y a las viudas en sus aflicciones, como dice Santiago 1:27. Ella supo aprovechar el tiempo de su vida, del que dan testimonio llorando a las viudas que fueron socorridas cuando estaban con ellas. ¡Qué momento para Tabita! Cuando al sentarse, Pedro llama a los santos y a las viudas mostrando las ropas y los vestidos que había hecho. Al despertar, ella puede constatar todo el trabajo de una vida y el resultado es un testimonio vivo. Muchos creyeron en el Señor. En el día de las bodas del Cordero, el lino fino tejido en la tierra, que son las acciones justas de los santos, será el vestido de la esposa, como lo expresa Apocalipsis 19:12. Hoy todavía puede continuarse el servicio de esas tres hermanas, abrir su corazón, abrir su puerta y abrir sus manos. ¡Qué ejemplo y qué testimonio para cada uno de nosotros, seamos hombres o mujeres, para tener esta misma actitud! ¿No le parece? Bien, y continuando con esta descripción de los siervos y siervas de Dios, quiero que nos introduzcamos en mirar otros tres ejemplos que los llamaríamos compañeros de Pablo. Tres siervos muy distintos, pero cada uno de ellos fiel en lo que les confió el Señor. Aquila recibe y favorece la armonía. Apolos enseña y contribuye por la gracia al adelanto de los que han creído. Y Epafras combate siempre por la oración para que los creyentes permanezcan perfectos y seguros en toda la voluntad de Dios. Vamos a comenzar mirando esta hermosa pareja, Aquila y Priscila. Allí en Hechos 18:1-3 y versículos 19 y 26. Mire algo interesante. Aquila era un judío del Ponto sacado de Roma con su mujer, Priscila, tal vez romana por su nombre. Esta pareja había venido a Corinto. Después de haber perdido todos sus bienes, probablemente, se encuentran que tienen el mismo oficio con un tal llamado Pablo. El oficio de ellos era hacer tiendas. Pablo, habiendo llegado solo a esa ciudad, va a buscar refugio cerca de ellos. Y siendo del mismo oficio, trabajan juntos. Está abierto un hogar. Sin duda que ellos se entretenían juntos en las cosas de Dios, en una comunión armoniosa. Surgió entre ellos una profunda amistad que duraría hasta el fin de los días del apóstol, como lo expresa 2 Timoteo 4:19. En ese hogar, el de Aquila y Priscila, reina la armonía entre esposos. En el trabajo, con el apóstol, en el servicio del Señor, una armonía que más tarde sería también con Apolos. Cuando fue necesario ir de un lugar a otro, a Éfeso, luego a Roma, observe Hechos 18:19 y Romanos 16:4, después volver a Éfeso, como lo dice en 2 Timoteo 4:19. El hogar se abrió siempre. Traen con ellos la bendición y Pablo los va a llamar colaboradores en Cristo Jesús en Romanos 16:3. No solo trabajaron con él, sino también por la vida del apóstol expusieron su propia vida. Todas las asambleas de los gentiles daban gracias por el servicio de ellos. La palabra no nos da todos los detalles. Aquila no era una cabeza por quien tomar partido. ¿Se acuerda ahí en 1 Corintios 4:6? Yo soy de Pablo, yo de Apolos. Bueno, Aquila no era un líder para decir yo soy de Aquila. Ambos habían dado todo para el Señor. Su tiempo, su hogar, hasta expusieron su vida.

0: Estaban dispuestos a todas las circunstancias que se presentaran ante ellos. Sería pues de extrañar que atrajeran simpatía y reconocimiento. Seis veces son nombrados en la palabra. Tres veces aquí le está a la cabeza, como jefe de la casa, observe Hechos 18:2, para enseñar a Apolos, versículo 26, para saludar afectuosamente a la asamblea de Corinto con la asamblea que se reunió en su casa. 2 Corintios 16:19 lo expresa. Luego encontramos que Priscila tiene la primera responsabilidad en Hechos 18:18, cuando parten para Éfeso. Un hermano decía: cuando hay que hacer las maletas, la señora está primero. En Romanos 16:3 y en 2 Timoteo 4:19 es saludada primero. Es la cortesía hacia la señora, pero es muy conmovedor al final de 2 Timoteo, ese saludo a los viejos amigos cuando todos en Asia se habían apartado del apóstol. Aquilas y Priscila, un matrimonio sin hijos, habían podido entregarse mejor al servicio del Señor. Priscila ha debido aceptar como ayuda idónea todo el trabajo y los inconvenientes que podrían sobrevenir. No es poco tener la iglesia en su casa y recibir a los siervos del Señor y a otros tantos visitantes. Podemos pensar que las oraciones no eran interrumpidas, como dice 1 Pedro 3:7. Los dos, Aquila y Priscila, apoyados juntos en el Señor, formaban, como lo dice Eclesiastés, cordón de tres dobleces que no se rompe pronto. Recibir en la casa es un gozo para el esposo y para la esposa, aunque ella a veces tiene bastante trabajo, aunque ambos tienen que abrir su corazón y también cooperar en esta hermosa tarea. Bien, en segundo lugar, hablábamos de los compañeros de Pablo, encontramos a Apolos. Eso está descrito en Hechos 18, 24 al 28. Apolos es el doctor que enseña. Es un hombre natural de Alejandría, donde había una escuela célebre por haber traducido el Antiguo Testamento al griego, 3 siglos antes, la traducción de los 70. Él era elocuente y sabía cómo presentar el camino del Señor, en el cual había sido instruido. Era, dice la Escritura, poderoso en las Escrituras, seguramente en las del Antiguo Testamento, donde tantas veces el Mesías era anunciado. Hablaba con osadía y con coraje. Enseñaba diligentemente, verdaderamente tenía todas las cualidades, pero, y siempre hay un pero, no conocía sino el bautismo de Juan. Ignoraba pues la resurrección del Señor Jesús, su glorificación, los resultados de su obra, tal como Pablo los presentaba. Bien, acá nos vamos a detener. Espero que siga meditando, reflexionando y aprendiendo, como lo estoy haciendo yo, de tantas verdades que nos dice la palabra de Dios. Nos vemos en el próximo programa. Que Dios le bendiga.
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Muy bien, hasta aquí ha llegado hoy mi participación y como siempre quiero despedirme con una frase, algún versículo que quede en la mente, en el corazón y así podamos meditar, profundizar más en esto. Proverbio, capítulo 15, versículo 16 en adelante, dice: mejor es lo poco con el temor de Jehová que el gran tesoro donde hay turbación. Mejor es la comida de legumbres donde hay amor que de buey engordado donde hay odio. Meditemos en esto y disfrutemos de la presencia del Señor, de lo que Él hace en nuestras vidas y en los demás, en los que nos rodean, en nuestra familia. Permitamos al Señor obrar. Mediten este versículo. Soy Santiago Carrasco, feliz de haberle acompañado y le invito para que siga con nosotros aquí en BBN. Espero que tenga un buen día y que Dios le bendiga. Chau, chau.

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2: Las buenas noticias a memorizar las encontramos en Joel capítulo 2, verso 13. Rasgad vuestro corazón y no vuestros vestidos, y convertíos a Jehová vuestro Dios, porque misericordioso es y clemente, tardo para la ira y grande en misericordia, y que se duele del castigo. Joel 2:13. Rasgad vuestro corazón y no vuestros vestidos, y convertíos a Jehová vuestro Dios, porque misericordioso es y clemente, tardo para la ira y grande en misericordia, y que se duele del castigo.
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Muchas gracias por estar allí atento, atenta a la programación bíblica de esta su emisora BBN. Carlos Mejía le saluda. Mi estimado oyente, lo normal que debe suceder en alguien que ha nacido de nuevo, por cuanto tiene una nueva naturaleza, es el anhelo por las cosas de Dios, y ese anhelo le debe llevar a buscar las cosas del Señor. En Colosenses capítulo 3, verso 1, leo en la Biblia: si pues habéis resucitado con Cristo, buscad las cosas de arriba, donde está Cristo sentado a la diestra de Dios. Como nuevas criaturas en Cristo Jesús, que hemos resucitado a una nueva vida, ahora debemos buscar las cosas de arriba, las cosas de Dios.

Cuando nos ponemos en serio a buscar algo, como algún objeto que hemos dejado en cierto lugar, alguna dirección o alguna información, nos enfocamos, ponemos el esfuerzo, el tiempo, la dedicación hasta encontrar aquello que buscamos. En cuanto a las cosas de Dios, debe ser así también. Debemos enfocarnos, poner el esfuerzo, el tiempo, la dedicación. En Colosenses capítulo 3, versículo 2, se nos enseña, poned la mira en las cosas de arriba, no en las de la tierra. Que usted y yo vivamos en este mundo con un enfoque en lo eterno, no en lo temporal, sino en las cosas de arriba, las cosas de Dios, las cuales son eternas.

Cuando Jesús reunió a sus discípulos, esa noche en aquel aposento alto para celebrar la Pascua, sus corazones estaban embargados por la angustia. Ellos no podían comprender por qué el Cordero debía morir.

Entonces Jesús tomó el pan, y habiendo dado gracias lo partió y dijo: tomad, comed, esto es mi cuerpo que por vosotros es partido. Haced esto en memoria de mí. Y después tomó la copa y dijo: esto es mi sangre que por muchos es derramada para remisión de los pecados.

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Hoy nos trae la enseñanza Viviendo a la luz del fin del mundo. Estaremos con este estudio en el Evangelio según Lucas, capítulo 21, versículos del 34 al 38. Seguro que seremos desafiados a vivir para Dios en este mundo mientras esperamos la venida de nuestro Señor Jesucristo. Damos paso a la música y después, sabiduría para el corazón.

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3: Hace siglos comenzó a circular una historia que, con el tiempo, se convirtió en un cuento clásico para niños. Trataba de un pollito llamado Chicken Little, que estaba almorzando tranquilamente cuando una bellota le cayó sobre la cabeza. Inmediatamente entró en pánico, salió corriendo por el corral gritando «¡El cielo se está cayendo!». Y mientras corría desesperada, fue alarmando a todos sus amigos hasta que todo el corral terminó lleno de miedo y confusión. Finalmente apareció Foxy Idiocy, un zorro astuto que prometió protegerlos del supuesto desastre, pero en realidad tenía otros planes. Los engañó, los llevó a una trampa y terminó devorándolos a todos excepto a Chicken Little, que apenas logró escapar con vida. No entiendo cómo se supone que un niño duerma tranquilo después de escuchar algo así. Ahora bien, para muchas personas la idea de que Jesucristo un día descenderá del cielo para reinar sobre la tierra suena igual de absurda que aquella vieja leyenda de Chicken Little. Pero precisamente eso fue lo que el Señor Jesús anunció en su último sermón sobre el Monte de los Olivos. Durante las últimas lecciones hemos escuchado atentamente este mensaje final registrado en Lucas 21. Allí quiero volver contigo hoy. En nuestro estudio anterior vimos que Jesús describió el período de la tribulación. En el versículo 25 habló de señales en el sol, la luna y las estrellas, describió naciones angustiadas y confundidas por las perturbaciones cósmicas. En el versículo 26 dijo que la gente literalmente desfallecerá de miedo ante todo lo que estará ocurriendo sobre la tierra. Jesús también profetizó acerca del estruendo del mar y las olas, probablemente una referencia a los tsunamis provocados por los enormes terremotos que ya había mencionado antes en el mismo capítulo. Allí en Lucas 21:11 él predijo, «Y habrá grandes terremotos, y en diferentes lugares hambres y pestilencias, y habrá terror y grandes señales del cielo». Todo esto describe el período de la tribulación. Luego Jesús dice en el versículo 28, «Cuando estas cosas comiencen a suceder, erguíos y levantad vuestra cabeza, porque vuestra redención está cerca». Jesús aquí no está hablando del arrebatamiento. Ese evento ya habrá ocurrido antes de estos juicios y desastres sobre la tierra. De hecho, más adelante, en el versículo 31, él aclara a qué redención se refiere y dice, «Así también vosotros, cuando veáis que suceden estas cosas, sabed que está cerca el reino de Dios». En otras palabras, el período de 7 años de tribulación estará llegando a su fin y Jesucristo descenderá del cielo en una demostración visible de su poder y gloria, tal como él mismo lo anuncia aquí en el versículo 27. Apocalipsis 19 y 20 nos dicen que, después de juzgar a las naciones y al mundo incrédulo, Cristo establecerá su reino milenial sobre la tierra. Ahora bien, puede parecer extraño que Jesús les esté dando estas advertencias a sus discípulos como si ellos mismos fueran a experimentar esos acontecimientos. Y precisamente por eso algunos cristianos sinceros creen que la iglesia va a pasar por la tribulación, ya que Jesús está hablando aquí directamente a creyentes. Y pareciera que Jesús les habla como si ellos mismos fueran a presenciar esos acontecimientos. Él dice, cuando veáis que suceden estas cosas, sabed que está cerca el reino de Dios. Entonces surge una buena pregunta. ¿Por qué Jesús advertiría a los creyentes acerca de la ira venidera durante la tribulación, si ellos serán arrebatados antes de que ese periodo comience? O sea, ¿por qué advertirles acerca de algo que no van a experimentar directamente? Esa es una excelente pregunta. Y lo interesante es que encontramos este mismo patrón muchas veces en las Escrituras. Por ejemplo, el apóstol Pedro les advirtió a sus lectores, en 2 Pedro 3, que Dios destruirá la tierra y el universo para crear uno nuevo. Pero eso no ocurrirá sino hasta el final del reino milenial. El profeta Isaías también advirtió a sus lectores acerca del cautiverio babilónico, aunque ese juicio llegaría muchos años después de que su generación hubiera muerto. Y de la misma manera, estas advertencias proféticas de Jesús acerca de la tribulación y su regreso para reinar sobre la tierra son advertencias que deben impactar la manera en que vive cada generación de creyentes. Y además recuerda esto, durante la tribulación, la Biblia probablemente será estudiada con más intensidad que nunca antes en la historia. Millones de personas de toda tribu

decirte una cosa. Hoy muchos creyentes tienen interés en la profecía bíblica, pero no será nada comparado con el interés que tendrán los creyentes durante la tribulación, cuando todas estas señales comiencen a cumplirse delante de sus ojos. Esto me recuerda a mi actitud cuando viajo en avión. De hecho, la última vez que mi esposa y yo viajamos juntos, la azafata comenzó a dar las instrucciones de seguridad previas al vuelo y nos pidió sacar esa tarjeta laminada que está en el bolsillo del asiento. Mientras ella hablaba, yo estaba mirando por la ventana, revisando mi teléfono. Entonces me giré para hablar con mi esposa y ella me susurró: "Estoy escuchando. Y tú también deberías escuchar". Ella tenía la tarjeta laminada en la mano, siguiendo atentamente todas las instrucciones, y yo seguía mirando por la ventana. Pero déjame decirte algo, si de pronto uno de esos motores comenzara a incendiarse y el avión empezara a caer, lo primero que haría sería sacar esa tarjeta y leerla como nunca. Mira, Lucas 21 es una de esas tarjetas laminadas. Nos recuerda que la profecía importa. Y no solo la profecía cercana o inmediata, incluso la profecía de largo plazo. Esa debe impactar nuestra manera de vivir hoy. Eso es exactamente lo que Jesús hace aquí. Al terminar su sermón, Él hace una aplicación práctica e inmediata. Y en esencia Él les dice: "Así quiero que vivan a la luz de lo que acabo de enseñarles". Y quiero resumir estos versículos en el bosquejo más sencillo posible. Esta es la tarjeta laminada para vivir en los tiempos finales. Jesús nos deja tres recordatorios. Sigue viviendo correctamente, sigue mirando hacia adelante y sigue viviendo para los demás. Más sencillo que eso, imposible. Veamos el primero. Sigue viviendo correctamente. Observa lo que dice el versículo 34. Mirad también por vosotros mismos, que vuestros corazones no se carguen de glotonería y embriaguez y de los afanes de esta vida. En este contexto, Jesús está hablando de creyentes que vivirán durante la tribulación antes de su regreso para establecer su reino sobre la tierra. Sin embargo, el principio aplica perfectamente a creyentes de cualquier generación. De hecho, encontramos esta misma exhortación a estar alerta, a vigilar, en muchos otros pasajes de la Escritura. Por ejemplo, Pablo escribe en 1 Corintios 16:13: "Velad, estad firmes en la fe". Y a los Gálatas les escribe: "Considérate a ti mismo, no sea que tú también seas tentado". Gálatas 6:1. Por su parte, el apóstol Pedro describe el juicio final de Dios cuando la tierra y el universo sean deshechos por fuego al final del reino milenial. Eso ocurrirá después del juicio del gran trono blanco descrito en Apocalipsis 20. Luego, en Apocalipsis 21, se nos escribe que Dios creará cielos nuevos y tierra nueva, un universo completamente nuevo. Personalmente creo que será como ver Génesis 1 desarrollarse otra vez. Solo que esta vez nosotros vamos a estar allí para observarlo. Y en vista de esa futura destrucción del universo por fuego, Pedro escribe en 2 Pedro 3: "Puesto que todas estas cosas han de ser desechas, ¿cómo no debéis vosotros andar en santa y piadosa manera de vivir, esperando y apresurándoos para la venida del día de Dios, en el cual los cielos encendiéndose serán deshechos y los elementos siendo quemados se fundirán?". 2 Pedro 3, 11 y 12. Ahora piensa en esto. Esa explosión final que consumirá el universo no ocurrirá sino hasta dentro de más de 1000 años, si Cristo arrebatara hoy mismo a la iglesia. Y aún así, Pedro dice que ese acontecimiento futuro debe transformar nuestra manera de vivir en el presente. Pablo le escribe algo parecido a Timoteo y dice: "Ten cuidado de ti mismo y de la doctrina. Persiste en ello, pues haciendo esto te salvarás a ti mismo y a los que te oyeren". 1 Timoteo 4:16. A todo esto, Pablo no está hablando de salvar su alma, está hablando de no desperdiciar su vida, de salvarse de una vida inútil que termine desviándose de la fe. En otras palabras, la profecía debe motivarnos hoy a vivir vidas santas, piadosas y fructíferas.

0: Observa ahora cuidadosamente lo que Jesús dice aquí en Lucas 21. Él no nos advierte simplemente acerca de tres pecados aislados, sino de tres estilos de vida que debemos evitar. El primero es este: cuídate de la disipación. Mira nuevamente el versículo 34. Que vuestros corazones no se carguen de glotonería y embriaguez y de los afanes de esta vida. Otras versiones de la Biblia traducen la palabra glotonería como vicio o disipación. La palabra en griego tiene la idea de una vida desperdiciada. Es una palabra poco común en el Nuevo Testamento y originalmente describía lo que hoy llamaríamos una resaca. Una persona con resaca no piensa con claridad. Está aturdida, está cansada. Lo único que quiere es que la dejen sola. Está en una condición miserable. No puede hacer nada bien. Y la idea aquí no está muy lejos del significado original, porque esta palabra describe una vida desperdiciada. Jesús está advirtiendo del peligro de una vida inútil, una vida que no produce beneficio, ni para uno mismo ni para los demás. Un comentarista del Nuevo Testamento definió esta palabra como una vida preocupada por cosas insignificantes, una vida absorbida por trivialidades. Luego Jesús menciona otro estilo de vida que debemos evitar, la embriaguez, el consumo excesivo de alcohol, que termina llevando a la ruina. Ese es un estilo de vida que el creyente debe rechazar. Y déjame decirte algo obvio, y es que la mejor manera de evitar la trampa de la embriaguez es dejar de beber, o nunca comenzar a hacerlo. Mira, en los días de Pablo no era tan sencillo encontrar algo seguro para beber. El agua normalmente estaba contaminada y no existía la refrigeración. Muchas veces entonces se mezclaba con vino, porque el contenido alcohólico ayudaba a reducir bacterias y parásitos en el agua. Hoy, sin embargo, tenemos miles de opciones para beber y la mayoría no te va a hacer daño, no hará daño a otros, ni dañará tu testimonio delante de los demás. Como les digo a los que están estudiando para ser pastores en el seminario Shepherd's, después de 40 años de ministerio, jamás he tenido que pedirle perdón a alguien por no beber alcohol. Pero sí puedo decirte que a lo largo de esos 40 años he visto a un líder de iglesia tras otro y a un creyente tras otro quedar atrapados en lo que Jesús llama aquí una peligrosa trampa de la embriaguez. Ahora bien, dicho eso, el Señor menciona un tercer estilo de vida, una vida dominada por la preocupación. Él habla aquí de corazones cargados de los afanes de esta vida. Y quizá te sorprenda que Jesús coloque la preocupación en la misma categoría que la embriaguez. Pero sabes que la preocupación puede ser igual de destructiva para tu vitalidad espiritual y tu gozo. La embriaguez, por su parte, evidencia que tu vida está fuera de control. La ansiedad, en cambio, evidencia que tú quieres tener el control, pero hay algo en tu vida que no puedes controlar y eso comienza a consumirte. Jesús dice que eso termina cargando tu corazón. Ahora bien, ¿pueden estos tres estilos de vida atrapar incluso a creyentes verdaderos? Solo recuerda que Jesús está dándoles estas advertencias a sus discípulos. Él no está hablando con personas indiferentes o alejadas, está hablando con seguidores comprometidos. Hace más de 100 años, el pastor J.C. Ryle escribió acerca de este versículo, diciendo que si Jesús les advirtió a Pedro, Jacobo y Juan, y a los demás apóstoles, hombres que ya lo habían dejado todo por seguir a Cristo, que debían mantenerse vigilantes, que debían evitar estas trampas. Si incluso ellos corrían el peligro de desperdiciar sus vidas, entonces esta exhortación ciertamente es para nosotros hoy también. Así que la primera aplicación práctica de esta enseñanza profética del Señor fue: sigue viviendo correctamente. Ahora, en segundo lugar, sigue mirando hacia adelante. Jesús dice aquí en el versículo 36, velad pues en todo tiempo, orando que seáis tenidos por dignos de escapar de todas estas cosas que vendrán y de estar en pie pie delante del Hijo del Hombre. En este contexto inmediato, estar en pie delante del Hijo del Hombre se refiere al juicio que tendrá lugar después de la tribulación, cuando los creyentes entren al reino y los incrédulos sean juzgados, como vemos en Mateo 25. Pero nuevamente, la idea de comparecer delante del Señor también nos recuerda a los creyentes de hoy que nosotros también tenemos una cita futura con Cristo. Un día nosotros estaremos delante de Él en el tribunal de Cristo, reservado únicamente para creyentes, no para condenación, sino para recibir recompensa por todo lo que hicimos para su gloria. Pablo habla de esto en 2 Corintios 5. El Señor nos está animando aquí a orar por protección espiritual mientras le servimos. Cuando Jesús nos enseñó a orar, nos dijo que debemos pedir diariamente que el Señor nos libre del tentador y de sus trampas. Y eso no es más que reconocer que necesitamos ayuda todos los días. Necesitamos la fortaleza del Señor para escapar las estrategias del diablo. Escucha, Satanás no puede destruir tu alma, pero sí quiere destruir tu testimonio, tu integridad y tu gozo en el Señor, y es por eso que esta advertencia mantiene nuestros pies sobre tierra firme. Debemos permanecer alertas, vigilando y orando continuamente en dependencia de Cristo. J.C. Ryle lo expresó de esta manera: debemos recordar que el mal está a nuestro alrededor, cerca de nosotros y aún dentro de nosotros. Así que cada día debemos luchar contra un mundo que busca atraparnos, un diablo activo y nuestros propios corazones traicioneros. Así que, querido oyente, no bajes la guardia. No descanses en victorias pasadas. No te dediques a sacar brillo a los trofeos de antiguos actos de fe. Sigue avanzando, sigue mirando hacia adelante, hacia aquel día en el que finalmente la batalla habrá terminado. Y mientras esperas ese día, aquí encontramos la última aplicación práctica en las palabras finales del Señor. En tercer lugar, sigue viviendo para los demás. El sermón termina aquí, pero Lucas añade esta nota final en los versículos 37 y 38. Y enseñaba de día en el templo, y de noche saliendo se estaba en el monte que se llama de los Olivos. Y todo el pueblo venía a él por la mañana para oírle en el templo. En otras palabras, Jesús les enseñaba desde la mañana hasta el atardecer. Ahora piensa en esto. Jesús está a solo horas de ser arrestado y golpeado, rechazado, humillado y finalmente crucificado. Tan solo tres versículos más adelante, Judas estará negociando el precio para traicionarlo, las 30 piezas de plata, y aún así, en medio de una presión indescriptible y de una tristeza cada vez más profunda, aún sabiendo que esta misma multitud, esos rostros atentos que ahora escuchan fascinados cada una de sus palabras, pronto lo maldecirán, se burlarán de él, pedirán su muerte, y a pesar de todo eso, Jesús sigue enseñándoles, invirtiendo en ellos, sirviéndoles. Algunos llegarán a creer en él. Querido oyente, ¿estás atravesando presión hoy? ¿Hay tristeza en tu corazón? ¿Sientes tu corazón cargado? ¿Estás ansioso por situaciones que parecen estar fuera de tu control? Sea lo que sea que estés enfrentando hoy, difícilmente sea más pesado de lo que Cristo estaba enfrentando aquí. Y solo míralo. Desde temprano en la mañana hasta la caída del sol, Él sigue dando, Él sigue enseñando, Él sigue sirviendo, invirtiendo en la vida de los demás. ¿Y cómo pudo hacerlo? Creo que Hebreos 12:2 nos da la respuesta. Allí dice: el cual, por el gozo puesto delante de Él, sufrió la cruz, menospreciando el oprobio. O sea, Jesús estaba mirando hacia adelante. Estaba mirando hacia adelante. Y es que la profecía promueve pureza en nuestra vida y produce consuelo en nuestro corazón. Cuando el apóstol Pablo terminó de describir el arrebatamiento de la iglesia, el próximo gran evento en el calendario profético, él concluyó diciendo: "Por tanto, alentaos los unos a los otros con estas palabras." 1 Tesalonicenses 4:18. Observa bien que Pablo no dijo: "Así que atérrense unos a otros con estas palabras." No, él dijo: "Aliéntense unos a otros." Nosotros, los creyentes, vivimos con esta expectativa gloriosa: la pronta aparición del Mesías, el regreso inminente de Cristo por su iglesia redimida. Y el Señor no nos dio la profecía para producir temor. Pero déjame decirte una cosa: sí va a producir temor en el corazón de todo incrédulo. La verdad es que el mundo preferiría creer en una invasión extraterrestre que destruya a la humanidad antes que considerar seriamente el regreso de Cristo y el juicio del Dios Creador. Prefieren enfrentarse a cualquier cosa menos a Él. Si hoy estás escuchando este estudio y no has puesto aún tu fe en Cristo, probablemente este pasaje no te esté consolando en absoluto, ¿verdad? Pero sí puede haber consuelo. Y sí puede haber paz. Y tú y yo recibimos ese consuelo cuando ponemos nuestra fe en Cristo, cuando reconocemos nuestro pecado y creemos en su palabra. La profecía importa hoy más que nunca. Y la razón principal por la que amamos estudiar la profecía y por la que examinamos cuidadosamente pasajes como Lucas 21 es porque al final de todo, la profecía exalta la victoria y la supremacía de Jesucristo. Escucha bien, si olvidas todo lo demás que hemos estudiado durante estos últimos versículos, y si olvidas los detalles acerca de si eres pretribulacional, medio tribulacional o post-tribulacional, si no sabes si eres premilenial, postmilenial, amilenial, y quizás ni siquiera sabes qué significan esos términos, aquí hay algo que debes saber. Debes saber que has sido salvo. Debes saber que has sido redimido por el Salvador. Y recuerda esto: la gran conclusión de toda la profecía bíblica es que Jesús vence, que Jesucristo reinará sobre la tierra, que Jesucristo gobernará sobre las naciones, que Jesucristo es el Rey de Reyes y Señor de Señores, que Jesucristo vence, que Él triunfa. Así que mientras esperamos ese día, recuerda también esto: nosotros no estamos buscando señales. No hay señales previas para el arrebatamiento. Eso es algo inminente. Nada lo detiene. Podría haber ocurrido hace 500 años o podría ocurrir dentro de 5 minutos. No estamos buscando señales. Las señales ocurrirán durante la tribulación para anunciar el pronto regreso del Señor a la tierra junto con nosotros. Así que deja de comprar libros o escuchar podcasts acerca de lunas de sangre, eclipses solares o cenizas de vacas rojas. Como solía decir el evangelista Vance Havner, no estamos esperando ver señales. Estamos esperando escuchar un sonido. Y estoy totalmente de acuerdo. Estamos esperando escuchar el sonido de la trompeta. Y entonces, nos iremos con el Señor. Así que no vivamos con temor, sino con esperanza, esperando fieles, alerta y gozosos la venida del Señor.
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2: Las buenas noticias a memorizar las encontramos en Joel capítulo 2, verso 13. Rasgad vuestro corazón y no vuestros vestidos, y convertíos a Jehová vuestro Dios, porque misericordioso es y clemente, tardo para la ira y grande en misericordia, y que se duele del castigo. Joel 2:13. Rasgad vuestro corazón y no vuestros vestidos, y convertíos a Jehová vuestro Dios, porque misericordioso es y clemente, tardo para la ira y grande en misericordia, y que se duele del castigo.
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Somos BBN haciéndole compañía y compartiendo junto a usted hermosa música cristiana y sana enseñanza bíblica. Permítame leer allí en la carta a Tito capítulo 1 versículo 1. Yo, Pablo, esclavo de Dios y apóstol de Jesucristo, escribo esta carta. Fui enviado para proclamar fe a los que Dios ha elegido y para enseñarles a conocer la verdad que les muestra cómo vivir una vida dedicada a Dios. Permítame enfocarme en la última parte de este versículo para recordarnos cuán vital es la enseñanza de la palabra de Dios para nuestras vidas. Solo a través de ella podemos crecer en esa vida que agrada a nuestro Dios, esa vida piadosa que le honra y le glorifica. Que usted y yo podamos atender a la enseñanza bíblica, pasar tiempo en la palabra, leyéndola, estudiándola, meditándola, memorizándola.

Hace un momento le hablaba sobre la importancia de la enseñanza de la palabra de Dios para nuestras vidas. Permítame leer un pasaje más en relación a este tema. Colosenses capítulo 3, versículo 16, en su primera parte. Dice, «La palabra de Cristo more en abundancia en vosotros, enseñándoos y exhortándoos unos a otros en toda sabiduría». Definitivamente Dios quiere que su palabra abunde en nuestras vidas. Eso será de gran bendición para nuestra vida espiritual y seremos de bendición a los demás. Siga con BBN, en un momento vamos a tener el programa Lectura Bíblica Diaria. Hoy estaremos en el libro de Isaías, capítulos del 49 al 53.

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1: Capítulo 49. Oídme, costas, y escuchad, pueblos lejanos. Jehová me llamó desde el vientre, desde las entrañas de mi madre tuvo mi nombre en memoria. Y puso mi boca como espada aguda, me cubrió con la sombra de su mano, y me puso por saeta bruñida, me guardó en su aljaba. Y me dijo, mi siervo eres, oh Israel, porque en ti me gloriaré. Pero yo dije, por demás he trabajado, en vano y sin provecho he consumido mis fuerzas. Pero mi causa está delante de Jehová, y mi recompensa con mi Dios. Ahora pues, dice Jehová, el que me formó desde el vientre para ser su siervo, para hacer volver a él a Jacob, y para congregarle a Israel, porque estimado seré en los ojos de Jehová, y el Dios mío será mi fuerza, dice, poco es para mí que tú seas mi siervo para levantar las tribus de Jacob, y para que restaures el remanente de Israel. También te di por luz de las naciones, para que seas mi salvación hasta lo postrero de la tierra. Así ha dicho Jehová, Redentor de Israel, el Santo suyo, al menospreciado de alma, al abominado de las naciones, al siervo de los tiranos. Verán reyes y se levantarán príncipes, y adorarán por Jehová, porque fiel es el Santo de Israel, el cual te escogió. Así dijo Jehová, en tiempo aceptable te oí, y en el día de salvación te ayudé, y te guardé y te daré por pacto al pueblo, para que restaures la tierra, para que heredes asoladas heredades, para que digas a los presos, salid, y a los que están en tinieblas, mostraos. En los caminos serán apacentados, y en todas las alturas tendrán sus pastos. No tendrán hambre ni sed, ni el calor ni el sol los afligirá, porque el que tiene de ellos misericordia los guiará, y los conducirá a manantiales de aguas. Y convertiré en camino todos mis montes, y mis calzadas serán levantadas. He aquí estos vendrán de lejos, y he aquí estos del norte y del occidente, y estos de la tierra de Sinim. Cantad alabanzas, oh cielos, y alégrate tierra, y prorrumpid en alabanzas, oh montes, porque Jehová ha consolado a su pueblo, y de sus pobres tendrá misericordia. Pero Sión dijo, me dejó Jehová, y el Señor se olvidó de mí. ¿Se olvidará la mujer de lo que dio a luz, para dejar de compadecerse del hijo de su vientre? Aunque olvide ella, yo nunca me olvidaré de ti. He aquí que en las palmas de las manos te tengo esculpida, delante de mí están siempre tus muros. Tus edificadores vendrán a prisa, tus destruidores y tus asoladores saldrán de ti. Alza tus ojos alrededor y mira, todos estos se han reunido, han venido a ti. Vivo yo, dice Jehová, que de todos, como de vestidura de honra, serás vestida, y de ellos serás ceñida como novia. Porque tu tierra devastada, arruinada y desierta, ahora será estrecha por la multitud de los moradores, y tus destruidores serán apartados lejos. Aún los hijos de tu orfandad dirán a tus oídos, estrecho es para mí este lugar, apártate para que yo more. Y dirás en tu corazón, ¿quién me engendró estos? Porque yo había sido privada de hijos y estaba sola, peregrina y desterrada. ¿Quién pues crió estos? He aquí yo había sido dejada sola, ¿dónde estaban estos? Así dijo Jehová el Señor, he aquí yo tenderé mi mano a las naciones, y a los pueblos levantaré mi bandera, y traerán en vasos a tus hijos, y tus hijas serán traídas en hombros. Reyes serán tus ayos, y sus reinas tus nodrizas. Con el rostro inclinado a tierra te adorarán, y lamerán el polvo de tus pies. Y conocerás que yo soy Jehová, que no se avergonzarán los que esperan en mí. ¿Será quitado el botín al valiente? ¿Será rescatado el cautivo de un tirano? Pero así dice Jehová, ciertamente el cautivo será rescatado del valiente, y el botín será arrebatado al tirano, y tu pleito yo lo defenderé, y yo salvaré a tus hijos. Y a los que te despojaron haré comer sus propias carnes, y con su sangre serán embriagados como con vino. Y conocerá todo hombre que yo, Jehová, soy Salvador tuyo y Redentor tuyo, el Fuerte de Jacob. Capítulo 50. Así dijo Jehová, ¿qué es de la carta de repudio de vuestra madre, con la cual yo la repudié? ¿O quiénes son mis acreedores a quienes yo os he vendido? He aquí que por vuestras maldades sois vendidos, y por vuestras rebeliones fue repudiada vuestra madre. ¿Por qué cuando vine no hallé a nadie, y cuando llamé nadie respondió? ¿Acaso se ha acortado mi mano para no redimir? ¿No hay en mí poder para librar? He aquí que con mi reprensión hago secar el mar, convierto los ríos en desierto, sus peces se pudren por falta de agua y mueren de sed. Visto de oscuridad los cielos y hago como silicio su cubierta. Jehová el Señor me dio lengua de sabios para saber hablar palabras al cansado. Despertará mañana tras mañana, despertará mi oído para que oiga como los sabios. Jehová el Señor me abrió el oído, y yo no fui rebelde ni me volví atrás. Di mi cuerpo a los heridores y mis mejillas a los que me mesaban la barba. No escondí mi rostro de injurias y disputos. Porque Jehová el Señor me ayudará, por tanto no me avergoncé. Por eso puse mi rostro como un pedernal y sé que no seré avergonzado. Cercano está de mí el que me salva. ¿Quién contenderá conmigo? Juntémonos. ¿Quién es el adversario de mi causa? Acérquese a mí. He aquí que Jehová el Señor me ayudará. ¿Quién hay que me condene? He aquí que todos ellos envejecerán como ropa de vestir, serán comidos por la polilla. ¿Quién hay entre vosotros que teme a Jehová y oye la voz de su siervo? El que anda en tinieblas y carece de luz, confíe en el nombre de Jehová y apóyese en su Dios. He aquí que todos vosotros encendéis fuego y os rodeáis de teas. Andad a la luz de vuestro fuego y de las teas que encendisteis. De mi mano os vendrá esto, en dolor seréis sepultados. Capítulo 51. Oídme los que seguís la justicia, los que buscáis a Jehová. Mirad a la piedra de donde fuisteis cortados, y al hueco de la cantera de donde fuisteis arrancados. Mirad a Abraham vuestro padre, y a Sara que os dio a luz. Porque cuando no era más que uno solo, lo llamé, y lo bendije y lo multipliqué. Ciertamente consolará Jehová a Sión, consolará todas sus soledades, y cambiará su desierto en paraíso, y su soledad en huerto de Jehová. Se hallará en ella alegría y gozo, alabanza y voces de canto. Estad atentos a mí, pueblo mío, y oídme.

justicia permanecerá perpetuamente y mi salvación por siglos de siglos. Despiértate, despiértate, vístete de poder, oh brazo de Jehová. Despiértate como en el tiempo antiguo, en los siglos pasados. ¿No eres tú el que cortó a Rahab y el que hirió al dragón? ¿No eres tú el que secó el mar, las aguas del gran abismo, el que transformó en camino las profundidades del mar para que pasaran los redimidos? Ciertamente volverán los redimidos de Jehová, volverán a Sión cantando y gozo perpetuo habrá sobre sus cabezas. Tendrán gozo y alegría, y el dolor y el gemido huirán. Yo soy vuestro consolador. ¿Quién eres tú para que tengas temor del hombre, que es mortal, y del hijo de hombre, que es como heno? Y ya te has olvidado de Jehová tu Hacedor, que extendió los cielos y fundó la tierra, y todo el día temiste continuamente del furor del que aflige cuando se disponía para destruir. ¿Pero en dónde está el furor del que aflige? El preso agobiado será libertado pronto, no morirá en la mazmorra, ni le faltará su pan. Porque yo, Jehová, que agito el mar y hago rugir sus ondas, soy tu Dios, cuyo nombre es Jehová de los ejércitos. Y en tu boca he puesto mis palabras, y con la sombra de mi mano te cubrí, extendiendo los cielos y echando los cimientos de la tierra, y diciendo a Sión, pueblo mío eres tú. Despierta, despierta, levántate, oh Jerusalén, que bebiste de la mano de Jehová el cáliz de su ira, porque el cáliz de aturdimiento bebiste hasta los sedimentos. De todos los hijos que dio a luz, no hay quien la guíe, ni quien la tome de la mano de todos los hijos que crió. Estas dos cosas te han acontecido, asolamiento y quebrantamiento, hambre y espada. ¿Quién se dolerá de ti? ¿Quién te consolará? Tus hijos desmayaron, estuvieron tendidos en las encrucijadas de todos los caminos, como antílope en la red, llenos de la indignación de Jehová, de la ira del Dios tuyo. Oye pues ahora esto, afligida, ebria y no de vino. Así dijo Jehová tu Señor, y tu Dios, el cual aboga por su pueblo, he aquí he quitado de tu mano el cáliz de aturdimiento, los sedimentos del cáliz de mi ira, nunca más lo beberás. Y lo pondré en mano de tus angustiadores, que dijeron a tu alma, inclínate, y pasaremos por encima de ti. Y tú pusiste tu cuerpo como tierra, y como camino para que pasaran. Capítulo 52. Despierta, despierta, vístete de poder, oh Sión, vístete tu ropa hermosa, oh Jerusalén, ciudad santa, porque nunca más vendrá a ti incircunciso ni inmundo. Sacúdete del polvo, levántate y siéntate, Jerusalén, suelta las ataduras de tu cuello, cautiva hija de Sión. Porque así dice Jehová, de balde fuisteis vendidos, por tanto sin dinero seréis rescatados. Porque así dijo Jehová el Señor, mi pueblo descendió a Egipto en tiempo pasado para morar allá, y el asirio lo cautivó sin razón. Y ahora, ¿qué hago aquí?, dice Jehová, ya que mi pueblo es llevado injustamente. Y los que en él se enseñorean, lo hacen aullar, dice Jehová, y continuamente es blasfemado mi nombre todo el día. Por tanto, mi pueblo sabrá mi nombre por esta causa en aquel día, porque yo mismo que hablo, he aquí estaré presente. Cuán hermosos son sobre los montes los pies del que trae alegres nuevas, del que anuncia la paz, del que trae nuevas del bien, del que publica salvación, del que dice a Sión, tu Dios reina. Voz de tus atalayas, alzarán la voz, juntamente darán voces de júbilo, porque ojo a ojo verán que Jehová vuelve a traer a Sión. Cantad alabanzas, alegraos juntamente, soledades de Jerusalén, porque Jehová ha consolado a su pueblo, a Jerusalén ha redimido. Jehová desnudó su santo brazo ante los ojos de todas las naciones, y todos los confines de la tierra verán la salvación del Dios nuestro. Apartaos, apartaos, salid de allí, no toquéis cosa inmunda. Salid en medio de ella, purificaos los que lleváis los utensilios de Jehová. Porque no saldréis apresurados, ni iréis huyendo, porque Jehová irá delante de vosotros, y os congregará el Dios de Israel. He aquí que mi siervo será prosperado, será engrandecido y exaltado, y será puesto muy en alto. Como se asombraron de ti muchos, de tal manera fue desfigurado de los hombres su parecer, y su hermosura más que la de los hijos de los hombres, así asombrará él a muchas naciones. Los reyes cerrarán ante él la boca, porque verán lo que nunca les fue contado, y entenderán lo que jamás habían oído. Capítulo 53. ¿Quién ha creído a nuestro anuncio? ¿Y sobre quién se ha manifestado el brazo de Jehová? Subirá cual renuevo delante de él, y como raíz de tierra seca. No hay parecer en él ni hermosura. Le veremos, mas inatractivo para que le deseemos.
despreciado y desechado entre los hombres,

0: varón de dolores, experimentado en quebranto, y como que escondimos de él el rostro, fue menospreciado y no lo estimamos. Ciertamente llevó él nuestras enfermedades y sufrió nuestros dolores, y nosotros le tuvimos por azotado, por herido de Dios y abatido. Mas él herido fue por nuestras rebeliones, molido por nuestros pecados. El castigo de nuestra paz fue sobre él, y por su llaga fuimos nosotros curados. Todos nosotros nos descarriamos como ovejas, cada cual se apartó por su camino. Mas Jehová cargó en él el pecado de todos nosotros. Angustiado él y afligido, no abrió su boca. Como cordero fue llevado al matadero, y como oveja delante de sus trasquiladores, enmudeció y no abrió su boca. Por cárcel y por juicio fue quitado, y su generación, ¿quién la contará? Porque fue cortado de la tierra de los vivientes, y por la rebelión de mi pueblo fue herido. Y se dispuso con los impíos su sepultura, mas con los ricos fue en su muerte, aunque nunca hizo maldad, ni hubo engaño en su boca. Con todo eso, Jehová quiso quebrantarlo, sujetándole a padecimiento. Cuando haya puesto su vida en expiación por el pecado, verá linaje, vivirá por largos días, y la voluntad de Jehová será en su mano prosperada. Verá el fruto de la aflicción de su alma y quedará satisfecho. Por su conocimiento justificará mi siervo justo a muchos y llevará las iniquidades de ellos. Por tanto, yo le daré parte con los grandes y con los fuertes repartirá despojos, por cuanto derramó su vida hasta la muerte y fue contado con los pecadores, habiendo él llevado el pecado de muchos y orado por los transgresores.
1: Hasta aquí la lectura bíblica diaria. 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

Sin duda alguna que todos hemos experimentado satisfacción al concluir una labor, y puede ser algo tan sencillo como realizar un dibujo, o algo que requirió mucho tiempo y dedicación, como pintar un mueble o preparar una comida. Y no solo sentimos satisfacción al terminar la labor, sino también cuando vemos que sirve para el propósito para lo cual la hicimos. Imagine la satisfacción de Dios cuando usted y yo vivimos para sus propósitos, cuando le glorificamos aún en los aspectos más sencillos de la vida. En la primera carta a los Corintios, capítulo 10, verso 31, leemos: Si, pues, coméis, o bebéis, o hacéis otra cosa, hacedlo todo para la gloria de Dios. Tengamos presente que aún en la labor más sencilla podemos honrar y glorificar a nuestro Dios y producirle satisfacción. Damos paso a la música aquí en BBN y más adelante, respuestas en Génesis.

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0: Las buenas noticias a memorizar las encontramos en Joel capítulo 2, verso 13. Rasgad vuestro corazón y no vuestros vestidos, y convertíos a Jehová vuestro Dios, porque misericordioso es y clemente, tardo para la ira y grande en misericordia, y que se duele del castigo. Joel 2:13. Rasgad vuestro corazón y no vuestros vestidos, y convertíos a Jehová vuestro Dios, porque misericordioso es y clemente, tardo para la ira y grande en misericordia, y que se duele del castigo.
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4: Bienvenidos a Respuestas Hoy. Soy Joe Owen de Respuestas en Génesis. ¿Podemos elegir nuestro sexo? Hay mucha confusión sobre el género o sexo en nuestra cultura en este momento. Constantemente nos dicen que cualquier persona puede ser lo que él o ella quiere ser, y que el género o el sexo es un espectro en lugar de dos distinciones. En medio de toda esta confusión, podemos ver hacia la palabra de Dios en busca de respuestas sólidas. En el Génesis leemos: Dios creó varón y hembra. Jesús lo afirmó en el Nuevo Testamento cuando se le preguntó sobre el matrimonio. Él citó Génesis y dijo: Dios los creó varón y hembra. El sexo no es un espectro o una construcción social. Somos definitivamente y distintamente de género masculino y femenino porque Dios nos diseñó de esa manera desde el principio. No podemos decidir lo que queremos ser. La gente tiene que ver hacia la palabra de Dios para saber la verdad acerca de ellos y también acerca del Evangelio.
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A continuación, más música.

No debemos dudar que nuestro buen Dios quiere que tengamos una profunda y sólida comunión con Él y que esto se vea reflejado en los diferentes aspectos de la vida, en cómo enfrentamos las pruebas, en cómo trato con las situaciones que son irritantes, en fin, que reflejemos el carácter de Jesús en cada área de la vida. Siga con BBN, ya que pronto en el programa Conectados con la Palabra, el pastor Gustavo Caramelino nos estará compartiendo el mensaje Espiritualidad Frágil. Y más adelante va a escuchar el espacio Mapa Financiero.

0: Las prácticas piadosas genuinas nacen de un corazón transformado por Dios y no de la simple repetición externa, encontrando su guía fundamental en versículos como 1 Timoteo 4:8, que nos dice: porque el ejercicio corporal para poco es provechoso, pero la piedad para todo aprovecha, pues tiene promesa de esta vida presente y de la venidera. La piedad requiere disciplina diaria, como leer la palabra y orar. Y a diferencia del ejercicio físico, la devoción a Dios trae bendición para esta vida y también para la venidera. Así que lo desafío a que en este mes de agosto no deje de lado sus disciplinas piadosas. Ayudándole en su caminar con Cristo, somos BBN.
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2: La comunicación es crucial en los tiempos que corren. No obstante, desde siempre, Dios desea que estemos conectados permanentemente con Él. Gracias por acompañarnos en Conectados con la Palabra. Gustavo Caramelino hoy nos trae el tema
3: espiritualidad frágil. Alguien dijo que cuando más seguros nos sentimos de nuestra fortaleza espiritual, más vulnerables somos para una caída. Veremos en la vida de Salomón, el hombre más sabio y poderoso de la tierra, la fragilidad de nuestra espiritualidad.

Bienvenidos a Conectados con la Palabra. Felices de seguir avanzando con estos programas y con el ida y vuelta que tenemos con todos nuestros oyentes de diferentes lugares. Volvemos a reiterar que nos encanta que nos escriban a nuestro mail y se conecten con nuestro Facebook o vayan a nuestro canal de YouTube y allí poder volver a escuchar todos los programas, porque la idea es que estos programas puedan ser usados para tomar decisiones sabias para la vida del joven y de la familia. Un pastor muy querido, Federico Bertuzzi, de aquí de nuestra ciudad, un pastor misionero que durante muchos años estuvo en España trabajando con todos los misioneros que partían hacia la ventana 1040, allí donde está la mayor cantidad de personas que no conocen a Cristo, que comulgan el Islam. Él y su esposa trabajaron muchos años en aquel lugar. Su esposa contrajo cáncer y él contrajo Parkinson. Tuvieron que volver ambos por tener su salud quebrantada. Un pastor decía, cuando los vi bajar del avión en el aeropuerto de Buenos Aires, los veía como héroes de guerra que venían de una gran batalla. Su esposa partió y él, a través del tiempo, sigue siendo un hombre que, aunque el Parkinson le pone límites a su físico, su corazón sigue latiendo por la obra misionera. Cuando yo tenía 14 años, tomé el primer curso de homilética con él. Empecé a predicar a los 15 y nunca me voy a olvidar de las enseñanzas de él. Y en una oportunidad, él hablando de la fragilidad de nuestra espiritual, Federico dijo estas cosas. Una señora decidió ir a la reunión con un vestido color crema, beige clarito, muy bien puesta y muy bien arreglada para ir a la reunión. Entró al culto y cantó con un corazón que se encendía para adorar a Dios. Cuando escuchó el mensaje de la palabra, fue conmovida y oró profundamente. Al terminar el culto, esta mujer hablaba con sus hermanos en la fe y decía, realmente qué culto inspirador, cómo ardía nuestro corazón en este tiempo. Parecían las palabras de los dos que caminaban a Emaús cuando estuvieron con el Señor. Exactamente 100 metros después, apenas unos minutos, a punto de cruzar la calle para ir a buscar su carro, su automóvil, un vehículo, un auto pasa, pisa un charco de agua sucia y su vestido beige queda oscurecido y lleno de mal olor. En ese momento, la misma mujer que hacía 5 minutos había estado cantando Santo, Santo, Santo, Señor Omnipotente, comenzó a maldecir y a insultar al automovilista. De la misma boca, 5 minutos antes, la adoración a Dios y ahora maldiciones. Y él decía, esto indica la fragilidad de nuestra vida espiritual. Saben, en el programa anterior, el título fue Sabiduría para Vivir. Y allí nosotros mirábamos el inicio de la vida de este rey Salomón. Ahora estamos estudiando todos los reyes de Israel. Y veíamos como al principio de la vida de Salomón, la marca que él tuvo fue la sabiduría. Fue cuando él pidió sabiduría a Dios y Dios le concedió una sabiduría extraordinaria. Por esto Salomón llegó a ser muy famoso. En Primera Reyes, capítulo 3, hay un relato donde dos mujeres acuden a él, ambas afirmando ser la madre de un bebé. ¿Y qué hizo Salomón? Ordenó que cortaran al niño por la mitad. La primera estuvo de acuerdo, pero la segunda enseguida suplicó que se lo dieran a la primer mujer. Así fue como Salomón supo que la segunda mujer era la auténtica madre del bebé. Cuando el resto de la nación se enteró de lo sucedido, comprendió que Salomón tenía sabiduría de Dios. En el promedio de su vida, la marca de Salomón fue la gloria. Al inicio la sabiduría, en el promedio de su vida la gloria. Salomón llegó a ser tan conocido que se oyó hablar de él en lugares tan remotos como Saba, en Arabia. En Segunda Crónicas, capítulo 9, la reina de ese país, la reina de Saba, vino a Israel para ver por sí misma la gloria y las riquezas de Salomón.
así como que para poner a prueba su inteligencia, se llevó tal impresión que incluso siendo pagana alabó a Dios por haber elegido un rey tan sabio. Así que con la bendición de Dios, con la sabiduría de Dios, el reinado de Salomón fue el más próspero y pacífico de la historia de todo Israel. Ahora uno llega y se pregunta con tanta sabiduría y poder, ¿podía correr peligro la integridad de Salomón? Miren, yo les dije que al principio, la marca de la vida de Salomón, al principio de su vida, fue la sabiduría. En el promedio de su vida fue la gloria, pero al final de su vida fue la fragilidad. Y en este capítulo que vamos a ver, en Primera Reyes, capítulo 10 y capítulo 11, vamos a descubrir la fragilidad de la vida de Salomón con toda la gloria y el poder. Y vamos a ver como un espejo en nuestra propia vida, como joven, como cristianos, cómo necesitamos cuidar nuestro corazón por la fragilidad de nuestra espiritualidad. Vamos a leer en nuestra Biblia, en Primera Reyes, capítulo 10, versículo 23, dice la palabra de Dios así: así excedía el rey Salomón a todos los reyes de la tierra en riquezas y sabiduría. Toda la tierra procuraba ver la cara de Salomón para oír la sabiduría que Dios había puesto en su corazón. Todos le llevaban cada año sus presentes, alhajas de oro, de plata, vestidos, armas, especias aromáticas, caballos y mulos. Y juntó Salomón carros y gente de a caballo, y tenía 1400 carros y 12000 jinetes, a los cuales puso en las ciudades de los carros y con el rey en Jerusalén. E hizo el rey que en Jerusalén la plata llegara a ser como piedras y los cedros como cabrahigos de cefela en abundancia. Y traían de Egipto caballos y lienzos a Salomón, porque la compañía de los mercaderes del rey compraba caballos y lienzos. Y venía y salía de Egipto

desviaron su corazón. Y cuando Salomón era ya viejo, sus mujeres inclinaron su corazón tras dioses ajenos, y su corazón no era perfecto con Jehová su Dios, como el corazón de su padre David. Miren, uno mira el final de la vida de Salomón y descubre que toda la gloria, todo el poder y toda la sabiduría no es una ecuación que garantice que nuestro corazón esté firme. La misma palabra de Dios dice que el que cree estar firme, mire que no caiga. Cuando hablamos de la fragilidad de nuestra espiritualidad, estamos yendo directamente y sin escalas al corazón. Estamos pensando en la necesidad de cuidarlo, porque aún teniendo toda la sabiduría, toda la gloria y todo el poder, nuestro corazón se puede inclinar y podemos fallarle a Dios y cometer los pecados que nos lleven a la culpa y a los mayores fracasos de nuestra vida. Probablemente, mientras estamos leyendo esta palabra y hablando de este tema, me estén escuchando queridos cristianos que por alguna razón de la vida descuidaron su corazón y hoy sienten que están lejos de Dios, que le han fallado. En consejería cristiana más de una vez escucho frases que me dicen: no sé cómo ocurrió, no sé dónde empezó todo esto, no sé cómo pude alejarme tanto de Dios. Muchas de las lágrimas que derramamos en el dolor y frente a la oración, cuando caemos delante de Dios quebrantados, tuvieron un origen cuando empezamos a descuidar nuestro corazón. Para entender la fragilidad del corazón, en el caso de Salomón, nos tenemos que remontar al libro de Deuteronomio. Allí había un mandamiento de parte de Dios para los que habrían de ser reyes en Israel. Allí Dios da las condiciones que tenía que tener el rey y se las comparte al pueblo. Y había prohibiciones bien claras respecto a cuidar el corazón. Dice en el versículo 14 del libro de Deuteronomio, capítulo 17, cuando hayas entrado en la tierra que Jehová tu Dios te da, y tomes posesión de ella y la habilites y digas, pondré un rey sobre mí, como todas las naciones que están alrededor, ciertamente pondrás por rey sobre ti a que Jehová Dios te escogiere. Entre tus hermanos pondrás rey sobre ti. No pondrás poner hombre extranjero que no sea tu hermano. Y aquí vienen las prohibiciones, los límites, los mandamientos de parte de Dios. Versículo 16. Pero él no aumentará para sí caballos, ni hará volver el pueblo a Egipto con el fin de aumentar caballos, porque Jehová os ha dicho, no volváis nunca por este camino. Ni tomará para sí muchas mujeres, para que su corazón no se desvíe, ni plata ni oro amontonará para sí en abundancia. Y cuando se siente sobre el trono de su reino, entonces escribirá para sí un libro, una copia de esta ley, del original, que está al cuidado de los sacerdotes levitas, y lo tendrá consigo, y leerá en él todos los días de su vida, para que aprenda a temer a Jehová su Dios, para guardar todas las palabras de la ley y estos estatutos para ponerlos en obra. Y aquí viene la clave en el versículo 20, para que no se eleve su corazón sobre sus hermanos, ni se aparte del mandamiento a diestra ni a siniestra, a fin de que prolongue sus días en el reino, él y sus hijos en medio de Israel. Ahora, yo escucho toda esta palabra que era el mandamiento de Dios para los reyes, y voy sin escalas al versículo 4, que hemos leído aquí del capítulo 11 de Primera Reyes. Dice, cuando Salomón era viejo, sus mujeres inclinaron su corazón tras dioses ajenos, y su corazón no era perfecto para Jehová su Dios como el corazón de David su padre. Es notable, ¿no? Este hombre en el final de su vida desvía su corazón porque desatiende los mandamientos que tenían que ver con no adquirir muchos caballos de Egipto, no volver sobre ese camino, el poder para los reyes. No adquirir muchas mujeres, el problema de las tentaciones que inclinen su corazón, y sobre todo mujeres extrañas de otras naciones cuyos dioses inclinarían el corazón del rey. Y además no abrazaría tantas riquezas para que no eleve su corazón y aparte del mandamiento de Jehová. Ahora, yo me doy cuenta aquí que el mismo Salomón había escrito en el capítulo 4, versículo 23 de Proverbios, sobre toda cosa guardada,

0: guarda tu corazón. Y en el capítulo 17, versículo 9 del mismo libro de Proverbios, él escribió: engañoso es el corazón más que todas las cosas. Es decir, la necesidad de que cuidemos todos los días el corazón. Si tú crees que por conocer mucho de la Biblia, por tener muchos años de cristiano, por tener una familia bien formada, por permanecer en una iglesia, ya estás tranquilo con tu vida cristiana, debo decirte, como comenzamos el programa, que habitualmente cuanto más seguros nos sentimos, más vulnerables somos. Cada vez que veo un joven que comienza a crecer en las cosas de Dios, empieza a predicar, Dios comienza a abrirle puertas, me acerco y le digo, necesitas cuidar tu corazón. Porque es allí en el corazón donde comienza a trabajar Satanás para desviar tu vida, como los desvió en la vida de Salomón. Y yo quisiera nombrarte 5 muros para guardar el corazón frente a la fragilidad de nuestra espiritualidad. En primer lugar, necesitamos conservarnos en el temor de Dios. En segundo lugar, necesitamos cultivar una renovada relación con Dios. En tercer lugar, debemos cuidarnos con límites sanitarios. En cuarto lugar, necesitamos conducirnos con convicciones cristianas. Y en quinto lugar, necesitamos compartir una rendición de cuenta. Vamos al primer muro, conservarnos en el temor de Dios. Pablo escribe en 2 Corintios capítulo 7, versículo 1, así que amados, puesto que tenemos tales promesas, limpiémonos de toda contaminación de carne y de espíritu, perfeccionando la santidad, y aquí viene el secreto, en el temor de Dios. En Proverbios capítulo 19, versículo 23, el mismo Salomón escribe, el temor de Jehová es para vida y con él vivirá lleno de reposo el hombre y no será visitado del mal. Primer muro, conservarnos en el temor de Dios. Es decir, cuando el corazón tiene temor de Dios, cuando tenemos en la vida temor de Dios, de esa manera tenemos el primer muro para no caer y no abrir el corazón a cosas que nos desvíen. El temor de Dios no es miedo de Dios. El temor de Dios es la convicción que está arraigada en el corazón del cristiano que Dios nos ve en todos lados. El temor de Dios surge de un conocimiento profundo de la santidad de Dios. Por temor a Dios no vamos a lugares a donde podremos caer. Por temor a Dios no estamos con personas que nos pueden influenciar y llevarnos lejos del camino del Señor. Por temor de Dios no cultivamos lo físico en el noviazgo para no entrar en un terreno peligroso y caer. Por temor de Dios ponemos límite al alcohol. Por temor de Dios ponemos límite a la música que puede traer envenenadas palabras para que el corazón se nos llene de rebeldía, de doble pensamiento, de promiscuidad. Por temor de Dios levantamos un muro que nos impide, frente a la debilidad y a la fragilidad de nuestra espiritualidad, llegar a la caída. Te tengo que preguntar en este tiempo si estás conservando tu corazón en el temor de Dios. Este es el primer secreto. En segundo lugar, necesitamos cultivar una renovada relación con Dios. Dice el Salmo 25:14, la comunión íntima de Jehová es con lo que le temen, y a ellos hará conocer su pacto. La íntima comunión con Dios es lo que le temen. ¿Se dan cuenta? Cuando hay temor de Dios, necesariamente cultivamos una renovada relación con Dios. Una cosa va encadenada de la otra. Es imposible tener temor de Dios sin una fresca relación con Dios, y una fresca relación con Dios nos lleva a tener temor de Dios. Lo decíamos en el programa anterior, el secreto de la vida es la vida en secreto. Cultivar una renovada relación con Dios significa sobreponernos a nuestra falta de disciplina, a nuestro desgano, a la propia lucha espiritual que tenemos para tener tiempo de oración y abrir la palabra de Dios. Vencemos nuestros pensamientos, vencemos el cansancio, vencemos la indisciplina y junto con el salmista nos sentamos para estar solos con Dios. Y es allí donde las verdades fluyen de la palabra. Es allí donde subrayamos nuestra Biblia. Es allí donde esos versículos parecen escritos para nosotros mismos. Es allí donde derramamos el corazón en la presencia del Señor, y mientras lo hacemos, sentimos que Dios está tan cerca nuestro. Él nos habla, nosotros le hablamos. Sin duda, una renovada relación con Dios es un muro frente a la fragilidad de nuestra espiritualidad. Por eso cuando vivimos una vida lejos de Dios, cuando vivimos llorando por las caídas que tenemos en nuestra vida, lo primero que tenemos que revisar es cómo está nuestra relación con Dios. Cuando en consejería tengo que atender matrimonios que tienen serios problemas de relaciones interpersonales, donde hay agresión, donde hay insultos, donde hay violencia, donde el matrimonio no camina, lo primero que tenemos que revisar es cómo es nuestra comunión con Dios. Porque es allí donde se refleja en el trato con nuestros semejantes cuando hay ausencia de una relación con Dios. Suelo decirlo más de una vez: cuando no empiezo a tratar bien a mi esposa, cuando no soy paciente con mis hijos, lo primero que tengo que revisar es mi relación con Dios. Primer secreto, conservarnos en el temor de Dios. En segundo lugar, cultivar una renovada relación con Dios. Tercero, cuidarnos con límites sanitarios. Dice el Salmo 25:14, la comunión íntima de Jehová es con los que le temen. Pero el Salmo 101, 2 y 3 dice, entenderé el camino de la perfección cuando vengas a mí. En la integridad de mi corazón andaré en medio de mi casa. No pondré delante de mis ojos cosa injusta. Y el salmista en el 119, 103 agrega, de todo mal camino contuve mis pies. Para guardar tu palabra, el verbo contener allí se puede traducir encadenar, límites. No pondré delante de mis ojos límites. El tercer secreto para cuidar el corazón frente a la fragilidad de nuestra espiritualidad es límites sanitarios. Exactamente lo que nadie quiere hacer. Vivimos en un mundo tan transgresor que cuando uno enseña el concepto de límites sanitarios para el creyente, parece que nos metemos en una cárcel de religión donde todo es prohibido, prohibido. Ese es el discurso del mundo. Ese es el discurso instalado por Satanás. Los límites son sanitarios para la vida del joven. Por eso si estás de novio y no te ponen horarios, tú tienes que poner horarios para volver a tu casa, porque son límites sanitarios. Por eso cuando tomas tu celular, tu teléfono móvil, tienes que poner límites a los que miran tus ojos. Por eso Job escribió en el capítulo 31, versículo 1, hice pacto con mis ojos. ¿Cómo habría yo de mirar a una virgen? Límites sanitarios con los ojos, como enseña el salmista en el 101, 2 y 3. Necesitamos poner límites a aquellas cosas que sabemos que atentan contra nuestra debilidad. Tengo que preguntarte en este tiempo, ¿cuáles son tus límites para cuidar tu corazón? ¿Hay límites en tu vida? Quiero hablarle a los novios. ¿Cuáles son los límites que han puesto en su relación para no dar lugar al enemigo y caer y derramar profundas lágrimas por haberle fallado a Dios, a la familia, a los creyentes? Necesitas en este momento revisar tus límites. A los adultos que me escuchan, a los hombres y mujeres cristianas que con el paso de los años han relajado los límites, a mis consiervos, pastores, predicadores, consejeros cristianos, siervos y siervas de Dios, necesitamos revisar límites que en algún tiempo mantuvimos con firmeza, pero el paso de los años fue relajando y hoy nos permitimos cosas que antes jamás la hubiéramos permitido. Cuidarnos con límites sanitarios. Decimos en primer lugar, conservarnos en el temor de Dios. En segundo lugar, cultivar una renovada relación con Dios. En tercer lugar, cuidarnos con los límites sanitarios. En cuarto lugar, conducirnos con convicciones. Sí, conducir la vida cristiana con convicciones. Pablo escribe a 2 Timoteo capítulo 3 versículo 14 y dice, pero persiste tú en lo que has aprendido y te persuadiste, aquí está el verbo clave, sabiendo de quién has aprendido y que desde la niñez has sabido las sagradas escrituras, las cuales te pueden hacer salvo y sabio para la salvación por la fe que es en Cristo Jesús. Conducirnos con convicciones, les decía, el verbo clave aquí es persuadiste. Es la idea de alguien que no solamente tiene conocimiento de verdades bíblicas, las ha internalizado en el corazón. Sin duda, necesitamos en este tiempo una juventud cristiana con convicciones inalterables, con convicciones inconmovibles, con convicciones que se planten en sus aulas de la universidad y decidan por convicciones no hacer lo que hace el resto. Jóvenes que frente a sus hogares no cristianos se pongan firmes frente a la libertad y a los conceptos mundanos que les rodean, porque tienen convicciones espirituales. ¿Sabes? Si en tu vida no hay convicciones, estás como un barco a la deriva. Las convicciones espirituales surgen de principios de la palabra de Dios que necesitas conocer. Por eso el apóstol dice, persiste, ¿en qué? En lo que has aprendido. Por eso es imposible tener convicciones cristianas si no abrimos la Biblia. No se puede vivir un cristianismo sin Biblia. Algunos cristianos solamente escuchan de la palabra de Dios el domingo cuando vienen al culto. Necesitamos aprender de memoria verdades espirituales respecto a la sexualidad, respecto a la pareja, respecto al manejo del dinero, respecto a la avaricia, respecto al corazón, respecto a tantas cosas. Verdades que se convierten en convicciones. Y entonces nos ponemos firmes y decimos, no voy a hacer esto porque tengo una convicción que surge de la Biblia y no voy a deshonrar a Dios. Estando con un grupo de jóvenes, comenzamos a hablar de algunos temas que en este tiempo, en este mundo posmoderno del siglo XXI, algunos jóvenes han empezado a tomar como normal. ¿Qué problema este? Naturalizamos el pecado. Esto es literalmente una locura del tiempo final. Naturalizar el pecado. Creer que el pecado es algo natural en la vida, que es algo normal. Y allí llegamos a las relaciones prematrimoniales entre jóvenes que se aman y las justificamos con una relación monogámica. Una locura frente a los principios de la palabra de Dios. Entonces necesitamos conducirnos con convicciones en todas las áreas de la vida. Quinto, el quinto muro, necesitamos compartir una rendición de cuentas. Eclesiastés capítulo 4, versículos 9 al 10 dice, mejor son dos que uno, porque tienen mejor paga de su trabajo. Porque si cayere el uno, le levantará su compañero. Pero ay del solo, que cuando cayere, no habrá segundo que lo levante. Qué importante este quinto muro. Compartir rendición de cuentas. Necesitamos buscar un consejero, un pastor, una consejera, alguien que nos ayude a poder rendir cuentas periódicamente. De esa manera, sabemos que esa rendición de cuentas nos va a ayudar a mantener los muros. Lo peor que nos puede pasar es creer que podemos vivir la vida cristiana sin tener a alguien al cual le rendimos cuenta. Así que, número uno, conservarnos en el temor de Dios. Número dos, cultivar una renovada relación con Dios. Número tres, cuidarnos con límites sanitarios. Número cuatro, conducirnos con convicciones. Y número cinco, compartir una rendición de cuentas. Quiero terminar con el versículo 4 que hemos leído. En el final del tiempo dice que Salomón inclinó su corazón tras los dioses. Yo quiero preguntarte en este tiempo, pensando en la fragilidad de nuestra espiritualidad, ¿qué inclinó tu corazón para que estés lejos de Dios? Quiero hablar a mis queridos creyentes que están sirviendo al Señor. ¿Qué está inclinando el corazón para que Dios no tenga el primer lugar? Frente a la fragilidad de la espiritualidad, necesitamos orar y pedirle al Señor que levante muros. Por eso quiero invitarte a que podamos orar en este momento. Y si sos cristiano, decirle, Señor, ayúdame a cuidar el corazón. Y vuelve al Señor. Y si me estás escuchando y nunca tuviste un encuentro con Jesús, y sentís que tu corazón está totalmente alejado de Dios, este es el momento para mirar la cruz, ver al Señor que murió por todos nuestros pecados, abrirle el corazón y decirle esta oración: Señor, sálvame. Dos palabras: Señor, sálvame. Hasta el próximo programa.
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3: 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Las buenas noticias a memorizar las encontramos en Joel capítulo 2, verso 13. Rasgad vuestro corazón y no vuestros vestidos, y convertíos a Jehová vuestro Dios, porque misericordioso es y clemente, tardo para la ira y grande en misericordia, y que se duele del castigo. Joel 2:13. Rasgad vuestro corazón y no vuestros vestidos, y convertíos a Jehová vuestro Dios, porque misericordioso es y clemente, tardo para la ira y grande en misericordia, y que se duele del castigo.
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6: Cuando se trata de nuestra situación económica, muchas veces no sabemos de dónde venimos, dónde estamos ni hacia dónde vamos. Por eso te presentamos el mapa financiero, una guía clara y segura hacia la libertad financiera. David y Cindy les contaron a sus padres que algunos días compartían su comida con sus compañeros de clase porque algunos se desmayaban por falta de alimento, pero que no alcanzaba para darles a todos. Graciela y Henry se quebrantaron frente al relato de sus hijos. Hoy conoceremos más a la familia de Henry y cómo Dios provee por medio de sus hijos que disponen su corazón para dar.
7: Hijos, alabemos al Señor. Demos gracias por sus bendiciones, por las provisiones.
8: Señor, te doy gracias por cada una de las cosas que nos has dado.
9: Padre, te damos gracias por tu fidelidad. Ayúdanos a ser agradecidos y poder dar a aquellos que no tienen.
10: Alabamos tu nombre, Señor Jesús. Hoy queremos que nos guíes a ser instrumento tuyo de bendición, a dar sin esperar nada a cambio. En el nombre de Jesús. Amén.
11: Amén. Amén.
10: Hijos, ¿cuántos amigos son los que están con necesidad? ¿Cuántos son a los que ayudan?
8: De mi clase, 5.
9: Bueno, mami, creo que 8, contando al que ya no ha podido ir más.
7: Perfecto. Después de este tiempo de acción de gracias y adoración, es propicio poner en acción lo que Dios nos ha dado por gracia. Esta semana organizaremos cestas de comida, verduras y frutas para llevarlas a la universidad. La palabra de Dios dice: más bienaventurado es dar que recibir.
9: ¡Wow, papá! ¡Qué buen plan!
6: Los hijos de Henry, a través de su inquietud y observación entre sus amigos, han desatado una alegría y placer al compartir de las provisiones en su lugar de estudio, lo que ha inquietado a los que están alrededor y les estimula a ser de instrumento también en su entorno.
8: David, qué hermoso es poder ser instrumento de Dios. Nuestros amigos están muy agradecidos.
9: Cindy, qué hermoso es Dios. ¿Viste la cara de Mario? Ellos no tenían nada para comer y poder expresarle el amor de Dios, no solo con palabras, sino con hechos, fue de enorme bendición.
7: Hijos, vengan acá, por favor. Escuchen, hijos. Dar es una inversión en la eternidad. Mi Dios, pues, suplirá todo lo que os falta conforme a sus riquezas en gloria en Cristo Jesús. Filipenses 4:19.
6: La Biblia dice que no podemos servir al dinero y a Dios al mismo tiempo. Necesitamos tomar una decisión. Jesús nos dio un ejemplo de servir a los demás. Nuestro enfoque debe dirigirse a los demás y no a nosotros. Dios es el proveedor de todas las cosas. Por lo tanto, Él puede elegir bendecirnos de acuerdo con su voluntad.

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estimado hermano y hermana, Dios no pasa por alto la ayuda que nosotros podamos brindar a aquella persona que está en necesidad. Recordemos lo que enseñó nuestro Señor Jesucristo allí en Mateo capítulo 25, verso 40. Y respondiendo el rey les dirá, «De cierto os digo que en cuanto lo hicisteis a uno de estos mis hermanos más pequeños, a mí lo hicisteis». Así que recordemos que todo el bien que podamos hacer a las personas lo estamos haciendo para el Señor Jesucristo, lo estamos haciendo como para Él mismo. ¡Qué gran motivación para ser de ayuda y bendición a los demás! 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

Seguimos con más de nuestros espacios de enseñanza bíblica aquí en su emisora BBN. En un momento el programa Así está escrito, con el misionero Boanerges Morán, quien seguirá enseñándonos en cuanto a la santificación progresiva, en relación a cuál debe ser nuestra manera de vivir en nuestro mundo caído. Dios nos ha llamado a ser santos y así reflejar la luz de Cristo. Quédese con nosotros en un momento el programa Así está escrito. Y en la siguiente hora de programación, más enseñanza bíblica por medio del segmento Del lado de la victoria, con el doctor José Jordán.

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3: Dios le bendiga, estimado oyente. Qué gozo es para nosotros el poder contar una vez más con su amable sintonía. El día de hoy hemos de continuar con nuestro tema, la santificación progresiva. Hermanos, hemos dicho que la santificación progresiva tiene que ver con nuestro andar, con nuestra vida, con nuestro trato para con este mundo. Debemos de vivir en este mundo sabiendo que no somos de este mundo. El camino de la victoria, hermanos míos, es posible. Tenemos que comprender que la Biblia no promete la erradicación de la vieja naturaleza, no, sino más bien la victoria sobre esta misma. La victoria viene a través del poder, pero no de nuestro propio poder, sino del poder de Cristo, el cual mora ahora en nosotros. Vaya conmigo a Primera de Juan, capítulo 4 y versículo 4. Nos dice ahí la Escritura: Hijitos, vosotros sois de Dios. Antes de continuar leyendo este pasaje, quiero aclarar una cosa. Estimado oyente, cuando leemos esta porción, tenemos que estar conscientes de que está hablando de aquellas personas que han nacido de nuevo. No está refiriéndose a todas las personas que leen una Biblia, sino a aquellos que han recibido a Cristo como su Salvador personal, aquellos que han nacido de nuevo. Hijitos, dice, vosotros sois de Dios. Ahora, note que no todos somos de Dios. Nacemos destituidos de la gloria de Dios. Nacemos alejados de Dios. Nacemos siendo enemigos de Dios. Pero cuando venimos a Cristo, nacemos de nuevo. Entonces venimos a ser de Dios. Hijito, vosotros sois de Dios, dice el apóstol Juan, y los habéis vencido, porque mayor es el que está en vosotros que el que está en el mundo, refiriéndose al Espíritu Santo, refiriéndose a Cristo en cada uno de los creyentes. Ahora, Filipenses capítulo 3 y versículo 10 sigue diciendo, a fin de conocerle, dice el apóstol Pablo, y el poder de su resurrección, y la participación de sus padecimientos, llegando a ser semejante a él en su muerte. La victoria viene a través del poder, pero no de nuestro propio poder, como ya hemos dicho antes, sino del poder de Cristo que mora en nosotros, el poder de su resurrección. Efesios capítulo 1, verso 18 al versículo 20. Nos dice ahí el Señor, alumbrando los ojos de vuestro entendimiento, para que sepáis cuál es la esperanza a que Él os ha llamado, y cuál la riqueza de la gloria de su herencia en los santos, y cuál la superinminente grandeza de su poder para con nosotros los que creemos. Note que es para nosotros los que creemos. según dice la operación del poder de su fuerza, la cual operó en Cristo resucitándole de los muertos y sentándole a su diestra en los lugares celestiales. De manera que la victoria viene a través del poder. Pero tenemos que estar claros de que no es el poder de ningún ser humano, sino el poder de Cristo que mora en nosotros, el poder de Dios mismo en nosotros, el poder de su resurrección. Cristo mora en nosotros y Él hace posible la vida de victoria en cada uno de aquellas personas que hemos creído en Él. Ahora bien, esta victoria sobre la carne viene a través de la fe en Jesús, el Hijo de Dios. Y es que Dios nos capacita para vivir victoriosamente sobre el pecado, sobre Satanás, sobre nosotros mismos y sobre el mundo. Y todo esto a través de la fe. Pero no la fe en cualquier cosa, sino la fe en Jesús, el Hijo de Dios. Primera de Juan capítulo 5, versículo 4 y versículo 5. Porque todo lo que es nacido de Dios vence al mundo. Yo quiero que subraye esta palabra. No está diciendo que todos los que leen la Biblia, no está diciendo que todos los que van a una iglesia o todos los que invocan y pronuncian el nombre de Jesús. No. Dice nuestro pasaje, porque todo lo que es nacido de Dios. Debemos nacer de Dios. Debemos nacer de nuevo por la fe en Jesús. De manera que cuando dice, porque todo lo que es nacido de Dios vence el mundo, está hablando de todas las personas que han nacido de nuevo por la fe en Jesús. Y luego sigue diciendo, y esta es la victoria que ha vencido al mundo, nuestra fe. ¿Quién es el que vence al mundo si no, escuche esto, el que cree que Jesús es el Hijo de Dios? No podemos separar la fe de la victoria. La victoria ha de venir por la fe en Jesús, aquella fe con la cual el Hijo de Dios va a enfrentar cada uno de los problemas y cada uno de las vicisitudes que tenga que enfrentar en este mundo. Ahora bien, esta victoria sobre la carne viene a través de la fe, pero también a través del creer la palabra de Dios y ponerla en práctica, porque fe es creer, fe es confiar. La victoria viene cuando creemos, cuando confiamos lo que Dios dice en su palabra acerca del Cristo. La victoria viene también a través del amor, el amor de Dios que es compartido en nuestros corazones por el Espíritu Santo. Romanos 5:5 nos dice, y la esperanza no avergüenza, dice el apóstol, porque el amor de Dios, note que no es nuestro amor, sino el amor de Dios. Porque el amor de Dios ha sido derramado en nuestros corazones por el Espíritu Santo que nos fue dado. Ahora, ¿cuándo es que nos fue dado el Espíritu Santo? Pues cuando creímos en Cristo, cuando fuimos sellados con el Espíritu de Dios. Ese amor fue derramado en nuestros corazones y la victoria sobre la carne viene a través del amor, ese amor que ha sido impartido. Nosotros le amamos, es cierto, pero le amamos porque Él nos ha amado primeramente a nosotros. Vaya conmigo a Primera de Juan, capítulo 4, versículo 9 al 13. En esto se mostró el amor de Dios para con nosotros, dice Juan, en que Dios envió a su Hijo unigénito al mundo para que vivamos por Él. En esto consiste el amor. No en que nosotros hayamos amado a Dios. Porque, estimado oyente, si hemos de ser sinceros, tenemos que admitir que nosotros no amábamos a Dios. Nosotros estábamos en otro camino, lejos de Dios. Entonces, el amor no consiste en que nosotros hayamos amado a Dios, sino en que Él nos amó a nosotros y envió a su Hijo en propiciación por nuestros pecados. Nosotros estábamos muertos en delitos y pecados, pero Él, por su gracia con que nos amó, ha hecho posible esta gran salvación. Sigue diciendo Juan, amados, si Dios nos ha amado así, debemos

sino que el perfecto amor echa fuera el temor. No puede habitar el amor y el temor juntos, porque el uno repele al otro. En el amor no hay temor. Este perfecto amor, el amor de Dios en nosotros, por medio de Jesucristo, echa fuera el temor. Porque el temor lleva en sí castigo, de donde el que teme no ha sido perfeccionado en el amor. Nosotros le amamos a él, dice Juan, porque él nos amó primero. Y nuestro amor hacia Dios nos motiva a vivir para él y para otros. La salvación también cambia nuestro querer. Ya no somos motivados por nosotros mismos, sino por el amor de Dios. De manera, hermanos míos, que ahora estamos en Cristo, el amor de Dios está en nosotros, y este amor de Dios es algo fuerte que nos hace vivir en victoria. Primera de Juan 5:3. Pues este es el amor a Dios, que guardemos sus mandamientos, y sus mandamientos no son gravosos, dice Juan. Y en segunda de Juan capítulo 1, verso 6, nos sigue diciendo acerca del amor. Y este es el amor, que andemos según sus mandamientos. Este es el mandamiento, que andéis en amor, como vosotros habéis oído desde el principio. De manera, hermanos míos, que no solo somos vencedores por el amor de Dios, pero debemos andar en este amor. La victoria, hermanos, sobre la carne, en gran parte, es por ese amor de Dios en nosotros. Ahora bien, esta victoria sobre la carne viene a través de una mente renovada, de una mente que ya no está extraviada, de una mente que ya no está corrompida. Esta victoria, digo, viene sobre la carne a través de una mente cuerda. Una mente cuerda es una mente disciplinada, una mente con dirección, con propósito. Nuestra mente es el campo de batalla en donde se deciden los asuntos de la vida. Por eso en Proverbios capítulo 4, versículo 23 nos dice: sobre toda cosa guardada, guarda tu corazón, porque de él mana la vida. La palabra corazón aquí puede entenderse como mente. Guarda tu mente. La mente es la que reconoce que estamos muertos en pecado, pero vivos para Dios. En la gran batalla entre la carne y el espíritu, esto es decisivo. Romanos capítulo 6 y versículo 11 nos dice: así también vosotros, hablando a aquellos que han nacido de nuevo, así también vosotros, consideraos muertos al pecado. Ahora, ¿cómo van a considerarse muertos al pecado? Por medio de una mente renovada, por medio de creer en su mente y en su corazón lo que la palabra de Dios dice. Así también vosotros consideraos muertos al pecado, pero vivos para Dios en Cristo Jesús, Señor nuestro. Hermanos, es precisamente la mente la que nosotros rendimos a Dios. Allá en Romanos capítulo 6 y versículo 13, nos dice la Escritura: ni tampoco presentéis vuestros miembros al pecado como instrumento de iniquidad, sino, dice Pablo, presentaos vosotros mismos a Dios como vivos de entre los muertos, y vuestros miembros a Dios como instrumento de justicia. Es con la mente que nosotros servimos a la ley de Dios. Nuestra mente debe ser transformada de la carnalidad a la espiritualidad, a través de la mente de Cristo, esto es, a través de la palabra de Dios. En Romanos 7:25 el apóstol Pablo dice: gracias doy a Dios por Jesucristo, Señor nuestro. Así que yo mismo con la mente sirvo a la ley de Dios, mas con la carne a la ley del pecado. Mi carne está inclinada al pecado, y hay una lucha constante, pero mi mente debe ser renovada. Allá en Romanos capítulo 8, verso 7, dice: por cuanto los designios de la carne son enemistad contra Dios, porque no se sujetan a la ley de Dios, ni tampoco pueden. La carne está inclinada al pecado. Debemos negarnos a la carne. No debemos de vivir según la carne. Debemos de vivir de una manera diferente. Ahora, ¿cómo hacemos eso?

0: Cristo. Romanos capítulo 12, verso 2. No os conforméis a este siglo o a este mundo, sino transformaos, cambien de forma. Ahora, ¿cómo hacer eso? Por medio de la renovación, por medio de hacer nuevo, por medio de renovar, por medio de la renovación de vuestro entendimiento, para que comprobéis, dice Pablo, cuál sea la buena voluntad de Dios, agradable y perfecta. De manera, hermanos míos, que este es un accionar diario y un accionar constante. Debemos constantemente estar rechazando el vivir según la carne, rechazando las obras de la carne, negándonos a vivir como antes vivíamos. Pero también debemos transformarnos constantemente por medio de la renovación de nuestra mente, no conformándonos al mundo, sino ahora viviendo de una manera diferente, andando en el Espíritu y ya no en la carne. Efesios 4:23, enfáticamente el apóstol Pablo dice, y renovaos en el espíritu de vuestra mente, sean nuevos, piensen como creyentes. El problema muchas veces es que las personas reciben a Cristo, tienen una Biblia, cantan hermosos himnos y asisten regularmente a las iglesias, pero siguen pensando como carnales, siguen pensando como mundanos. Y mientras pensemos como mundanos y pensemos como carnales, vamos a vivir como mundanos y vamos a andar en la carne. Debemos renovarnos, pues, en nuestra mente. En 1 Corintios capítulo 9, verso. En 1 Corintios capítulo 2, verso 9 al 16, nos dice la Escritura, hablando el apóstol Pablo. Antes bien, dice él, ¿cómo está escrito? Cosas que ojo no vio, ni oído oyó, ni han subido en corazón de hombre, son las que Dios ha preparado para los que le aman. Pero Dios, dice él, nos la reveló a nosotros por el Espíritu, porque el Espíritu todo lo escudriña, aún lo profundo de Dios. Porque ¿quién de los hombres sabe las cosas del hombre, sino el Espíritu del hombre que está en él? Así tampoco nadie conoció las cosas de Dios, sino el Espíritu de Dios. Y luego el apóstol sigue diciendo, y nosotros, dice él, no hemos recibido el Espíritu del mundo, sino el Espíritu que proviene de Dios. Ahora, ¿para qué esto? Dice el apóstol Pablo, para que sepamos lo que Dios nos ha concedido. Lo cual también hablamos, no con palabras enseñadas por sabiduría humana, sino con la que enseña el Espíritu, acomodando lo espiritual a lo espiritual. Pero el hombre, dice él, natural, no percibe las cosas que son del Espíritu. Él no las entiende, no las percibe, porque para él son locura, y no las puede entender. Porque se han de discernir espiritualmente. En cambio, el espiritual juzga todas las cosas. Pero él no es juzgado de nadie. Porque, ¿quién conoció la mente del Señor? ¿Quién le instruirá? Y escuche esto, mas nosotros tenemos la mente de Cristo. Nosotros tenemos los pensamientos, tenemos la manera de pensar de Dios en las Escrituras. En las Escrituras. Hermanos, la Biblia a través de la obra santificadora del Espíritu Santo cambia esa forma de pensar en cada uno de nosotros. Nos instruye a quitarnos y poner y a guardarnos. Por eso, Primera de Pedro 4:1-2 nos dice, puesto que Cristo ha padecido por nosotros en la carne, vosotros también armaos del mismo pensamiento. Piense, pues quien ha padecido en la carne terminó con el pecado, para no vivir el tiempo que resta en la carne, conforme a las concupiscencias de los hombres, sino conforme a la voluntad de Dios. Armaos del mismo pensamiento, piensen así. Filipenses 2:5 dice, haya pues en vosotros este sentir, que hubo también en Cristo Jesús. Haya esta manera de pensar. Y en Efesios 4:22 nos sigue diciendo el apóstol en cuanto a la pasada manera de vivir: despojaos del viejo hombre que está viciado conforme a los deseos engañosos. No piensen de acuerdo a ese viejo hombre. Piensen diferente, vivan diferente. Colosenses capítulo 3, verso 8 y 9. Sigue diciendo el apóstol Pablo: pero ahora que estamos en Cristo, dejad también vosotros todas estas cosas: ira, enojo, malicia, blasfemia, palabras deshonestas. De vuestra boca no mintáis los unos a los otros. Escuche esto: habiéndoos despojado del viejo hombre con sus hechos. Debe de haber un renunciar al viejo hombre. Es necesario renunciar a los deseos engañosos. Es necesario cambiar de manera de pensar para cambiar de manera de actuar. La palabra del Señor nos insta a hacer esto. Romanos 13:12 nos dice: la noche está avanzada y se acerca el día. Desechemos, pues, las obras de las tinieblas y vistámonos las armas de la luz. Ahora, necesitamos cambiar primeramente en nuestra mente, pensar diferente, renunciar aquí en la mente, desechar esas cosas para poder en la práctica andar de una manera diferente. Vestido del nuevo hombre creado según Dios en la justicia y santidad de la verdad, nos dice el apóstol. Y revestido del nuevo, el cual conforme a la imagen del que lo creó, se va renovando hasta el conocimiento pleno. De manera, hermanos míos, que es un accionar de la mente. Si no pensamos de manera diferente, si seguimos pensando conforme el mundo, pues vamos a seguir actuando conforme el mundo. Debemos desechar, pues, esa manera de pensar. Debemos pensar diferente. En Efesios 4:25 dice: por lo cual, desechando la mentira, debe de haber un renunciar a estas cosas. Desechando la mentira, hablad verdad cada uno con su prójimo. Hermanos míos, la carne debe ser crucificada. Esto es sujetada, dominada en Cristo. Debemos de entender, hermanos, que si no vivimos vigilantes, si no vivimos constantemente cambiando nuestra manera de pensar, si no vivimos constantemente desechando las obras de la carne, si accedemos a vivir con los pensamientos que antes teníamos, pues vamos a continuar en la manera de vivir que antes teníamos. La palabra de Dios nos dice que debemos desechar estas cosas. Ahora, yo quiero terminar con este versículo. La palabra del Señor nos dice en San Juan, capítulo 10 y versículo 27. Mis ovejas, dice en Cristo, oyen mi voz, y yo las conozco y me siguen. Todo aquel que es de Dios, oye la palabra de Dios. Todo aquel que es de Dios, obedece la palabra de Dios. Y esto de lo cual hemos hablado en este programa es lo que la Biblia dice. Es la manera en que Dios nos está instruyendo para que vivamos. El que es de Dios, oye a Dios y obedece a Dios. Estimado hermano, nuestro tiempo ha terminado. Pero yo quiero animarle a que viva según la palabra de Dios, cambiando su manera de pensar, desechando las obras de la carne y viviendo en la victoria que es en Cristo Jesús. Hasta pronto. Dios le bendiga ricamente.
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2: Hoy vamos a ver Génesis capítulo 10 y 11. En el capítulo 10 vemos a los tres hijos de Noé. Estas son las generaciones de los hijos de Noé: Sem, Cam y Jafet. Tú sabes que después del diluvio, todo el mundo fue poblado por los tres hijos de Noé. Y todo ser humano es un descendiente de uno de los tres hijos de Noé. Esta es una gran verdad. Y cuando llegamos al libro de los Hechos, observamos que cuando Dios desea llevar el Evangelio al mundo entero, Él va a salvar a un hombre que viene de la descendencia de Sem en el capítulo 8, uno que es descendiente de Cam en el capítulo 9 y uno que sea descendiente de Jafet en el capítulo 10. Sí, aquí observamos que Dios va a preservar vida para el mundo entero. Pero cuando llegamos al capítulo 11, vemos el fracaso del hombre y vemos la torre de Babel. En los versículos 1 a 3, vemos al hombre en su ambición y su rebeldía. Tenía entonces toda la tierra una sola lengua y unas mismas palabras. Y aconteció que cuando salieron de oriente, hallaron una llanura en la tierra de Sinar, y se establecieron allí, y se dijeron unos a otros: «¡Vamos, hagamos ladrillo y cozámoslo con fuego!». Y les sirvió el ladrillo en lugar de piedra, y el asfalto en lugar de mezcla. Y dijeron: «Vamos, edifiquémonos una ciudad y una torre cuya cúspide llega al cielo, y hagámonos un nombre por si fuéramos esparcidos sobre la faz de toda la tierra». Aquí vemos ambición y a su vez rebeldía, y el hombre está deseando llegar a Dios por su medio. Y por esa ambición y por esa rebeldía, Dios va a traer otro juicio. Y aquí vemos observación y juicio. La observación de Dios mismo. Dice versículo 5: «Descendió Jehová para ver la ciudad y la torre». Sí, Dios ve todo. Descendió Jehová para ver. La historia de Babel, confusión. Se parece de manera sorprendente lo que el hombre quiere edificar para sí en iglesia. Unidad, una iglesia ecuménica, pero esa iglesia será una iglesia apóstata. Y Dios aquí va a traer su juicio. Y dijo Jehová: «He aquí, el pueblo es uno, y todos estos tienen un solo lenguaje, y han comenzado la obra, y nada les hará desistir ahora de lo que han pensado hacer». Así que Dios aquí va a descender y va a confundir su lengua para que ninguno entienda el habla de su compañero. Confusión, ¿no? División y confusión. Y eso es lo que vemos en los versículos 8 y 9. Y Babel, ese intento humano de unificarse contra Dios, de llegar al cielo por sus propios medios, es un esfuerzo humano que Dios va a destruir por medio de su juicio. Y llega la confusión, llega la división. Así que el hombre aquí no podía entender a su propio compañero, y lo que el hombre unificó en hacer contra Dios iba a ser destruido por Dios en un instante. Mi querido oyente, en los últimos días, el anticristo mismo va a levantarse para edificar una tremenda estructura contra Dios. Pero esa estructura, como Babel, será destruida en forma instantánea, porque Dios no puede permitir al hombre rebelarse así contra él.
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Siga con nosotros, en un momento vamos a tener el segmento La fe viene por el oír, una lectura dramatizada en el Nuevo Testamento. Hoy estaremos en el Evangelio según Marcos, capítulos 14 al 16.

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3: San Marcos 14. Dos días después era la Pascua y la fiesta de los panes sin levadura. Los principales sacerdotes y los escribas buscaban cómo prenderle con engaño y matarle, y decían:
4: no durante la fiesta, para que no se alborote el pueblo.
3: Pero estando él en Betania, sentado a la mesa en casa de Simón el leproso, vino una mujer con un vaso de alabastro de perfume de nardo puro de mucho valor, y quebrando el vaso de alabastro, se lo derramó sobre su cabeza. Entonces algunos se enojaron dentro de sí y dijeron:
5: ¿para qué se ha hecho este desperdicio de perfume? Porque podía haberse vendido por más de 300 denarios y haberse dado a los pobres.
3: Y murmuraban contra ella, pero Jesús dijo:
6: dejadla. ¿Por qué la molestáis? Buena obra me ha hecho. Siempre tendréis a los pobres con vosotros, y cuando queráis les podréis hacer bien. Pero a mí no siempre me tendréis. Esta ha hecho lo que podía, porque se ha anticipado a ungir mi cuerpo para la sepultura. De cierto os digo, que donde quiera que se predique este evangelio en todo el mundo, también se contará lo que esta ha hecho para memoria de ella.
3: Entonces Judas Iscariote, uno de los 12, fue a los principales sacerdotes para entregárselo. Ellos al oírle se alegraron y prometieron darle dinero, y Judas buscaba oportunidad para entregarle. El primer día de la fiesta de los panes sin levadura, cuando sacrificaban el cordero de la Pascua, sus discípulos le preguntaron:
7: ¿dónde quieres que vayamos a preparar para que comas la Pascua?
3: Y envió a dos de sus discípulos diciéndoles:
6: id a la ciudad, y os saldrá al encuentro un hombre que lleva un cántaro de agua. Seguidle, y donde entre, decid al señor de la casa: el maestro dice, ¿dónde está el aposento donde he de comer la Pascua con mis discípulos? Entonces él os mostrará un gran aposento alto ya dispuesto. Haced allí los preparativos para nosotros.
3: Fueron sus discípulos, entraron en la ciudad, hallaron lo que les había dicho y prepararon la Pascua. Cuando llegó la noche, vino él con los 12, y cuando se sentaron a la mesa, mientras comían, dijo Jesús:
6: de cierto os digo, que uno de vosotros que come conmigo, me va a entregar.
3: Entonces ellos comenzaron a entristecerse y a decirle uno tras otro:
7: ¿seré yo?
3: Y el otro:
8: ¿seré yo?
3: Él respondiendo les dijo:
6: es uno de los 12, el que moja conmigo en el plato. A la verdad el Hijo del Hombre va, tal como está escrito de él, pero ay de aquel hombre por quien el Hijo del Hombre es entregado. Bueno le fuera a ese hombre no haber nacido.
3: Mientras comían, Jesús tomó pan, lo bendijo, lo partió y les dio diciendo:
6: tomad, esto es mi cuerpo.
3: Después tomó la copa y, habiendo dado gracias, les dio, y bebieron de ella todos, y les dijo:
6: Esto es mi sangre del nuevo pacto, que por muchos es derramada. De cierto os digo que no beberé más del fruto de la vida hasta aquel día en que lo beba nuevo en el reino de Dios.
3: Después de haber cantado el himno, salieron al monte de los olivos. Entonces Jesús les dijo:
6: Todos os escandalizaréis de mí esta noche, porque escrito está: Heriré al pastor, y las ovejas serán dispersadas. Pero después que haya resucitado, iré delante de vosotros a Galilea.
3: Entonces Pedro le dijo:
9: Aunque todos se escandalicen, yo no.
3: Y le dijo Jesús:
6: De cierto te digo que tú, hoy, en esta noche, antes que el gallo haya cantado dos veces, me negarás tres veces.
3: Pero él, con mayor insistencia, decía:
9: Aunque tenga que morir contigo, no te negaré.
3: También todos decían lo mismo. Vinieron pues a un lugar que se llama Getsemaní, y dijo a sus discípulos:
6: Sentaos aquí, entre tanto que yo oro.
3: Se llevó consigo a Pedro, a Jacobo y a Juan, y comenzó a entristecerse y a angustiarse. Y les dijo:
6: Mi alma está muy triste, hasta la muerte. Quedaos aquí y velad.
3: Yéndose un poco adelante, se postró en tierra y lloró que, si fuera posible, pasara de él aquella hora, y decía:
6: Abba, Padre, todas las cosas son posibles para ti. Aparta de mí esta copa, pero no se haga lo que yo quiero, sino lo que quieres tú.
3: Vino luego y los halló durmiendo, y dijo a Pedro:
6: Simón, ¿duermes? ¿No has podido velar una hora? Velad y orad para que no entréis en tentación. El espíritu a la verdad está dispuesto, pero la carne es débil.
3: Otra vez fue y lloró, diciendo las mismas palabras. Al volver otra vez, los halló durmiendo, porque los ojos de ellos estaban cargados de sueño y no sabían qué responderle. Vino la tercera vez y les dijo:
6: Dormid ya y descansad. Basta, la hora ha llegado. He aquí, el Hijo del Hombre es entregado en manos de los pecadores. Levantaos, vamos. He aquí se acerca el que me entrega.
3: Aún estaba él hablando cuando vino Judas, que era uno de los doce, y con él mucha gente con espadas y palos, de parte de los principales sacerdotes, de los escribas y de los ancianos. El que le entregaba les había dado señal diciendo:
10: Al que yo bese, ese es. Prendedle y llevadle con seguridad.
3: Cuando vino, se acercó luego a él y le dijo:
10: Maestro, maestro.
3: Y le besó. Entonces ellos le echaron mano y le prendieron, pero uno de los que estaban ahí, sacando la espada, hirió al siervo del sumo sacerdote y le cortó la oreja. Respondiendo Jesús, les dijo:
6: Como contra un ladrón habéis salido con espadas y con palos para prenderme. Cada día estaba con vosotros enseñando en el templo y no me prendisteis. Pero así es, para que se cumplan las escrituras.
3: Entonces todos los discípulos, dejándole, huyeron. Pero cierto joven le seguía, cubierto el cuerpo con una sábana. Le prendieron, pero él, dejando la sábana, huyó desnudo. Trajeron pues a Jesús al sumo sacerdote, y se reunieron todos los principales sacerdotes, los ancianos y los escribas. Pedro le siguió de lejos hasta dentro del patio del sumo sacerdote, y estaba sentado con los guardias calentándose al fuego. Los principales sacerdotes y todo el concilio buscaban testimonio contra Jesús para entregarle a la muerte, pero no lo hallaban, porque muchos daban falso testimonio contra él, pero sus testimonios no concordaban. Entonces, levantándose unos, dieron falso testimonio contra él, diciendo:
11: Nosotros le hemos oído decir: Yo derribaré este templo hecho a mano, y en tres días edificaré otro no hecho a mano.
3: Pero ni aun así concordaban en el testimonio. Entonces el sumo sacerdote, levantándose en medio, preguntó a Jesús diciendo:
12: ¿No respondes nada? ¿qué testifican estos contra ti?
3: Pero él callaba y nada respondía. El sumo sacerdote le volvió a preguntar:
12: ¿eres tú el Cristo, el Hijo del Bendito?
3: Jesús le dijo:
6: yo soy. Y veréis al Hijo del Hombre sentado a la diestra del poder de Dios y viniendo en las nubes del cielo.
3: Entonces el sumo sacerdote, rasgando su vestidura, dijo:
12: ¿qué más necesidad tenemos de testigos? ¿Habéis oído la blasfemia? ¿Qué os parece?
3: Y todos ellos le condenaron, declarándole ser digno de muerte. Entonces algunos comenzaron a escupirle, a cubrirle el rostro, a darle puñetazos y a decirle:

0: gallo cante dos veces, me negarás tres veces. Y pensando en esto, lloraba. Muy de mañana, habiendo tenido consejo los principales sacerdotes con los ancianos, con los escribas y con todo el concilio, llevaron a Jesús atado y le entregaron a Pilato. Pilato le preguntó:
1: ¿Eres tú el rey de los judíos?
0: Respondiendo él, le dijo:
2: Tú lo dices.
0: Y los principales sacerdotes le acusaban mucho. Otra vez le preguntó Pilato diciendo:
1: ¿Nada respondes? Mira de cuántas cosas te acusan.
0: Pero Jesús ni aun con eso respondió, de modo que Pilato quedó muy extrañado. En el día de la fiesta le soltaba un preso, cualquiera que pidieran, y había uno que se llamaba Barrabás, preso con sus compañeros de motín que habían cometido homicidio en una revuelta. Viniendo la multitud, comenzó a pedir que hiciera como siempre les había hecho. Pilato les respondió diciendo:
1: ¿Queréis que os suelte al rey de los judíos?
0: Porque sabía que por envidia le habían entregado los principales sacerdotes. Pero los principales sacerdotes incitaron a la multitud para que le soltara más bien a Barrabás. Respondiendo Pilato, les dijo otra vez:
1: ¿Qué pues queréis que haga del que llamáis rey de los judíos?
0: Y ellos volvieron a gritar:
3: ¡Crucifícale!
0: Pilato dijo:
1: Pues, ¿qué mal ha hecho?
0: Pero ellos gritaban aún más:
3: ¡Crucifícale!
0: Pilato, queriendo satisfacer al pueblo, le soltó a Barrabás y entregó a Jesús, después de azotarle, para que fuera crucificado. Entonces los soldados le llevaron dentro del atrio, esto es, al pretorio, y reunieron a toda la compañía. Le vistieron de púrpura, le pusieron una corona tejida de espinas y comenzaron a saludarle:
4: ¡Salve, rey de los judíos!
0: Le golpeaban la cabeza con una caña, le escupían, y puestos de rodillas, le hacían reverencias. Después de haberse burlado de él, le quitaron la púrpura, le pusieron sus propios vestidos y le sacaron para crucificarle. Obligaron a uno que pasaba, Simón de Cirene, padre de Alejandro y de Rufo, que venía del campo, a que le llevara la cruz. Y le llevaron a un lugar llamado Gólgota, que significa lugar de la calavera. Le dieron a beber vino mezclado con mirra, pero él no lo tomó. Cuando le crucificaron, repartieron entre sí sus vestidos, echando suerte sobre ellos para ver qué se llevaría cada uno. Era la hora tercera cuando le crucificaron. El título escrito que señalaba la causa de su condena era «El rey de los judíos». Crucificaron también con él a dos ladrones, uno a su derecha y el otro a su izquierda. Así se cumplió la escritura que dice: «Y fue contado con los pecadores». Los que pasaban le insultaban, meneando la cabeza y diciendo:
5: «¡Bah! Tú que derribarías el templo de Dios y en tres días lo reedificarías, sálvate a ti mismo y desciende de la cruz».
0: De esta manera, también los principales sacerdotes, burlándose, se decían unos a otros con los escribas:
6: «A otro salvó, pero a sí mismo no se puede salvar. El Cristo, Rey de Israel, que descienda ahora de la cruz para que veamos y creamos».
0: También los que estaban crucificados con él le insultaban. Cuando vino la hora sexta, hubo tinieblas sobre toda la tierra hasta la hora novena. Y a la hora novena, Jesús clamó a gran voz diciendo:
7: «Eloi, Eloi, lama sabactani»,
0: que significa: «Dios mío, Dios mío, ¿por qué me has desamparado?». Algunos de los que estaban ahí decían al oírlo:
8: «Mirad, llama a Elías».
0: Corrió uno y, empapando una esponja en vinagre, la puso en una caña y le dio a beber diciendo:
9: «Dejad, veamos si viene Elías a bajarle».
0: Pero Jesús, lanzando un fuerte grito, expiró. Entonces el velo del templo se rasgó en dos de arriba a abajo. Y el centurión que estaba frente a él, viendo que después de clamar había expirado así, dijo:
10: «Verdaderamente, este hombre era hijo de Dios».
0: También había algunas mujeres mirando de lejos, entre las cuales estaban María Magdalena.

0: Elena, María, la madre de Jacobo el menor, y de José y Salomé, quienes cuando él estaba en Galilea le seguían y le servían, y otras muchas que habían subido con él a Jerusalén. Cuando llegó la noche, porque era la preparación, es decir, la víspera del sábado, José de Arimatea, miembro noble del concilio que también esperaba el reino de Dios, vino y entró osadamente a Pilato y pidió el cuerpo de Jesús. Pilato se sorprendió de que ya hubiera muerto, y llamando al centurión le preguntó si ya estaba muerto, e informado por el centurión, dio el cuerpo a José, el cual compró una sábana, y bajándolo, lo envolvió en la sábana. Lo puso en un sepulcro que estaba cavado en una peña, e hizo rodar una piedra a la entrada del sepulcro. María Magdalena y María, madre de José, miraban dónde lo ponían. Cuando pasó el sábado, María Magdalena, María la madre de Jacobo y Salomé, compraron especias aromáticas para ir a ungirlo. Muy de mañana, el primer día de la semana, vinieron al sepulcro, recién salido el sol, pero decían entre sí:
1: ¿Quién nos removerá la piedra de la entrada del sepulcro?
0: Pero cuando miraron, vieron removida la piedra, aunque era muy grande. Y cuando entraron en el sepulcro, vieron a un joven sentado al lado derecho, cubierto de una larga ropa blanca, y se asustaron. Pero él les dijo:
2: No os asustéis. Buscáis a Jesús Nazareno, el que fue crucificado. Ha resucitado. No está aquí. Mirad el lugar en donde le pusieron. Pero id, decid a sus discípulos y a Pedro, que él va delante de vosotros a Galilea. Allí le veréis, como os dijo.
0: Ellas salieron huyendo del sepulcro, porque les había entrado temblor y espanto, y no dijeron nada a nadie, porque tenían miedo. Habiendo pues resucitado Jesús por la mañana, el primer día de la semana, apareció primeramente a María Magdalena, de quien había echado 7 demonios. Yendo ella, lo hizo saber a los que habían estado con él, los cuales estaban tristes y llorando. Ellos, cuando oyeron que vivía y que había sido visto por ella, no lo creyeron. Pero después apareció en otra forma a 2 de ellos que iban de camino al campo. Ellos fueron y lo hicieron saber a los otros, y ni aun a ellos les creyeron. Finalmente se apareció a 11 mismos, estando ellos sentados a la mesa, y les reprochó su incredulidad y dureza de corazón, porque no habían creído a los que le habían visto resucitado, y les dijo:
3: Id por todo el mundo y predicad el evangelio a toda criatura. El que crea y sea bautizado será salvo, pero el que no crea será condenado. Estas señales seguirán a los que creen. En mi nombre echarán fuera demonios, hablarán nuevas lenguas, tomarán serpientes en las manos, y aunque beban cosa mortífera, no les hará daño. Sobre los enfermos pondrán sus manos y sanarán.
0: Y el Señor, después que les habló, fue recibido arriba en el cielo y se sentó a la diestra de Dios. Ellos, saliendo, predicaron en todas partes, ayudándoles el Señor y confirmando la palabra con las señales que la acompañaban. Amén.
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En un momento vamos a tener el programa Escuela Bíblica Dominical y continuaremos con la serie Un Dios, un mensaje. 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
2: Las buenas noticias a memorizar las encontramos en Joel capítulo 2, verso 13. Rasgad vuestro corazón y no vuestros vestidos, y convertíos a Jehová vuestro Dios, porque misericordioso es y clemente, tardo para la ira y grande en misericordia, y que se duele del castigo. Joel 2:13. Rasgad vuestro corazón y no vuestros vestidos, y convertíos a Jehová vuestro Dios, porque misericordioso es y clemente, tardo para la ira y grande en misericordia, y que se duele del castigo.